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1: Luzmila Yugya, la fiscal que investigó el caso Progen desde el inicio y continuó haciéndolo cuando el proceso subió a fuero de Corte Nacional, acaba de ser separada de la causa. Fue trasladada a la unidad de patrocinio y en su reemplazo, desde hoy, asume el proceso Judith Bonilla, quien asistirá al fiscal general encargado Carlos Alarcón, responsable del caso. Los abogados de algunos procesados esperan que el cambio sirva para que se incorpore al expediente los audios, documentos, correos electrónicos y pedidos de pericias que aseguran entregaron hace meses y no fueron incluidos.
2: ¿Cuál es el interés que no se hizo esa extracción de esa información? En ese audio de 1:45, ahí constan los actores. Ahí constan más de 14 actores quienes se ofrecen y quienes tienen el vínculo directo con Progen para cambiar las placas y poder modificar el año de fabricación. ¿A quién se trataba de proteger?
1: El cambio de fiscal también se da luego de que Ecuavisa difundiera el audio de la ex ministra de Energía, Inés Manzano, que el procesado Fabián Calero habría entregado a Fiscalía, pero no consta en el expediente. Antes de dejar su despacho, la fiscal Luzmila Yugya ordenó más de 150 diligencias investigativas. Convocó a 26 personas para que rindan versión entre el 8 y el 17 de junio. Solicitó información a entidades públicas y privadas y dispuso la realización de informes policiales y pericias.

0: y esperan que no implique duplicidad de funciones. Más información con Hernán Higuera.
1: La propuesta no es nueva, pero el gobierno del presidente Noboa otra vez la intenta para reducir el gasto público, garantizar eficiencia de los servicios, mejorar planes de atención social y reducir los 20 trámites más molestos para los ciudadanos y empresas. Que para mediados de agosto se verá ahorro, eficiencia y tecnología, dijo hoy el ministro de Trabajo, Harold Burbano, después de su último acto.
2: Estoy completamente de acuerdo, la fusión hace que sea mucho más eficiente el servicio, la calidad, vamos a tecnificar el país.
1: Siempre que la medida sea planificada y no obedezca coyunturas políticas, hay que apoyarla, dice el exministro Henry Cucalón, quien pide al país exigir los resultados, porque de estos anuncios, afirma, hay que tener cuidado.
3: Sin saber el resultado de qué pasó con los anteriores y con la supuesta reducción de funcionarios públicos, es que obedece a una planificación o es parte de una coyuntura. Es para fortalecer una institucionalidad, pues un acomodo dependiendo de los funcionarios que son más cercanos al presidente.
1: Andrés Vallejo también fue ministro. Cree que el anuncio es positivo si en realidad estas fusiones representan cambios, agilidad y ahorros en el presupuesto del Estado.
4: Si es que esta unificación de ministerios que se está haciendo no implica al mismo tiempo la eliminación o la disminución de trámites burocráticos, no va a servir para nada.
1: Que las entidades públicas se acerquen a los problemas de los ciudadanos con eficiencia y transparencia es un reto al que hay que darle tiempo y ver si no se trata solo de un ofrecimiento electoral.
4: Debería suceder también en los municipios, porque, por ejemplo, en el caso del municipio de Quito, la maraña burocrática que existe es absolutamente negativa.
1: El gobierno ha dicho que se optimizarán los recursos públicos sin ser específico en si eso representará despidos masivos.
5: El gobierno nacional destinó 230 millones de dólares para el pago de compensaciones jubilares a 4.600 ex servidores públicos. Daniela Valencia informa que varios de estos beneficiarios esperaban estos pagos desde 2017.
6: La espera llega a su fin para miles de jubilados del sector público. Desde la Unidad Educativa Don Bosco, el presidente Daniel Noboa realizó el anuncio. 230 millones de dólares serán destinados para cubrir una deuda histórica. El pago de compensaciones jubilares a 4.600 exservidores públicos, especialmente del sector de salud y educación. Los montos van de 30.000 a 60.000 dólares.
7: Este pago no es un gasto, esto es una inversión en la población ecuatoriana, es una inversión para que las familias, sus familias, puedan salir adelante, es una inversión para que ustedes puedan tener estos años de dignidad.
8: Que además está dinamizando la economía del país, porque ustedes lo que hacen es poner a producir ese dinero, lo que hacen es darles a sus hijos para que pongan un negocio, comprarse la casita que tanto estaban esperando.
6: De acuerdo al primer mandatario, entre noviembre de 2023 y abril de este año, se han ejecutado pagos por 508 millones de dólares, beneficiando a 10.300 extrabajadores del sector público, y así reconocer el trabajo de toda una vida.
9: La labor que hemos hecho en beneficio de la población, y eso es muy importante para llenar el sentimiento y la esperanza del jubilado. En este caso.
10: Ha sido una lucha larga. Lo justo sería que uno se jubila y enseguida le paguen su compensación.
6: En lo que va del año, en la provincia de Pichincha, 750 exservidores recibieron sus compensaciones jubilares con una inversión de 36,3 millones de dólares.
5: Y tres meses después del incendio que afectó a la refinería de Esmeraldas, Petroecuador asegura haber recuperado gran parte de su capacidad operativa. Este viernes hicimos un recorrido por el complejo petrolero para verificar los trabajos que se ejecutaron en las unidades dañadas. La planta pasó de funcionar con fuertes restricciones a operar, según la empresa estatal, al 90% de su capacidad.
11: La refinería de Esmeraldas completó este viernes el reinicio de las unidades afectadas por el incendio del pasado 1 de marzo, un siniestro que redujo su capacidad en un 60% y obligó al país a depender en mayor medida de las importaciones de combustibles. Las labores de recuperación involucraron a cerca de 600 técnicos que trabajaron en la reparación de sistemas eléctricos, mecánicos y de control industrial.
12: Tras 3 meses de trabajos de reparación, la unidad catalítica 3 de la refinería de Esmeraldas, encargada de la producción de diésel premium, retomó operaciones. Con esta suman 7 las unidades de proceso de la planta que vuelven a trabajar. La recuperación de la área afectada por el incendio el 1 de marzo de este año requirió un desembolso de 15.7 millones de dólares. Los trabajos se ejecutaron bajo la declaratoria de emergencia dispuesta tras el incendio y contemplaron 6 procesos de contratación. El último se ejecutará hasta 2027 para completar la recuperación de la unidad Visbreaking 1, encargada de reducir la viscosidad del crudo. Según Petroecuador, la refinería ya opera al 90% de su capacidad. Su producción pasó de alrededor de 44 mil barriles diarios a 90 mil 750 barriles por día.
13: Estamos proyectados a seguir con estos procesos de mantenimiento preventivo para recuperar toda la capacidad instalada de los 110 mil barriles de la refinería Esmeralda. Se esperaría dentro de este año cumplir con todos los procesos de mantenimiento.
12: Aunque las áreas afectadas ya fueron rehabilitadas, la investigación sobre las causas del incendio continúa y las autoridades de la planta evitaron adelantar conclusiones.
14: En su momento, las autoridades competentes darán el resultado de esa investigación. Nosotros no estamos confirmando ni desconfirmando nada.
12: Petroecuador asegura que la producción de derivados se incrementó en un 51% tras la reactivación de las unidades afectadas. Entre los productos que se obtienen en la planta están diésel premium, combustible para aviones, asfalto y los componentes necesarios para la elaboración de gasolinas Extra y Ecopaís.
15: Y ahora vamos a retomar la información sobre el reporte de un incendio en la torre de enfriamiento de la central Termo Esmeraldas 1. Elena Velasco está en la cobertura en el sur de la ciudad de Esmeraldas. Elena, ¿qué datos has podido recabar hasta el momento sobre esta emergencia? ¿Está controlado el incendio? Te escuchamos.
12: Así es, Juan Carlos, buenas noches. A las 6 de la tarde de este día viernes fue reportado un incendio en Termo Esmeraldas 1. Lo que se conoce hasta el momento es que el incendio se habría originado en una de las torres de enfriamiento. Se desconocen hasta el momento los motivos, ya que Termo Esmeraldas no estaba operando por razones de mantenimiento desde la tarde de ayer. Es lo que nos han informado desde el departamento de prensa. Cabe destacar que en ese momento esta vía se encuentra cerrada, justamente es lo que podemos ver en pantalla. Existen aquí militares, alrededor de 10 militares y 3 guardias de seguridad también de Termo Esmeraldas, de la refinería, que están bloqueando la vía con conos. No se permite el paso vehicular en este momento en esta vía que conecta también el centro con el sur de la ciudad de Esmeraldas. Y es que recordemos que en esta vía tan importante, además de Termo Esmeraldas, se encuentra también la refinería de Esmeraldas y la cárcel de varones de Esmeraldas. Cabe destacar que hace breves instantes también tuvimos comunicación con el mismo departamento de prensa, desde donde nos han indicado que el incendio a esta hora ya se encuentra controlado. Es lo que les podemos contar.
15: Elena, cuéntanos, la vía está cerrada en estos momentos en ese punto del sur de la ciudad de Esmeraldas, pero ¿hay personas heridas? ¿Hay reporte de esta información tal vez? ¿Y en qué porcentaje aproximadamente se está controlando el incendio?
12: Así es, no nos han dado detalles aún del porcentaje de control del incendio. Lo cierto es que justamente ya no se ve la llama inmensa que se veía hasta hace varios minutos sobre Termo Esmeraldas 1 y se encuentra bloqueada la vía tanto en sentido norte como en sentido sur. Ya hace aproximadamente más de una hora que está cerrada esta vía. Los únicos que han pasado, hemos visto pasar autobombas del cuerpo de bomberos con también camionetas que se han aproximado hasta el sector del incendio, por supuesto, para poder colaborar en su extinción.
15: Y nos decías también, Elena, que esta central Termo Esmeraldas 1 está cerca, precisamente en la misma vía de la planta de la refinería de Esmeraldas. ¿Hay algún tipo de riesgo con la refinería o no? ¿Hay una distancia prudente entre ambas instalaciones?
12: Lo que separa justamente a Termo Esmeraldas de la refinería es esta vía. No hay más división, no hay más espacio. Hasta el momento lo que conocemos es que ya ha sido controlado, por lo cual no habría riesgo junto a la refinería de Esmeraldas, en este caso, Juan Carlos.
15: Elena, muchísimas gracias por ese informe. En los próximos minutos nos vamos a volver a enlazar contigo para conocer cómo se va desarrollando esta emergencia y sobre todo qué dicen las autoridades al respecto. Estamos muy pendientes de la situación. Nuevamente, gracias por tu informe desde el sur de la ciudad de Esmeraldas.

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1: Cambios en la investigación del caso Progen. El fiscal general Carlos Alarcón decidió separar de la causa a Luzmila Yucya, fiscal que estuvo encargada desde que se abrió la indagación previa. Ocurre en medio del reclamo de algunos procesados que acusan a la fiscalía de ocultar información, como nos informa Jacqueline Rodas.
2: Luzmila Yucya, la fiscal que investigó el caso Progen desde el inicio y continuó haciéndolo cuando el proceso subió a fuero de Corte Nacional, acaba de ser separada de la causa. Fue trasladada a la unidad de patrocinio y en su reemplazo, desde hoy, asume el proceso Judith Bonilla, quien asistirá al fiscal general encargado Carlos Alarcón, responsable del caso. Los abogados de algunos procesados esperan que el cambio sirva para que se incorpore al expediente los audios, documentos, correos electrónicos y pedidos de pericias que aseguran entregaron hace meses y no fueron incluidos.
3: ¿Cuál es el interés que no se hizo esa extracción de esa información? En ese audio de 1:45, ahí constan los actores. Ahí constan más de 14 actores quienes se ofrecen y quién tienen el vínculo directo con Progen para cambiar las placas y poder modificar el año de fabricación. ¿A quién se trataba de proteger?
2: El cambio de fiscal también se da luego de que Ecuavisa difundiera el audio de la exministra de Energía, Inés Manzano, que el procesado Fabián Calero habría entregado a fiscalía, pero no consta en el expediente. Antes de dejar su despacho, la fiscal Luzmila Yucya ordenó más de 150 diligencias investigativas. Convocó a 26 personas para que rindan versión entre el 8 y el 17 de junio. Solicitó información a entidades públicas y privadas y dispuso la realización de informes policiales y pericias.
4: Por medio de chats, el ex ministro y actual embajador de Ecuador en Colombia, Arturo Félix Wong, conversó con el CEO de Progen sobre los problemas de los proyectos Salitral y Quevedo. En esos diálogos difundidos hoy por el medio digital La Defensa, John Meining se queja de los obstáculos que ponían funcionarios de SELEC e incluso pide llegar a hablar con el presidente de la República, Daniel Noboa. El reporte con Hernán Higuera.
5: Los 21 técnicos de SELEC para los cuales la Fiscalía pidió prisión en el caso Progen, desde el inicio de las investigaciones han dicho que se debe investigar los contactos y negocios que se hicieron al más alto nivel político, y no con un solo ministro. Ahora salen a la luz diálogos por chat entre el CEO de Progen, John Manning, y el entonces secretario de la Administración, Arturo Félix Wong. Así los difundió el medio digital La Defensa. Tras saludarse, Wong pregunta a Manning cómo va el proyecto y él empieza a dar las quejas por las trabas en Salitral y Quevedo.
6: Estamos experimentando dificultades innecesarias que están afectando nuestra capacidad para completar el proyecto. Hemos pasado por situaciones con determinado personal de SELEC en el pasado que constituyen obstáculos totalmente innecesarios para concluir el trabajo.
5: Manning manifiesta su interés de contactar al presidente de la República.
6: Incluso estamos considerando muy seriamente contactar directamente al presidente o a su gabinete para exponer los problemas y solicitar ayuda para resolver estos obstáculos que ni siquiera deberían existir.
5: Y empieza a describir los obstáculos.
6: Hay un par de empleados de SELEC en posiciones de poder, con muy mala intención, que están obstaculizando el progreso para encubrir sus propios errores y por razones aún peores. No quiero ponerte en una situación incómoda. Solo quería saber qué crees que deberíamos hacer. No hay ninguna razón para que este proyecto esté enfrentando dificultades tan serias para completar estas dos plantas para el pueblo ecuatoriano. Es una vergüenza. Todo lo que queremos es terminar el proyecto y estamos muy cerca de lograrlo. Pero hay personas en SELEC que incluso están llamando a nuestro otro director de contrato en Ecuador e intentando socavar este contrato también. Y eso no debería estar ocurriendo. No quiero sobrecargarte con este tema, así que si consideras necesario que deje de contactarte, por favor, siéntete en libertad de decírmelo. Me alegra saber que estás bien y que todo marcha bien. Te deseo lo mejor.
5: Arturo Félix Wong le responde al primer mensaje.
7: Envíame esos nombres y expón lo que estás haciendo para ralentizar las cosas. Por el buen nombre de tu empresa, después de tantas malas noticias generadas por personas malintencionadas, deberían seguir adelante y terminar el proyecto y hacer público quiénes son estas personas que están tratando de encubrir sus errores.
5: Esta conversación no ha sido negada por Arturo Félix Wong. Hoy Televistazo intentó conversar con él sin respuesta, pero al portal La Defensa le admitió la existencia de esas conversaciones. Según dijo, son parte de una larga comunicación en la que reclamó por los retrasos del proyecto. Dijo que a Manning lo conoció en una reunión en el Ministerio de Energía y al socio Walter Manrique nunca lo vio. Lo dijo a su estilo.
8: Me va a seguir porque soy el jefe de los ministros, el jefe de gabinete, y dice que no tenía respuesta y que sí. Y a reclamar que Calero, que el uno, que el otro, que sí, que son unos delincuentes, que no puede ser. Que, o sea, créame que es impresionante todas las cosas que él dice de esa gente. Ya, y obviamente, pues, él tampoco es un santo y yo tampoco le creo nada.
9: Embajador, ¿usted conocía al señor Manrique de Astrovixa?
8: No tengo idea quién será ese pobre. Créame que no lo conozco.
5: Conversaciones directas del contratista con funcionarios del gobierno como esta no fueron parte de la investigación de la fiscalía.
1: Julio Montes de Oca, miembro de la comisión técnica encargada de calificar las ofertas de la empresa Progen, fue detenido en Colombia y en este momento se encuentra en la ciudad de migración, en la unidad de migración de Rumichaca. Paola Andrade está en ese punto en vivo y nos tiene más detalles. Paola, buenas noches. Cuéntanos cuál es la situación legal de Montes de Oca en este momento.
10: Buenas noches, siendo las 7:30 de la noche, nos encontramos en la unidad de migración en el puente internacional de Rumichaca, donde permanece Julio Montes de Oca a pocos segundos de ser trasladado hacia la ciudad de Quito. Él fue detenido en Cúcuta por las autoridades de Colombia y trasladado y entregado a migración, y se realizaron la documentación respectiva para ser entregada a la Policía Nacional y luego ingresar al interior del país. Nos encontramos justamente con el coronel Darío Salguero. Él nos comentará un poco sobre este procedimiento que se realizó. Y, coronel, había una alerta de Interpol contra Julio Montes de Oca. Buenas noches.
11: Buenas noches. Sí, efectivamente, sobre ciudadano pesa una alerta migratoria binacional. Es así que se logra la localización y captura en la ciudad de Cúcuta del ciudadano Julio Eduardo M.E., lo cual, pues, luego de cumplir con las formalidades de ley, es trasladado desde Colombia hacia Ecuador, donde en este momento nos encontramos cumpliendo con los protocolos que así lo existe, para posterior ser trasladado hasta la ciudad de Quito y ser puesto a órdenes del juez de la sala de lo penal de la Corte Nacional de Justicia.
10: Muy bien, gracias, coronel. Conocemos que el 19 de mayo Julio Montes de Oca ingresó por migración de forma legal, ingresó a Colombia porque en ese momento no existía aún esta orden de captura. En este momento nos quedamos con imágenes de la salida ya de este ciudadano hacia la ciudad de Quito. Como podemos observar, en estos momentos está siendo trasladado hacia la ciudad de Quito, custodiado por personal de la Policía de Migración. Fue detenido por las autoridades de Colombia en la ciudad de Cúcuta y en este momento bajo un fuerte resguardo está siendo trasladado hacia la ciudad de Quito. Entonces, esto es lo que ocurre de momento en Rumichaca, pero horas antes en redes sociales se observó un video donde Julio Montes de Oca advierte que su vida corre peligro y vamos a observar un extracto de este video que está en redes sociales. Veamos.
12: En este momento nos encontramos bajo un profundo sentimiento de miedo y una evidente persecución que busca culpables en los mandos medios para salvar a los verdaderos responsables políticos. En este momento ya debe existir la trazabilidad financiera del dinero que llegó a las cuentas de Progen y se conoce perfectamente cuál fue su destino final. Es ahí donde se debe investigar. Mi vida, mi honra y el futuro de mis hijos dependen de que la verdad salga a la luz.
1: Paola, estábamos viendo las imágenes, bueno, acabamos de escuchar las declaraciones, pero en este momento estamos viendo cómo ya Julio Montes de Oca lo estaban trasladando, de hecho, lo estaban ya subiendo a la camioneta con destino a Quito. ¿Se conoce a qué centro de detención va a ser trasladado?
10: Lo que nos han manifestado las autoridades es que obviamente será trasladado a Quito a la unidad judicial donde es requerido justamente por este delito y serán ya las autoridades en la ciudad de Quito donde dispongan a qué centro será trasladado.
1: Muchísimas gracias, Paula, por la información. No sé si tenemos en este momento más imágenes, pero queremos reiterar la información de último momento. Julio Montes de Oca, miembro de la comisión técnica encargada de calificar las ofertas de la empresa Progen, él era de hecho requerido por la justicia ecuatoriana y tenía una alerta Interpol, fue detenido en Colombia y en este momento está siendo trasladado hasta la unidad de migración, está en la unidad de migración de Rimchaca, donde ahí podemos ver, está en este momento custodiado y va a ser en este momento subido a la camioneta. Paola, ¿ya se lo trasladó? ¿Todavía se encuentra en la unidad de Rumichaca?
10: Ya abordó el vehículo policial y en este momento está ya rumbo a la ciudad de Quito para afrontar esta solicitud que tiene, ya que mantenía una orden de captura y de igual manera una difusión de Interpol. Lo reiteramos, conocimos que el 19 de mayo vino acá a la unidad de migración y pudo realizar su salida de forma legal, más sin embargo luego se emitió esta difusión de la Interpol y también esta orden de captura y por esto fue detectado por las autoridades de migración en Cúcuta. Al parecer pretendía pasar hacia Venezuela y el sistema pues lo detectó y las autoridades de Colombia han traído hasta Rumichaca para realizar esta entrega a Migración y luego a Policía de Ecuador.
1: Muchísimas gracias, Paula, por la información. Ahí teníamos las imágenes. En este momento, reiteramos, Julio Montes de Oca ha sido detenido y está siendo trasladado hacia la ciudad de Quito. Gracias, Paula, por la información. Buenas noches.
4: Colombia reanudará de manera progresiva la venta de electricidad a Ecuador. La medida fue anunciada por Edwin Palma, ministro de Minas y Energía del vecino país, y está orientada a fortalecer la seguridad energética de ambas naciones ante los desafíos que podría generar el próximo fenómeno El Niño. Palma señaló que el proceso avanzará en la medida en que las condiciones técnicas lo permitan. Además, destacó que el gobierno colombiano impulsa una estrategia de integración energética regional que incluye iniciativas con Venezuela y Panamá para poder garantizar un suministro más confiable y sostenible.
13: Y en breve, conozca la formación titular de Ecuador, que tiene algunas sorpresas para el compromiso amistoso ante Guatemala aquí en Columbus, Estados Unidos. Ya les contamos los detalles. 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Ya regresamos.
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4: La selección ecuatoriana de fútbol está lista para su último partido amistoso de preparación. Ya nos acompaña Teo Pozo desde Columbus para contarnos la posible formación. Teo, cuéntanos si hay variantes en relación al juego ante Arabia Saudita.
5: Hola Andrea, amigos, amigas, qué gusto saludarlos. Muy buenas noches, seguimos acá en el estado de Ohio. Cuando son las 20:39 acá en esta zona de Estados Unidos, 19:39 en nuestro país, sí, van a haber modificaciones de último momento que se han registrado en la práctica que se realizó esta tarde en el complejo del Columbus Crew en esta localidad. Ecuador, de hecho, practicó en dos jornadas, matutina y vespertina. En la mañana con tareas mucho más específicas en el ámbito estratégico, colectivo, incluso jugadas estratégicas de balón detenido, y en horas de la tarde ya se realizó una práctica de fútbol mucho más formal para definir el 11 estelar. Ángelo Preciado es candidato para repetir por la banda derecha, como lo hizo en el compromiso ante Arabia Saudita, pero aparecería Alan Franco en la mitad de la cancha, el hombre del Atlético Mineiro que puede hacer las dos posiciones, y el técnico Sebastián Becasese evaluará cómo se parará el plantel en la Copa del Mundo. Sí, actuarán William Pacho y Piero Hincapié. Inner Valencia, todavía que ha estado haciendo trabajos diferenciados, no por lesión, sino para evitar sobrecargas musculares, da la sensación que no va a estar en el 11 titular, y ese lugar como único atacante lo pelean Jordi Caicedo y también Jeremy Arévalo. En la zona de creación, en cambio, del equipo podrían aparecer Gonzalo Plata junto a Nilson Angulo. Sí, los dos que han venido en un gran momento, Gonzalo Plata teniendo una temporada realmente destacada en Flamengo de Brasil, y Nilson Angulo, que fue transferido a la Premier League de Inglaterra este semestre, y la verdad es que lo hizo bien hasta la lesión. Está intentando recuperarse y, por supuesto, llegar en óptimas condiciones a lo que va a ser la Copa del Mundo. El compromiso ante Guatemala va a ser este domingo a partir de las 15 horas en horario ecuatoriano, y el equipo quedará concentrado a partir del día de mañana después de la última práctica. Escuchemos a Jordi Caicedo, que pelea un lugar, sí, en el 11 estelar del conjunto tricolor.
6: Estoy primeramente muy contento de estar acá, de vestir estos colores, de vestir esta camiseta. La verdad que es algo que siempre soñé desde niño, y es algo que me llena de emoción y de mucha nostalgia. También sé que es mucho compromiso, que tengo que asumirlo de la mejor manera, tenemos que asumirlo de la mejor manera, y para eso pues tenemos que entregarnos al 100%.
5: Para este último examen que va a tener el equipo ecuatoriano, el equipo podría ser el siguiente, más allá de algunas modificaciones que se venían trabajando a lo largo de esta semana. Sebastián Becasese alinearía un equipo que es mixto. ¿Esto qué quiere decir? Bueno, titulares y también jugadores que pueden iniciar desde el banco en el Mundial. En el arco estará Gonzalo Valle, estará Preciado, Ordóñez, Pacho e Hincapié en esa primera línea de cuatro, con Franco, que es una de las novedades, en la mitad de la cancha para formar un triángulo con Moisés Caicedo y también Pedro Vite, otro de los jugadores que está en un muy buen presente. Gonzalo Plata y Nilson Angulo serían los hombres encargados de la creación, de romper líneas, en fin, de encargarse de la habilitación al único punta, que sería Jordi Caicedo. Y acá también está la duda para saber si el jugador Jeremy Arévalo puede sumar minutos en el equipo titular, este delantero de 21 años que fue adquirido en este último semestre por el Stuttgart de Alemania, pero que no ha sumado tantos minutos en la primera, sino más bien ha estado en el conjunto filial de tercera división. Así Ecuador entonces se va a presentar a este compromiso amistoso que cierra la preparación oficial del combinado tricolor de cara a lo que va a ser la Copa del Mundo en Filadelfia. Ahora les vamos a hablar de Curazao, sí, el equipo de la Blue Wave, o la Azul, se lo denomina así porque va a debutar en esta Copa del Mundo, y la verdad es que la expectativa en ese país es enorme, es tremenda y va a ser rival de Ecuador en lo que va a ser esta primera fase. Nuestros aliados con este colorido reportaje.
7: El 19 de noviembre de 2025, Curazao se clasifica para el Mundial tras empatar con Jamaica. El presidente de la FIFA seguidamente realiza el anuncio oficial.
8: Congratulations to Curazao on an incredible achievement.
7: Curazao hace historia al convertirse en la nación más pequeña en participar en la Copa del Mundo. La selección regresa triunfalmente al país. Desde entonces es una fiesta que no cesa. La ola azul, como se define al equipo que brilla con su uniforme en colores de la bandera nacional, despierta un sentimiento patriótico profundo. Durante la noche de compras en Willemstad, las festividades alcanzan su punto culminante. El proyecto Blue Nation, Nación Azul, se lanza con la inauguración del Inner City Festival. Las calles de Punda y Otrobanda, así como las calles fuera del centro, se engalan con adornos y luces que reflejan la ola azul. Y a diario se realizan presentaciones. Así, Curazao se prepara para la partida del equipo a los países sedes del Mundial. La selección comparte grupo con Alemania, Ecuador y Costa de Marfil y disputará su primer partido el 14 de junio en el Energy Stadium en Houston.
5: Más noticias de este evento mundialista alrededor de lo que viven las personas y su emoción, porque un pequeño niño en un hotel de Pachuca protagonizó uno de los momentos más emotivos de este día, un niño mexicano con el corazón sudafricano, ya que empezó a cantar y obviamente alentar al elenco sudafricano y vivió uno de los momentos más especiales que podemos tener en esta Copa del Mundo, Lucho, así le dicen al pequeño. El informe con TV Azteca.
9: Chéquense bien a este chavito, le dicen Lucho y así bailaba afuera del hotel de Sudáfrica en Pachuca. Una cartulina con la bandera de los Bafana Bafana dándoles la bienvenida a la ciudad. Y de pronto que sale el entrenador Hugo Bruce. Le pide que se acerque para darle una de las mejores sorpresas. Su álbum del mundial firmado por el plantel y una camiseta oficial del equipo. Momentazo que nos regala la Copa Mundial de la FIFA.
10: Mucha felicidad porque yo estaba buscando una playera de Sudáfrica para poder ir hoy a verlos, pero no encontré, entonces pues ya tuve que irme con otra playera y ya cuando veo que me regalan la playera de Sudáfrica, me puse muy feliz.
9: El técnico se lleva la bandera y la pone en el autobús que traslada a la selección, pero ahí no para la aventura. Luis tuvo la posibilidad de que cada uno de los 26 jugadores de Sudáfrica le firmaran la playera y se tomaran una foto del recuerdo. Incluso fue el propio entrenador quien le ayudó para que los futbolistas tuvieran el detalle con este mexicano con corazón sudafricano.
10: Mi jugador favorito ahorita es Robin Williams. La experiencia fue muy bonita. Me encanta que los jugadores de Sudáfrica son muy humildes y se pararon a tomarse una foto y una firma conmigo.
9: Vean nada más la felicidad. Corría por todos lados apenas asimilando la experiencia que acababa de tener. Y por supuesto que hay que presumir el jersey firmado y hacer el baile de Shabalala. Algo que sucedió hace 16 años cuando Luchito todavía ni había nacido, pero que trascendió con el paso del tiempo.
11: Oye, ¿y cómo ves el partido de México contra Sudáfrica? Ahora, ¿cómo sientes tu afición por los dos países?
10: Siento que va a ser un partido muy reñido, pero va a ganar México 2-1.
9: Por lo pronto, este pequeñito ya se llevó uno de los mejores momentos previos al Mundial y Sudáfrica ya tiene un fan más de aquí en adelante. Omar Villarreal, Azteca Deportes.
5: Más temas del Mundial, porque Dallas va a ser la ciudad que más partidos acoja en esta Copa del Mundo y la FIFA permitió a varios periodistas recorrer el IBC y tener la experiencia de una transmisión en tiempo real. Ahí se encuentra Luis Carlos Rueda para contarnos todos los detalles de cómo se va a emitir al mundo los partidos de este certamen internacional. Luis Carlos, te escuchamos.
12: Hola, los saludos del Centro Mundial de Prensa que se ha dispuesto aquí en Dallas para esta Copa del Mundo. Recuerden que Dallas es la ciudad con más partidos y aquí en este gran complejo están reunidos los medios con derechos de todo el mundo. Y nos hemos encontrado con una novedad tecnológica interactiva, una curiosidad que no estaba en los anteriores IBC, y es la posibilidad de convertirnos por unos momentos en directores de transmisión o directores de cámaras de un partido de fútbol. Les voy a mostrar, se trata de un centro de control, un comando switcher, donde podemos escoger los planos de un partido de fútbol, en este caso la final de Qatar entre Argentina y Francia. Escoger los planos, determinar cuál toma va, jugar con las distintas señales que vienen del partido, porque están de manera simultánea, como si estuvieran en vivo en ese momento, y además de eso, tener acceso a una herramienta que se llama el EBS, que es la que se utiliza para los replays, las repeticiones instantáneas y también las cámaras lentas. Pues es la posibilidad que nos dan aquí en el IBC de convertirnos por un momento en directores de transmisión de un partido de la Copa del Mundo, y se vive en el Centro Mundial de Prensa de Dallas. Para la Alianza Informativa Latinoamericana, yo soy Luis Carlos Rueda.
5: Gracias, Luis Carlos, de nuestra cadena aliada Caracol. Y ahora les vamos a contar sobre novedades que ya tiene el plantel de Irán, sí, que tenía mucha polémica en relación a su participación en este evento mundialista. La preparación del conjunto de Irán se ha dado en las últimas semanas en Turquía. Y por supuesto, el embajador de Irán en Turquía, en ese país, afirmó que el gobierno estadounidense finalmente emitió las visas para que los jugadores iraníes puedan ingresar al país norteamericano a disputar sus partidos del Mundial. Según el embajador, los documentos se emitieron en 48 horas en la Embajada de México, sin presencia física de los jugadores y sin huellas dactilares. Por el inconveniente de las visas, Irán cambió su sede de concentración a México. El primer partido de los iraníes en el Mundial será el 15 de junio contra el combinado de Nueva Zelanda. Y en otra nota de color de este Mundial, les informamos que los jugadores de Noruega, un equipo que regresa desde 1998, que no jugaba el Mundial de fútbol, se fotografiaron y posaron en una entretenida sesión como vikingos. Sí, lo hicieron con Erling Haaland, que es uno de sus líderes previo al Mundial. La imagen se difundió esta semana y contó con una gran producción en un valle de ese país nórdico. Una fotografía que generó diversos comentarios de esta selección, que no clasificaba a una Copa del Mundo desde Francia 98, lo dicho, y que no ha participado de una ronda final de un gran torneo desde la Eurocopa del año 2000. Erling Haaland, que también aparece en la imagen, es la principal carta de ataque que tienen los noruegos. Vamos a tener más información deportiva y hablar, obviamente, de otros temas que nos presenta la coyuntura. Andrea, tenemos más consultas desde estudio.
4: Sí, Teo, porque este fin de semana tendremos Fórmula 1. ¿Qué equipo dominó en las prácticas de hoy?
5: Fue la escudería Ferrari en los dos libres que se desarrollaron en Mónaco, que es la carrera más icónica, la carrera más legendaria que tiene el calendario. En la primera sesión dominó Leclerc, en la segunda Hamilton. Así que todos esos detalles al volver dentro de pocos minutos. Ya nos reencontramos desde Columbus.
13: Una nueva pausa, amigos, y al volver, noticias internacionales. Perú se juega su futuro en segunda vuelta. Sánchez y Fujimori hacen su último llamado, pero la fragmentada legislatura pone en duda si el próximo presidente podrá completar su mandato. Sigan nuestra sintonía. 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

0: Los candidatos Keiko Fujimori y Roberto Sánchez cerraron anoche sus campañas electorales con multitudinarios mítines donde realizaron sus últimos llamados al voto antes de la segunda vuelta presidencial de este domingo 7 de junio. Mientras la población se sigue preguntando si el noveno presidente elegido en 10 años podrá mantenerse en el poder.
1: Y sonríen.
2: Los dos aspirantes a la presidencia de Perú y
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0: Hemos llamados al voto antes de la segunda vuelta presidencial de este domingo 7 de junio. Mientras la población se sigue preguntando si el noveno presidente elegido en 10 años podrá mantenerse en el poder.
1: Y sonríen.
2: Los dos aspirantes a la presidencia de Perú hicieron este jueves su último llamado a los votantes. Roberto Sánchez, heredero político del exmandatario destituido Pedro Castillo, prometió un cambio.
3: Es la hora del pueblo. Un pueblo que nunca ha gobernado, un pueblo que no está pidiendo lujos ni beneficios, está pidiendo dignidad.
2: Keiko Fujimori, candidata de Fuerza Popular e hija del fallecido expresidente Alberto Fujimori, centró su mensaje en la reconciliación nacional y la lucha contra la delincuencia.
4: Nosotros representamos reconciliación. Ellos lo que buscan es dividir a todos los peruanos.
2: En esta segunda vuelta, los peruanos están a punto de elegir a su noveno presidente en 10 años. Tras una década marcada por destituciones, renuncias y escándalos de corrupción, por lo que emerge una pregunta clave. ¿El ganador de esta segunda vuelta podrá terminar su mandato? La inestabilidad política en Perú se debe al poder que radica en el Congreso, que aunque tampoco goza de credibilidad, se vale de la figura de incapacidad moral del artículo 113 de la Constitución para destituir a mandatarios con una mayoría calificada de 87 votos, es decir, 2/3 del Pleno. Organismo que desde la caída del fujimorismo se ha dividido en múltiples agrupaciones. Tanto Fujimori como Sánchez llegan al balotaje ante una legislatura fragmentada, por lo que ambos deberán construir alianzas. Keiko tiene 41 parlamentarios de un total de 130 y en el Senado 22 de 60, además de sumar posibles apoyos con los partidos de derecha como Renovación Popular. Sánchez, por el contrario, tiene una bancada pequeña, 32 diputados y 14 senadores. No le alcanza para aprobar leyes importantes ni votos para frenar una vacancia, por lo que está trabajando en crear aliados. Sin embargo, el país permanece a flote gracias a un factor crucial: el presidente del directorio del Banco Central de Reserva, Julio Velarde, quien desde 2006 ha sido el ancla que sostiene la economía y la estabilidad peruana.
5: La Federación Colombiana de Fútbol salió en defensa de la selección nacional tras la polémica generada por su participación en un acto público junto al presidente Gustavo Petro. La controversia surgió durante la despedida del equipo antes de su viaje al Mundial, cuando la hija del mandatario le pidió una fotografía al capitán James James Rodríguez sin obtener respuesta. El episodio desató críticas en redes sociales, tanto contra el volante como contra el resto de los jugadores por su presencia en el evento oficial. Ante esta situación, la federación rechazó las agresiones y denunció actos de acoso contra los integrantes de la tricolor. Además, recordó que la selección representa a todos los colombianos y se mantiene al margen de cualquier posición política.
6: Que podemos ganar esa Copa FIFA.
0: Una fuga de aire en la Estación Espacial Internacional obligó a los astronautas a refugiarse en una cápsula y prepararse para una posible evacuación. La Agencia Espacial Estadounidense, la NASA, ordenó a sus 4 tripulantes que se refugiaran en la nave Dragon de SpaceX, acoplada en una plataforma, mientras que el equipo ruso a bordo reparaba la falla registrada en su lado de la estación. Después de aproximadamente 2 horas, la alerta fue levantada y se les permitió continuar con sus actividades normales. La NASA y la Agencia Espacial Roscosmos han detectado fugas de aire en varias ocasiones y evalúan los daños causados en esta ocasión.
5: La Organización Mundial de la Salud y los Centros para el Control y la Prevención de Enfermedades de África lanzan un plan conjunto para destinar 518 millones de dólares para contener la epidemia de ébola. El director general de la ONU, de la OMS, dijo que el éxito dependerá de la financiación sostenida de los países miembros. El programa incluye coordinación de emergencias, atención clínica, vigilancia, epidemiología, pruebas de laboratorio y campañas de prevención. Desde que inició el brote, el 15 de mayo, se han reportado más de 380 casos confirmados en República Democrática del Congo y 16 en Uganda, así como la muerte de 65 personas.
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0: Amigos, es momento de compartir las frases que han marcado la agenda informativa durante esta semana y por supuesto también polémicas. Un audio publicado por Ecuavisa de la ex ministra de Energía, Inés Manzano, provocó reacciones en la Asamblea Nacional y también, Andrea, en el gabinete presidencial.
1: En julio de 2025, el entonces viceministro de Energía, Fabián Calero, acudió a la Comisión de Transparencia para dar explicaciones sobre el contrato de los generadores chatarra de Progen. Sin embargo, según la conversación entre Manzano y Calero, todo fue coordinado en una comisión controlada por ADN.
2: A ver, lo que me explicó la asambleísta Jacome es que había que hacer esta movida de llamar a las comparecencias porque otra, donde está la mayoría de los de Revolución Ciudadana, también lo estaban pidiendo, así que tendría que ir y no sé qué, o sea, las preguntas ya se imaginan lo que va a hacer. Tiene que ser más escueto, o sea, hablar, decir, ¿no?, que todo se llevó a cabo. Mejor dígame qué es lo que puede decir que sea, que no vaya a ahondar más en el problema.
1: Bien, y al día siguiente de la publicación, Diana Jácome, presidenta de la Comisión de Transparencia, dio una rueda de prensa donde no permitió preguntas.
0: De hecho, la legisladora del oficialismo defendió su trabajo en la comisión justamente y de fiscalización de estos contratos de Progen, sin desmentir lo dicho en el audio de la ex ministra Manzano que acabamos de escuchar.
3: El audio alude a una responsabilidad que a mí no me corresponde. Y aquí no se está revelando ninguna participación de Diana Jácome porque no hay ningún mensaje de WhatsApp, ningún texto, ningún audio. ¿Hay un audio de Diana Jácome? ¿Hay un texto de Diana Jácome? Entonces no se revela absolutamente nada. Me parece tan absurdo. ¿Y por qué? Se los voy a demostrar. Porque aquí no se acuerda nada. Aquí se trabaja y eso les cuesta a cierto partido político que lucra de este país.
0: Y seguimos hablando de uno de los temas más polémicos del momento, porque el ministro Roberto Luque rompió finalmente el silencio tras meses de no responder preguntas sobre precisamente, Andrea, el caso Progen.
1: Y lo hizo en una entrevista en el programa Primera Hora, donde Luque defendió su gestión como ministro de Energía durante la crisis de apagones en 2024. Sin embargo, fue evasivo al contestar sobre el origen de Progen y ATM.
4: El equipo fue a Estados Unidos, una de ellas fue Progen, a levantar información para ver si el tipo de generación era aplicable a nuestro plan de acción.
5: Aparte de Progen, ¿qué otra empresa en Estados Unidos fue visitada?
4: Mitsubishi, yo no pude ir a Mitsubishi.
5: Pero sí fueron a Mitsubishi.
4: Sí, claro. Concretamente, el gobierno ecuatoriano, el Estado ecuatoriano, todos los ecuatorianos hemos sido engañados por una empresa corrupta.
0: Ya lo escuchamos, fueron las declaraciones del ministro Roberto Luque, Andrea, que también generaron una importante reacción en la opinión pública.
1: Así es, pero después de tres días desde que se hizo público el audio de que Manzano le envía a Fabián Calero, la ex ministra de Energía no ha contestado a los mensajes y llamadas hechas por Televistazo. En este momento vamos a una cadena del gobierno nacional.
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7: Ecuatorianos, aquí me acompañan el sargento primero Diego Trujillo y el cabo primero Leonardo Montalvo y el comandante general de la policía. Diego Trujillo y Leonardo Montalvo son dos policías que hace 10 años cumplieron con el deber que la República les encomendó: proteger a los ciudadanos y enfrentar a la delincuencia. Mientras frustraban un robo en un sector de Quito, fueron atacados por criminales armados. En el enfrentamiento y en estricto uso legítimo de la fuerza, uno de los delincuentes falleció. Hoy, una década después, quienes arriesgaron su vida para defender a la sociedad han sido condenados a 17 años, 4 meses de prisión, además de un monto económico por reparación integral por $25,000 a las familias del delincuente abatido y una multa de 60 salarios básicos unificados por una presunta extralimitación en el ejercicio de sus funciones. 17 años. Una pena que, en demasiadas ocasiones, asesinos, violadores, extorsionadores, sicarios y narcotraficantes han logrado evadir gracias a un sistema judicial que durante años ha sido infiltrado, debilitado y corrompido por los intereses del crimen organizado. que quede absolutamente claro, no van a doblegar a las fuerzas del orden, no van a sembrar miedo en quienes visten un uniforme para defender a los ecuatorianos, no van a intimidar al Estado ecuatoriano ni a quienes enfrentan todos los días a las mafias, a las bandas criminales y al terrorismo que pretende arrodillar al país. Y por eso lo digo con absoluta responsabilidad y de frente al Ecuador. Señor fiscal Alexis Hoyos, señoras juezas Yolanda Portilla, Ivón Vázquez y Karen Matamoros, menciono sus nombres para que la ciudadanía conozca quiénes tomaron esta decisión y prefirieron castigar a quienes arriesgaron su vida por la seguridad de los ecuatorianos. Y para que la historia registre quiénes fueron los agentes policiales que combatieron valientemente el crimen organizado. A nuestra Policía Nacional le digo con firmeza, no están solos. Cuentan con el respaldo irrestricto del gobierno nacional del presidente Daniel Noboa y del Ministerio del Interior. Defenderemos a nuestros policías cuando actúen en cumplimiento de su deber, dentro del marco de la ley y en protección de la ciudadanía. Porque mientras los criminales buscan imponer el miedo, nosotros seguiremos defendiendo a quienes tienen el valor de enfrentarlos. El Ecuador necesita más policías valientes, no menos. Y este gobierno no permitirá que el mensaje para nuestros uniformados sea que proteger a los ciudadanos tiene como recompensa la persecución y la cárcel. He dispuesto a los equipos jurídicos del Ministerio del Interior y Policía Nacional realizar el acompañamiento y la defensa de los servidores policiales afectados por esta sentencia y que me mantengan informado.
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0: Continuamos, amigos, y precisamente seguimos informando sobre el incendio en la torre de enfriamiento de Termo Esmeraldas 1. Volvemos a hacer contacto ahora con Elena Velasco, que continúa en el sur de la ciudad de Esmeraldas, para contarnos qué ha ocurrido en estos últimos minutos. Elena, ¿finalmente han logrado controlar el fuego?
8: Así es, Juan Carlos, el fuego fue controlado exactamente a las 7 de la noche, es la información que nos han proporcionado. El fuego ha sido controlado y a partir de ese momento empezaron las labores de enfriamiento, es lo que ocurre a esta hora. La vía, eso sí, la vía conocida como refinería, continúa cerrada, continúan acá miembros de las Fuerzas Armadas y también guardias de seguridad, quienes impiden el paso de los vehículos, de las personas, incluso solo dejan pasar también al personal de SELEC EP. Es la información que tengo a esta hora del día con respecto al incendio que se produjo en la torre de enfriamiento, un incendio que habría durado aproximadamente una hora, Juan Carlos.
0: Es decir, Elena, que se podría entonces confirmar que al momento no hay peligro en los alrededores, o se mantiene de pronto algún tipo de emergencia o notificación para las personas que viven en los alrededores precisamente de esa central Termo Esmeraldas en el sur de la ciudad.
8: En este momento ya no habría ningún tipo de emergencia o de alerta. Las labores de enfriamiento siguen, según lo que nos manifestaron hasta hace pocos minutos. Sin embargo, sí hemos visto cómo ya empiezan a salir los vehículos del cuerpo de bomberos, las autobombas ya han empezado a salir, lo que justamente da indicios de que estas labores de enfriamiento también ya estarían culminando y todo estaría retomando la normalidad, Juan Carlos.
0: Y en ese sentido, Elena, ¿hay un riesgo para la refinería de Esmeraldas que está a pocos metros de Termo Esmeraldas?
8: No, no existe ningún riesgo. Incluso lo que nos han manifestado es que no fue evacuado ni el personal de Termo Esmeraldas 1, ni tampoco el personal de la refinería de Esmeraldas, porque el incendio justamente se generó en esta torre de enfriamiento y no había posibilidad de que se comprometiera ninguna otra infraestructura, por lo cual los bomberos se dedicaron únicamente a apagar el fuego, a sofocarlo y a enfriarlo también esta área para que justamente no se vuelva a encender.
0: Elena, y suponemos que en las próximas horas las autoridades darán un informe, al menos preliminar, de qué fue exactamente lo que ocurrió, pero ¿ya se maneja tal vez alguna hipótesis de lo que habría originado este incendio?
8: No, hasta ahora no existen hipótesis o no existe ninguna teoría sobre cuál sería el origen o la causa de este incendio. Hasta el momento hemos visto, sí, vehículos de algunas instituciones públicas que han ingresado hasta este sector. Sin embargo, hasta ahora ninguna autoridad se nos ha acercado o ha publicado alguna información sobre cuál sería la causa de este incendio.
0: Y tengo entendido que tú vas a continuar en ese punto del sur de la ciudad de Esmeraldas recabando precisamente toda esta información que estamos consultando y que genera incertidumbre, por supuesto, en la población de Esmeraldas sobre esta emergencia. Gracias, Elena, por tu informe. Vamos a continuar muy pendientes de lo que puedan decir las autoridades en los próximos minutos, en las próximas horas, de lo que habría originado esta emergencia en Termo Esmeraldas 1.
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1: La operación blindaje que investiga un lavado de activos en el círculo del alcalde de Esmeraldas, Vico Villacís, dejó al descubierto sus inconsistencias patrimoniales y las de sus empresas. Fabiola Santana tiene los detalles.
9: La investigación de lavado de activos contra Vico Villacís reveló un incremento inusual en su patrimonio durante su primer año como alcalde de Esmeraldas. En su declaración patrimonial de inicio de gestión en la Contraloría declaró activos por 1.8 millones de dólares y deudas por 379 mil dólares, dando un patrimonio neto de 1.4 millones de dólares. El siguiente año declaró 4.6 millones de dólares de activos y 373 mil en pasivos, es decir, 4.3 millones en patrimonio. La jueza Silvana Velasco calculó que es un incremento del 192%, 2.7 millones de dólares en un año. Esto no sería producto de su gestión en la alcaldía, sino que coincide con las fechas en que Petro Ecuador pagó en total 17 millones de dólares por dos acciones de protección que, según la fiscalía, fueron fraudulentas y terminaron revocadas por la Corte Constitucional. Entre 2020 y 2025, Villacís registró transferencias por 7.5 millones de dólares y una facturación inferior por 124 mil dólares. El 89% de los ingresos fueron transferidos de tres fuentes: la empresa King Trading Limited y el abogado Juan Lastre, que recibieron los dineros de las acciones de protección, y el consorcio Torre BLB1, supuesto beneficiario de un contrato de Petro Ecuador. La mitad de ese dinero llegó al alcalde. Una empresa de Villacís, Rey Pez Pacific S.A., es otra beneficiaria del dinero estatal, según la fiscalía. En 2023 registró transferencias por 12 millones de dólares, pero declaró 7.8 millones, dejando un patrimonio oculto de 4.2 millones de dólares. Todo es parte de la investigación de la operación blindaje.
0: El ex juez Cristian Quito enfrentará un tercer proceso penal por enriquecimiento ilícito, según la fiscalía. Esto podría llevarlo a un nuevo pedido de prisión preventiva a días de recuperar su libertad tras pagar fianza en dos procesos penales previos.
9: Cristian Quito ingresó esta vez al Complejo Judicial del Norte de Quito no como juez, sino como procesado por supuestos actos de corrupción. No quiso hablar para Ecuavisa.
10: Doctor Quito, ¿le puedo molestar con una entrevista?
9: Es la primera vez que aparece tras su deportación de Colombia y detención en Ecuador. Estuvo detenido en las cárceles de Tulcán y La Tacunga por 45 días y recuperó su libertad tras el pago de dos cauciones. Una por 40 mil dólares en el proceso por incumplir la orden judicial de salir del país y 10 mil en el de asociación ilícita por supuestamente intentar beneficiar a los hijos del cabecilla de los comandos de la frontera, alias Gerente. Sin embargo, le tocará sortear otro posible pedido de prisión preventiva. Esta mañana acudió a una nueva audiencia de formulación de cargos, esta vez por enriquecimiento ilícito. Según una publicación de la fiscalía, fue diferida por pedido del ex juez anticorrupción y se fijará nueva fecha. A la ex jueza Gabriela Lara, también procesada por enriquecimiento ilícito, el 2 de junio le fue revocada la orden de prisión que mantuvo por 2 meses. Con ello dejó de estar prófuga y se defenderá en libertad.
1: La audiencia preparatoria de juicio en el caso que investiga al exministro José Serrano, al exasambleísta Ronnie Aliaga y otros como autores intelectuales del crimen contra Fernando Villavicencio no se instaló. Las hijas del excandidato aseguran ser víctimas de nuevas amenazas y atentados. Diego Puente cubrió la diligencia y nos cuenta más.
11: La audiencia sobre el asesinato del ex candidato presidencial Fernando Villavicencio debió realizarse esta mañana, pero no se instaló. Los abogados de los 7 procesados y familiares del ex candidato presidencial llegaron al cuarto piso del complejo judicial en el norte de Quito. Ingresaron a la sala. Sin embargo, la policía sacó a la prensa. Las puertas se cerraron y 45 minutos después se supo que la diligencia no se instaló. La defensa del exministro José Serrano, uno de los implicados, alegó que no se habían incorporado pruebas solicitadas mediante asistencia penal internacional.
12: Algunos documentos, tanto del Reino de España como de Estados Unidos.
13: En el caso del Reino de España, lo que sucedió con Arias Pipo, ¿no? En cuanto al testimonio que rindió, a quien dice él que se habría acercado pues, con unas cámaras y le visitó en el centro de detención, ¿no? Un ministro de acá del Ecuador, que tiene esa información. Y de Estados Unidos, pues el certificado, el registro migratorio como tal, del señor Jaramillo, Juan Pablo Jaramillo.
11: La fiscal Ana Hidalgo expuso en la sala que estos elementos fueron despachados con tiempo. Las hijas de Fernando Villavicencio dijeron que es una argucia. En este caso, además de Serrano, son procesados como autores intelectuales del crimen Javier Jordán, prófugo en Miami, el ex asambleísta del correísmo Ronnie Aliaga, prófugo en Venezuela, Daniel Salcedo y tres cabecillas de la banda de los Lobos. En los últimos días, la fiscalía incorporó al caso nuevos elementos, como un diagrama de la presunta estructura criminal, así como chats que revelarían una relación entre los implicados y su círculo cercano para manipular la investigación. Familiares de Villavicencio denunciaron que tras la difusión de estos nuevos elementos, han recibido amenazas.
14: Existen un sinnúmero de partes informativas de las amenazas que tienen mis representadas, dentro de los centros carcelarios, fuera de los centros carcelarios, las vigilancias que les realizan en sus domicilios.
11: Este jueves, Jordán expuso en sus redes sociales los nombres de los investigadores policiales que hicieron el diagrama y pidió a la familia de Villavicencio que presente sus pruebas en Estados Unidos. La audiencia se retomará el 18 de junio.
0: Mucha atención, amigos, porque los cortes de luz por mantenimiento se van a retomar este fin de semana en varias zonas de Ecuador. Nos enlazamos en vivo con Daniela Valencia, quien se ha trasladado al barrio Cristianía, ubicado en el norte de Quito, una de las zonas que resultará afectada mañana. Daniela, buenas noches. ¿En cuántas provincias se va a aplicar estos cortes de energía?
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15: 20 horas con 20 minutos.
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0: 20 horas con 26 minutos.
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1: Los dos aspirantes a la presidencia de Perú hicieron este jueves su último llamado a los votantes. Roberto Sánchez, heredero político del exmandatario destituido Pedro Castillo, prometió un cambio.
2: Es la hora del pueblo, un pueblo que nunca ha gobernado, un pueblo que no está pidiendo lujos ni beneficios, está pidiendo dignidad.
1: Keiko Fujimori, candidata de Fuerza Popular e hija del fallecido expresidente Alberto Fujimori, centró su mensaje en la reconciliación nacional y la lucha contra la delincuencia.
3: Nosotros representamos reconciliación. Peruanos.
1: En esta segunda vuelta, los peruanos están a punto de elegir a su noveno presidente en 10 años. Tras una década marcada por destituciones, renuncias y escándalos de corrupción, por lo que emerge una pregunta clave. ¿El ganador de esta segunda vuelta podrá terminar su mandato? La inestabilidad política en Perú se debe al poder que radica en el Congreso, que aunque tampoco goza de credibilidad, se vale de la figura de incapacidad moral del artículo 113 de la Constitución para destituir a mandatarios con una mayoría calificada de 87 votos, es decir, 2/3 del Pleno. Organismo que desde la caída del fujimorismo se ha dividido en múltiples agrupaciones. Tanto Fujimori como Sánchez llegan al balotaje ante una legislatura fragmentada, por lo que ambos deberán construir alianzas. Keiko tiene 41 parlamentarios de un total de 130 y en el Senado 22 de 60, además de sumar posibles apoyos con los partidos de derecha como Renovación Popular. Sánchez, por el contrario, tiene una bancada pequeña, 32 diputados y 14 senadores. No le alcanza para aprobar leyes importantes ni votos para frenar una vacancia, por lo que está trabajando en crear aliados. Sin embargo, el país permanece a flote gracias a un factor crucial: el presidente del directorio del Banco Central de Reserva, Julio Velarde, quien desde 2006 ha sido el ancla que sostiene la economía y la estabilidad peruana.
4: Horas con 34 minutos.
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3: 20 horas con 48 minutos.
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0: 20 horas con 54 minutos.
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0: 20:57.
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1: El campeón mundial de bodyboard, Jerico Rosero, fue reconocido por autoridades del sector turístico y deportivo del país en un acto organizado por la Federación Ecuatoriana de Surf. Durante el encuentro se destacó su papel como embajador del turismo deportivo ecuatoriano en futuros eventos internacionales. Los logros de Rosero proyectan la imagen de Ecuador a escala mundial y contribuyen al desarrollo de las comunidades costeras, impulsando economías locales y promoviendo los atractivos naturales del país a través del deporte, según señalaron autoridades. Rosero además entra a formar parte del plan de alto rendimiento, con lo que pasa a recibir mensualmente un incentivo económico.
2: Vengo compitiendo una larga carrera hace 7 años. He tenido grandes y bajas. También he tenido muchos daños psicológicos también por la falta de apoyo. Y hoy, gracias a Dios, por fin estoy consiguiendo ese objetivo que tanto quería desde el principio. Desde mis 7 años de carrera he tenido grandes logros, pero hoy he tenido el mejor logro de mi vida, el sueño cumplido de ser campeón del mundo.
1: Y atentos, amantes del automovilismo, porque este fin de semana se va a correr el Gran Premio de Mónaco en la Fórmula 1. Y ya hubo ensayos libres. Lewis Hamilton fue el más rápido en la segunda práctica en Monte Carlo. El piloto británico de Ferrari superó por apenas 111 milésimas a su compañero Charles Leclerc, mientras que Max Verstappen terminó tercero. Los españoles Carlos Sainz y Fernando Alonso se repartieron en los puestos 12 y 20 respectivamente. Por su parte, el argentino Franco Colapinto fue 15º y el mexicano Sergio Checo Pérez estuvo en el puesto 18 tras sufrir problemas mecánicos con su Cadillac. La actividad continuará este sábado con el último entrenamiento y la clasificación, que es clave en el exigente circuito callejero de Monte Carlo.

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1: Pueden haber variantes en lo que va a ser el compromiso de este domingo ante Guatemala, el último partido de preparación de Ecuador antes de la Copa del Mundo. Y estas modificaciones serían en los últimos tres cuartos de cancha, en la zona ofensiva del plantel, porque Jordi Caicedo podría estar en el ataque sustituyendo a Einer Valencia. Einer, recordemos que tuvo una semana de trabajos diferenciados. Ayer recién se entrenó de forma normal. Esto para evitar sobrecargas musculares o también contracturas. No es que tenga necesariamente una lesión Einer, también como les hemos contado. Y la otra variante tiene que ver con Alan Minda, que reemplazaría a John Yeboah en esa zona de volantes por los costados. Todas estas cuestiones de posición y tácticas las va a resolver el entrenador Sebastián Becasese en lo que va a ser la práctica de la tarde. Además, el cuerpo técnico y los jugadores vía video están analizando lo que ha sido la victoria de Costa de Marfil ante Francia para intentar dilucidar los puntos más altos y también por dónde se le puede lastimar al conjunto africano, que, bueno, obtuvo una victoria en este compromiso que les estamos señalando, más allá de que el plantel de jugadores nos ha manifestado que lo que se basan y lo que piensan es en las fortalezas que pueda tener Ecuador en este primer compromiso oficial por la Copa del Mundo. Mañana Ecuador tendrá su último entrenamiento y quedará concentrado para el duelo de este domingo. El partido va a ser acá en Columbus, así que el equipo no se tiene que desplazar y, por supuesto, la mira y el objetivo está en sumar 3 puntos para clasificar, acercarse al menos a lo que va a ser la siguiente instancia, los 16avos de final.
2: Veintiún horas con 32 minutos.
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0: 21 horas con 48 minutos.
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1: Luzmila Yugya, la fiscal que investigó el caso Progen desde el inicio y continuó haciéndolo cuando el proceso subió a fuero de Corte Nacional, acaba de ser separada de la causa. Fue trasladada a la unidad de patrocinio y en su reemplazo, desde hoy, asume el proceso Judith Bonilla, quien asistirá al fiscal general encargado Carlos Alarcón, responsable del caso. Los abogados de algunos procesados esperan que el cambio sirva para que se incorpore al expediente los audios, documentos, correos electrónicos y pedidos de pericias que aseguran entregaron hace meses y no fueron incluidos.
2: ¿Cuál es el interés que no se hizo esa extracción de esa información? En ese audio de 1:45, ahí constan los actores. Ahí constan más de 14 actores quienes se ofrecen y que tienen el vínculo directo con Progen para cambiar las placas y poder modificar el año de fabricación. ¿A quién se trataba de proteger?
1: El cambio de fiscal también se da luego de que Ecuavisa difundiera el audio de la ex ministra de Energía, Inés Manzano, que el procesado Fabián Calero habría entregado a fiscalía, pero no consta en el expediente. Antes de dejar su despacho, la fiscal Luzmila Yugya ordenó más de 150 diligencias investigativas. Convocó a 26 personas para que rindan versión entre el 8 y el 17 de junio. Solicitó información a entidades públicas y privadas y dispuso la realización de informes policiales y pericias.
3: Veintidós horas con 38 minutos.
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0: 22 horas con 56 minutos.
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1: Without objection, the motion to reconsider is laid on the table.
2: Es un golpe a la política exterior de Donald Trump y pone en evidencia el malestar de un sector del Partido Republicano que ha apoyado una iniciativa de los demócratas para limitar sus poderes de guerra. Cuatro copartidarios de Trump se unieron para aprobar la resolución. Uno de ellos fue el congresista Tom Barrett.
3: The interest in making sure that Iran does not develop a nuclear weapon, but we...
2: Comparto el interés en asegurar que Irán no desarrolle un arma nuclear, pero debemos hacerlo mediante la autorización del uso de la fuerza, sobre la cual el Congreso tiene autoridad exclusiva. Solo el Congreso debe declarar la guerra, dijo Barrett. Por su parte, Trump calificó la votación como antipatriótica. Prefieren que nuestro país fracase antes que darme otra victoria de entre muchas. Los cuatro republicanos son otro tema aparte. Son unos oportunistas, deberían avergonzarse. Para que se convierta en ley, en última instancia, el documento tendría que ser promulgado por el propio Trump, lo que es nada probable, dejando la intención de los demócratas en solo eso. Estados Unidos también enfrenta una enorme presión por el costo de la ofensiva iniciada el 28 de febrero. Según datos del Pentágono, hasta el 12 de mayo el gasto militar de la guerra en Irán ascendía a 29 mil millones de dólares.

0: 23 horas con 43 minutos.
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0: 23 horas con 52 minutos.
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1: La propuesta no es nueva, pero el gobierno del presidente Noboa otra vez la intenta para reducir el gasto público, garantizar eficiencia de los servicios, mejorar planes de atención social y reducir los 20 trámites más molestos para los ciudadanos y empresas. Que para mediados de agosto se verá ahorro, eficiencia y tecnología, dijo hoy el ministro de Trabajo, Harold Urbano, después de su último acto.
2: Estoy completamente de acuerdo, la fusión hace que sea mucho más eficiente el servicio, la calidad, vamos a tecnificar el país.
1: Siempre que la medida sea planificada y no obedezca coyunturas políticas, hay que apoyarla, dice el exministro Henry Cucalón, quien pide al país exigir los resultados, porque de estos anuncios, afirma, hay que tener cuidado.
3: Sin saber el resultado de qué pasó con los anteriores y con la supuesta reducción de funcionarios públicos, ¿es que obedece a una planificación o es parte de una coyuntura? ¿Es para fortalecer una institucionalidad? Pues un acomodo dependiendo los funcionarios que son más cercanos al presidente.
1: Andrés Vallejo también fue ministro. Cree que el anuncio es positivo, si en realidad estas fusiones representan cambios, agilidad y ahorros en el presupuesto del Estado.
4: Si es que esta unificación de ministerios que se está haciendo no implica al mismo tiempo la eliminación o la disminución de trámites burocráticos, no va a servir para nada.
1: Que las entidades públicas se acerquen a los problemas de los ciudadanos con eficiencia y transparencia es un reto al que hay que darle tiempo y ver si no se trata solo de un ofrecimiento electoral.
4: Debería suceder también en los municipios, porque, por ejemplo, en el caso del municipio de Quito, la maraña burocrática que existe es absolutamente negativa.
1: El gobierno ha dicho que se optimizarán los recursos públicos sin ser específico en si eso representará despidos masivos.
5: Cero horas, con cuatro minutos.
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0: Cero horas con 17 minutos.
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Con notas melancólicas, los incas en su agonía rogaban ser enterrados en el vientre oscuro y fresco de una vasija.

0: Cero horas con 30 minutos.
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0: Cero horas con 46 minutos.
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1: Pueden haber variantes en lo que va a ser el compromiso de este domingo ante Guatemala, el último partido de preparación de Ecuador antes de la Copa del Mundo. Y estas modificaciones serían en los últimos tres cuartos de cancha, en la zona ofensiva del plantel, porque Jordi Caicedo podría estar en el ataque sustituyendo a Einer Valencia. Einer, recordemos que tuvo una semana de trabajos diferenciados. Ayer recién se entrenó de forma normal, esto para evitar sobrecargas musculares o también contracturas. No es que tenga necesariamente una lesión Einer, también como les hemos contado. Y la otra variante tiene que ver con Alan Minda, que reemplazaría a John Yeboah en esa zona de volantes por los costados. Todas estas cuestiones de posición y tácticas las va a resolver el entrenador Sebastián Becasese en lo que va a ser la práctica de la tarde. Además, el cuerpo técnico y los jugadores vía video están analizando lo que ha sido la victoria de Costa de Marfil ante Francia para intentar dilucidar los puntos más altos y también por dónde se le puede lastimar al conjunto africano, que, bueno, obtuvo una victoria en este compromiso que les estamos señalando, más allá de que el plantel de jugadores nos ha manifestado que lo que se basan y lo que piensan es en las fortalezas que pueda tener Ecuador en este primer compromiso oficial por la Copa del Mundo. Mañana Ecuador tendrá su último entrenamiento y quedará concentrado para el duelo de este domingo. El partido va a ser acá en Columbus, así que el equipo no se tiene que desplazar y, por supuesto, la mira y el objetivo está en sumar 3 puntos para clasificar, acercarse al menos a lo que va a ser la siguiente instancia, los 16avos de final.

0: la mañana, con 18 minutos.
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1: Without objection, the motion to reconsider is laid on the table.
2: Es un golpe a la política exterior de Donald Trump y pone en evidencia el malestar de un sector del Partido Republicano que ha apoyado una iniciativa de los demócratas para limitar sus poderes de guerra. Cuatro copartidarios de Trump se unieron para aprobar la resolución. Uno de ellos fue el congresista Tom Barrett.
3: The interest in making sure that Iran does not develop a nuclear weapon, but we...
2: Comparto el interés en asegurar que Irán no desarrolle un arma nuclear, pero debemos hacerlo mediante la autorización del uso de la fuerza, sobre la cual el Congreso tiene autoridad exclusiva.

0: solución.
1: Uno de ellos fue el congresista Tom Barrett.
2: The interest in making sure that Iran does not develop a nuclear weapon, but we...
1: Comparto el interés en asegurar que Irán no desarrolle un arma nuclear, pero debemos hacerlo mediante la autorización del uso de la fuerza, sobre la cual el Congreso tiene autoridad exclusiva. Solo el Congreso debe declarar la guerra, dijo Barrett. Por su parte, Trump calificó la votación como antipatriótica. Prefieren que nuestro país fracase antes que darme otra victoria de entre muchas. Los cuatro republicanos son otro tema aparte. Son unos oportunistas, deberían avergonzarse. Para que se convierta en ley, en última instancia el documento tendría que ser promulgado por el propio Trump, lo que es nada probable, dejando la intención de los demócratas en solo eso. Estados Unidos también enfrenta una enorme presión por el costo de la ofensiva iniciada el 28 de febrero. Según datos del Pentágono, hasta el 12 de mayo el gasto militar de la guerra en Irán ascendía a 29 mil millones de dólares.

0: 2 de la mañana con 5 minutos.
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Con notas melancólicas, los indios en su agonía rogaban ser enterrados en el vientre oscuro y fresco de una vacía.

0: 2 de la mañana, con 11 minutos.
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1: El campeón mundial de bodyboard, Jerico Rosero, fue reconocido por autoridades del sector turístico y deportivo del país en un acto organizado por la Federación Ecuatoriana de Surf. Durante el encuentro se destacó su papel como embajador del turismo deportivo ecuatoriano en futuros eventos internacionales. Los logros de Rosero proyectan la imagen de Ecuador a escala mundial y contribuyen al desarrollo de las comunidades costeras, impulsando economías locales y promoviendo los atractivos naturales del país a través del deporte, según señalaron autoridades. Rosero además entra a formar parte del plan de alto rendimiento, con lo que pasa a recibir mensualmente un incentivo económico.
2: Vengo compitiendo una larga carrera hace 7 años. He tenido grandes y bajas. También he tenido muchos daños psicológicos también por la falta de apoyo. Y hoy, gracias a Dios, por fin estoy consiguiendo ese objetivo que tanto quería desde el principio. Desde mis 7 años de carrera he tenido grandes logros, pero hoy he tenido el mejor logro de mi vida, el sueño cumplido de ser campeón del mundo.
1: Y atentos, amantes del automovilismo, porque este fin de semana se va a correr el Gran Premio de Mónaco en la Fórmula 1. Y ya hubo ensayos libres. Lewis Hamilton fue el más rápido en la segunda práctica en Monte Carlo. El piloto británico de Ferrari superó por apenas 111 milésimas a su compañero Charles Leclerc, mientras que Max Verstappen terminó tercero. Los españoles Carlos Sainz y Fernando Alonso se repartieron en los puestos 12 y 20 respectivamente. Por su parte, el argentino Franco Colapinto fue 15º y el mexicano Sergio Checo Pérez estuvo en el puesto 18 tras sufrir problemas mecánicos con su Cadillac. La actividad continuará este sábado con el último entrenamiento y la clasificación, que es clave en el exigente circuito callejero de Monte Carlo.
3: De la mañana con 2 minutos.

11 milésimas a su compañero Charles Leclerc, mientras que Max Verstappen terminó tercero. Los españoles Carlos Sainz y Fernando Alonso se repartieron en los puestos 12 y 20 respectivamente. Por su parte, el argentino Franco Colapinto fue decimoquinto y el mexicano Sergio Checo Pérez estuvo en el puesto 18 tras sufrir problemas mecánicos con su Cadillac. La actividad continuará este sábado con el último entrenamiento y la clasificación, que es clave en el exigente circuito callejero de Monterrey.

0: 3 de la mañana, con 6 minutos.
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1: La propuesta no es nueva, pero el gobierno del presidente Noboa otra vez la intenta para reducir el gasto público, garantizar eficiencia de los servicios, mejorar planes de atención social y reducir los 20 trámites más molestos para los ciudadanos y empresas. Que para mediados de agosto se verá ahorro, eficiencia y tecnología, dijo hoy el ministro de Trabajo, Harold Burbano, después de su último acto.
2: Estoy completamente de acuerdo, la fusión hace que sea mucho más eficiente el servicio, la calidad, vamos a tecnificar el país.
1: Siempre que la medida sea planificada y no obedezca coyunturas políticas, hay que apoyarla, dice el exministro Henry Cucalón, quien pide al país exigir los resultados, porque de estos anuncios, afirma, hay que tener cuidado.
3: Sin saber el resultado de qué pasó con los anteriores y con la supuesta reducción de funcionarios públicos, es que obedece a una planificación o es parte de una coyuntura. Es para fortalecer una institucionalidad, pues un acomodo dependiendo los funcionarios que son más cercanos al presidente.
1: Andrés Vallejo también fue ministro. Cree que el anuncio es positivo si en realidad estas fusiones representan cambios, agilidad y ahorros en el presupuesto del Estado.
4: Si es que esta unificación de ministerios que se está haciendo no implica al mismo tiempo la eliminación o la disminución de trámites burocráticos, no va a servir para nada.
1: Que las entidades públicas se acerquen a los problemas de los ciudadanos con eficiencia y transparencia es un reto al que hay que darle tiempo y ver si no se trata solo de un ofrecimiento electoral.
4: Debería suceder también en los municipios, porque, por ejemplo, en el caso del municipio de Quito, la maraña burocrática que existe es absolutamente negativa.
1: El gobierno ha dicho que se optimizarán los recursos públicos sin ser específico en si eso representará despidos masivos.

0: o la disminución de trámites burocráticos no va a servir para nada.
1: Que las entidades públicas se acerquen a los problemas de los ciudadanos con eficiencia y transparencia es un reto al que hay que darle tiempo y ver si no se trata solo de un ofrecimiento electoral.
0: Debería suceder también en los municipios, porque por ejemplo en el caso del municipio de Quito, la maraña burocrática que existe es absolutamente negativa.

0: 4 de la mañana con 32 minutos.
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0: 4 de la mañana con 37 minutos.
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0: 5 de la mañana, en punto, en punto.
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0: 5 de la mañana con 5 minutos.
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1: Los dos aspirantes a la presidencia de Perú hicieron este jueves su último llamado a los votantes. Roberto Sánchez, heredero político del exmandatario destituido Pedro Castillo, prometió un cambio.
2: Es la hora del pueblo, un pueblo que nunca ha gobernado, un pueblo que no está pidiendo lujos ni beneficios, está pidiendo dignidad.
1: Keiko Fujimori, candidata de Fuerza Popular e hija del fallecido expresidente Alberto Fujimori, centró su mensaje en la reconciliación nacional y la lucha contra la delincuencia.
3: Nosotros representamos reconciliación. Ellos lo que buscan es dividir a todos los peruanos.
1: En esta segunda vuelta, los peruanos están a punto de elegir a su noveno presidente en 10 años. Tras una década marcada por destituciones, renuncias y escándalos de corrupción, por lo que emerge una pregunta clave. ¿El ganador de esta segunda vuelta podrá terminar su mandato? La inestabilidad política en Perú se debe al poder que radica en el Congreso, que aunque tampoco goza de credibilidad, se vale de la figura de incapacidad moral del artículo 113 de la Constitución para destituir a mandatarios con una mayoría calificada de 87 votos, es decir, 2/3 del Pleno. Organismo que desde la caída del fujimorismo se ha dividido en múltiples agrupaciones. Tanto Fujimori como Sánchez llegan al balotaje ante una legislatura fragmentada, por lo que ambos deberán construir alianzas. Keiko tiene 41 parlamentarios de un total de 130 y en el Senado 22 de 60, además de sumar posibles apoyos con los partidos de derecha como Renovación Popular. Sánchez, por el contrario, tiene una bancada pequeña, 32 diputados y 14 senadores. No le alcanza para aprobar leyes importantes ni votos para frenar una vacancia, por lo que está trabajando en crear aliados. Sin embargo, el país permanece a flote gracias a un factor crucial: el presidente del directorio del Banco Central de Reserva, Julio Velarde, quien desde 2006 ha sido el ancla que sostiene la economía y la estabilidad peruana.
4: Cinco de la mañana, con 14 minutos.
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1: Pueden haber variantes en lo que va a ser el compromiso de este domingo ante Guatemala, el último partido de preparación de Ecuador antes de la Copa del Mundo. Y estas modificaciones serían en los últimos tres cuartos de cancha, en la zona ofensiva del plantel, porque Jordi Caicedo podría estar en el ataque sustituyendo a Einer Valencia. Einer, recordemos que tuvo una semana de trabajos diferenciados. Ayer recién se entrenó de forma normal, esto para evitar sobrecargas musculares o también contracturas. No es que tenga necesariamente una lesión Einer, también como les hemos contado. Y la otra variante tiene que ver con Alan Minda, que reemplazaría a John Yeboah en esa zona de volantes por los costados. Todas estas cuestiones de posición y tácticas las va a resolver el entrenador Sebastián Becasese en lo que va a ser la práctica de la tarde. Además, el cuerpo técnico y los jugadores vía video están analizando lo que ha sido la victoria de Costa de Marfil ante Francia para intentar dilucidar los puntos más altos y también por dónde se le puede lastimar al conjunto africano, que, bueno, obtuvo una victoria en este compromiso que les estamos señalando, más allá de que el plantel de jugadores nos ha manifestado que lo que se basan y lo que piensan es en las fortalezas que pueda tener Ecuador en este primer compromiso oficial por la Copa del Mundo. Mañana Ecuador tendrá su último entrenamiento y quedará concentrado para el duelo de este domingo. El partido va a ser acá en Columbus, así que el equipo no se tiene que desplazar y, por supuesto, la mira y el objetivo está en sumar tres puntos para clasificar, acercarse al menos a lo que va a ser la siguiente instancia, los 16avos de final.
2: Cinco de la mañana con 23 minutos.
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1: Los dos aspirantes a la presidencia de Perú hicieron este jueves su último llamado a los votantes. Roberto Sánchez, heredero político del exmandatario destituido Pedro Castillo, prometió un cambio.
2: Es la hora del pueblo, un pueblo que nunca ha gobernado, un pueblo que no está pidiendo lujos ni beneficios, está pidiendo dignidad.
1: Keiko Fujimori, candidata de Fuerza Popular e hija del fallecido expresidente Alberto Fujimori, centró su mensaje en la reconciliación nacional y la lucha contra la delincuencia.
3: Nosotros representamos reconciliación. Peruanos.
1: En esta segunda vuelta, los peruanos están a punto de elegir a su noveno presidente en 10 años. Tras una década marcada por destituciones, renuncias y escándalos de corrupción, por lo que emerge una pregunta clave. ¿El ganador de esta segunda vuelta podrá terminar su mandato? La inestabilidad política en Perú se debe al poder que radica en el Congreso, que aunque tampoco goza de credibilidad, se vale de la figura de incapacidad moral del artículo 113 de la Constitución para destituir a mandatarios con una mayoría calificada de 87 votos, es decir, 2/3 del Pleno. Organismo que desde la caída del fujimorismo se ha dividido en múltiples agrupaciones. Tanto Fujimori como Sánchez llegan al balotaje ante una legislatura fragmentada, por lo que ambos deberán construir alianzas. Keiko tiene 41 parlamentarios de un total de 130 y en el Senado 22 de 60, además de sumar posibles apoyos con los partidos de derecha como Renovación Popular. Sánchez, por el contrario, tiene una bancada pequeña, 32 diputados y 14 senadores. No le alcanza para aprobar leyes importantes ni votos para frenar una vacancia, por lo que está trabajando en crear aliados. Sin embargo, el país permanece a flote gracias a un factor crucial: el presidente del directorio del Banco Central de Reserva, Julio Velarde, quien desde 2006 ha sido el ancla que sostiene la economía y la estabilidad peruana.
4: El hecho de despertar cada día es reflejo de la inmensa misericordia de Dios. No es un derecho que hayamos ganado, sino un regalo que Dios nos da. Hoy tienes en tus manos la gran oportunidad de empezar de nuevo. Hoy están frente a ti un saldo nuevo de 86.400 segundos. Una tercera parte se irá en el descanso, que es necesario de hecho para renovar fuerzas. Pero el resto quedan íntegros para hacer lo que Dios quiere que hagamos. Para amar, para construir, para perdonar, para dar un pasito más hacia tus sueños, para sembrar cosas buenas en cada paso que demos, para acercarnos más a Dios de manera sincera, para abrazar la vida y para empezar a ver las dificultades como enseñanzas divinas. Y creo que después de eso lo demás viene por pura provisión de Dios. Él acomoda las cosas para que nos vaya bien, para que a pesar de a veces tener alguna que otra dificultad, siempre tener puertas de oportunidades abiertas para nosotros. Sus hijos.
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1: Without objection, the motion to reconsider is laid on the table.
2: Es un golpe a la política exterior de Donald Trump y pone en evidencia el malestar de un sector del Partido Republicano que ha apoyado una iniciativa de los demócratas para limitar sus poderes de guerra. Cuatro copartidarios de Trump se unieron para aprobar la resolución. Uno de ellos fue el congresista Tom Barrett.
3: The interest in making sure that Iran does not develop a nuclear weapon, but we...
2: Comparto el interés en asegurar que Irán no desarrolle un arma nuclear, pero debemos hacerlo mediante la autorización del uso de la fuerza, sobre la cual el Congreso tiene autoridad exclusiva. Solo el Congreso debe declarar la guerra, dijo Barrett. Por su parte, Trump calificó la votación como antipatriótica. Prefieren que nuestro país fracase antes que darme otra victoria de entre muchas. Los cuatro republicanos son otro tema aparte. Son unos oportunistas, deberían avergonzarse. Para que se convierta en ley, en última instancia el documento tendría que ser promulgado por el propio Trump, lo que es nada probable, dejando la intención de los demócratas en solo eso. Estados Unidos también enfrenta una enorme presión por el costo de la ofensiva iniciada el 28 de febrero. Según datos del Pentágono, hasta el 12 de mayo el gasto militar de la guerra en Irán ascendía a 29 mil millones de dólares.

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1: Pueden haber variantes en lo que va a ser el compromiso de este domingo ante Guatemala, el último partido de preparación de Ecuador antes de la Copa del Mundo. Y estas modificaciones serían en los últimos tres cuartos de cancha, en la zona ofensiva del plantel, porque Jordi Caicedo podría estar en el ataque sustituyendo a Einer Valencia. Einer, recordemos que tuvo una semana de trabajos diferenciados. Ayer recién se entrenó de forma normal, esto para evitar sobrecargas musculares o también contracturas. No es que tenga necesariamente una lesión Einer, también como les hemos contado. Y la otra variante tiene que ver con Alan Minda, que reemplazaría a John Yeboah en esa zona de volantes por los costados. Todas estas cuestiones de posición y tácticas las va a resolver el entrenador Sebastián Becasese en lo que va a ser la práctica de la tarde. Además, el cuerpo técnico y los jugadores vía video están analizando lo que ha sido la victoria de Costa de Marfil ante Francia para intentar dilucidar los puntos más altos y también por dónde se le puede lastimar al conjunto africano, que, bueno, obtuvo una victoria en este compromiso que les estamos señalando, más allá de que el plantel de jugadores nos ha manifestado que lo que se basan y lo que piensan es en las fortalezas que pueda tener Ecuador en este primer compromiso oficial por la Copa del Mundo. Mañana Ecuador tendrá su último entrenamiento y quedará concentrado para el duelo de este domingo. El partido va a ser acá en Columbus, así que el equipo no se tiene que desplazar y, por supuesto, la mira y el objetivo está en sumar 3 puntos para clasificar, acercarse al menos a lo que va a ser la siguiente instancia, los 16avos de final.
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2: El ingeniero David Manotoa, por estimaciones climatológica se anuncia la presencia fuerte del fenómeno del Niño, tanto en la región de la costa, en la región de la sierra, a partir del mes de agosto, a partir del mes de septiembre. Hay que tomar las debidas precauciones. ¿En qué forma puede afectar el fenómeno del Niño a la región interandina? Hoy en esta temporada está la agricultura y nuestra región soportando altas temperaturas. Con el fenómeno del Niño, ¿habrá fuertes lluvias o habrá más calor en la región interandina? ¿Qué podemos comentar y cómo proteger el tema agrícola en nuestro país? Ingeniero, muy buenos días. Bienvenido a nuestro programa de noticias.
3: Sí, buenos días a Grupo Radio Continental, a usted, don Fernando. Sí, en efecto, se anuncia la presencia del fenómeno del Niño, que es habitual en temporadas como las que se avecinan. Lógicamente, para ello, para poder minimizar los riesgos que se dan por estos eventos, es importante haber ya trabajado desde hace años atrás, y no queda por demás decir que igual hay que irnos preparando para los próximos fenómenos que se vengan en los próximos años, lógicamente para poder más que...
2: dando altas temperaturas. Con el fenómeno del Niño, ¿habrá fuertes lluvias o habrá más calor en la región interandina? ¿Qué podemos comentar y cómo proteger el tema agrícola en nuestro país? Ingeniero, muy buenos días. Bienvenido a nuestro programa de noticias.
3: Sí, buenos días a Grupo Radio Continental, a usted, don Fernando. Sí, en efecto, se anuncia la presencia...

0: Habría trabajado desde hace años atrás y no queda por demás decir que igual hay que irnos preparando para los próximos fenómenos que se vengan en los próximos años, lógicamente para poder más que optimizar el agua para el regadío, también para poder proteger nuestros suelos, nuestros cultivos. De hecho que en la zona de la costa este fenómeno es más fuerte, puesto que se va acumulando toda el agua que llega de la del callejón interandino, de la región Sierra, donde existen las reservas de agua, especialmente en los humedales, en las montañas. La forma de controlar acá en nuestro medio, por ejemplo, nuestros canales de riego muchas de las veces no abastecen, entonces hay que tener tomas de regulación para proteger los canales de riego que en esta temporada tienden a explotar, a derrumbarse. Por lo tanto, hay que tener obras de regulación de los caudales de agua, los mismos que drenan el agua hacia los ríos, lo cual va acumulando mayor cantidad de agua, los mismos que van para la zona de la costa especialmente, o para la región del oriente, y esta agua produce muchos daños físicos de cultivos, de infraestructura vial, etcétera. Entonces, de nuestra parte, de nuestra zona, hay que proteger los canales también y de esta forma minimizar el impacto que este fenómeno produce año tras año.
1: Ahora, la Organización Meteorológica Mundial confirmó que este 2 de junio ya empiece pues el fenómeno del Niño, al menos moderado y probablemente intenso. Además, en este mes de junio y agosto se prevé un predominio de temperaturas superiores a las normales en casi todo el país. Estamos viviendo altas temperaturas y esto está afectando también a los cultivos, a los sembríos en la región interandina, ingeniero.
0: Sí, efectivamente, el fenómeno del Niño no viene solamente con el tema de fuertes lluvias, sino también por el tema de temperaturas extremas, tanto en el día que se sobrepasa los 32, 34 grados centígrados, y de la misma forma en las madrugadas se llega a temperaturas extremas hasta de 0 grados, y es un fenómeno que ocurre por los meses de agosto, septiembre, especialmente en nuestro medio. Sin embargo, no todos estos fenómenos son desfavorables, porque hay que recordar que en nuestro medio, en el callejón interandino, nosotros tenemos especies frutícolas, especialmente que son típicas del polo norte, del polo sur, donde son plantas que necesitan este tipo de temperaturas para romper la invernización y nuevamente entrar en floración para una próxima producción. Entonces, con estos descensos de temperatura extremo también se ve beneficiado la temperatura del callejón interandino, de la sierra. Especialmente podríamos hablar de frutales caducifolios como la manzana, la pera, el durazno, la claudia, que necesariamente necesitan estas horas de frío para entrar nuevamente en producción. Lógicamente cultivos como papas, como arvejas, como habas pueden verse afectados con las heladas, donde a temperaturas extremas se rompen las células de las hojas de la planta y posteriormente puede perder órganos o finalmente también tener la pérdida de toda la planta y de un cultivo.

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1: El abogado Paco Urrutia. Abogado, la Asamblea en cada periodo actualiza las leyes de tránsito, pero lamentablemente en nuestro país la gran cantidad de accidentes de tránsito es la temática que no se puede controlar solo con las leyes. ¿Qué más se puede hacer en nuestro país para superar esta problemática? Abogado, muy buenos días. Bienvenido a nuestro programa de noticias.
2: Estimado Fernando, muy buenos días. Un saludo respetuoso a usted, un saludo respetuoso a todos quienes forman parte del Grupo Radial Continental, pues y no se diga también a la prestigiosa audiencia de su medio. De antemano, pues un bendecido viernes para todos. Gracias siempre a estos espacios que son importantes para informar a la ciudadanía. Bueno, hay que iniciar haciendo un breve antecedente de lo cual usted manifiesta. Los accidentes de tránsito, no solo en Ambato, no solo en Tungurahua, sino en el país entero. Y para ello hay que recordar que Ecuador, conforme a cifras reportadas por los mismos organismos de control, por el INEG en sí, se ubica como el tercer país más peligroso en América Latina y el Caribe en los temas de seguridad vial. Y claro, esto pues incluso lo ha motivado a que ingrese dentro del top de las 20 naciones con mayor siniestralidad. Existiendo una alarmante tasa, diría yo, en cuanto a fallecidos y en cuanto a lesionados como resultados de los accidentes de tránsito. Las cifras reportan claramente que existe un promedio de 21 muertes por cada 100.000 habitantes, y eso es preocupante. Y eso es preocupante porque solo en lo que va del año, en el 2026, el país registra aproximadamente 6.600 siniestros de tránsito, los cuales han dejado un saldo superior a 600 fallecidos y más de 4.000 lesionados. Esto da a entender, y a eso es a lo que me refería, estimado Fernando, la preocupación que ha generado no solo en la ciudadanía, sino también en las autoridades, dejando un promedio de 53 accidentes, dos por hora, prácticamente quiere decir eso, y con un promedio de 6 personas fallecidas cada día. Entonces, esto no solo nos lleva a una preocupación nacional, sino también ya a nivel mundial. Y claro, usted lo ha dicho, mi estimado Fernando, el hecho de que permanentemente se vengan reformando leyes, normativas, actos administrativos por parte de las autoridades de control no es la solución eminentemente directa para tratar de dar una baja considerable a los índices de accidentabilidad. Acá yo creo que es importante entender de que la seguridad vial siempre será una responsabilidad social compartida. No solo atacar con la responsabilidad a los organismos de control, a las autoridades del gobierno central, gobiernos seccionales, sino también a quienes formamos parte del entorno vial, a la sociedad como tal, padres de familia, jóvenes, niños, y que desde pequeño obviamente involucra las prácticas educativas a través de los procesos de capacitación responsable, tanto en escuelas como en colegio. Entonces, no solo hay que enfocarnos en las reformas a las leyes, en las reformas a las diferentes normativas de actos administrativos, insisto, sino también en que esta seguridad vial constituye una responsabilidad social compartida entre todos los actores que formamos parte del Sistema Nacional de Seguridad Vial.
1: Ahora, el Sistema Nacional de Tránsito en Ecuador podría transformarse utilizando nuevas tecnologías. También el ministro del Interior, John Reimer, expuso ante los legisladores la necesidad de reforzar la presencia policial en los ejes viales estatales. Pero fundamentalmente, educación vial es la necesidad permanente en el tránsito, en el transporte de nuestro país, abogado.
2: Inminentemente es necesaria la postura, y es hasta cierto punto evidente, perdón, la postura del gobierno en que las competencias en materia de tránsito sean devueltas al Estado, al gobierno central. Y prácticamente han hecho alusión en algunas de las entrevistas, no solo del ministro Reimer, sino de algunos actores que hemos formado parte en mesas de trabajo, en la Asamblea Nacional, en la Comisión de Desarrollo, específicamente en donde se está tratando la reforma a la Ley Orgánica de Tránsito, han hecho evidente la imperiosa necesidad de que las competencias en materia de tránsito sean devueltas al Estado. Y que obviamente sean retiradas a los GAT municipales, haciendo referencia y alusión a que prácticamente el control tanto en la parte operativa y administrativa, sale del alcance y de las manos de los municipios. No solo en el tema de control operativo, perdón, Fernando, sino también en el tema de la revisión técnica vehicular. Y creo que para muestra un botón, lo detectado como resultado de la operación Hacking, que no solo evidenció la entrega de licencias de manera fraudulenta a nivel nacional.
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1: El señor Manuel Escobar, del sector del transporte urbano de la ciudad de Ambato. El gremio del transporte público y urbano y rural de Ambato llegó a un acuerdo con el GADMA para deponer la racionalización del servicio de buses que se inició el pasado 1 de junio, ayer en la noche. ¿Qué puntos fueron los acordados para superar esta problemática que ha soportado la ciudad de Ambato? Señor Escobar, muy buenos días. Bienvenido a nuestro programa de noticias.
5: Muy buenos días, estimado señor periodista. Gracias por la oportunidad. Un saludo cordial a nuestros oyentes. Sí, ayer ante la convocatoria que hizo la Dirección de Movilidad, también la Dirección de Vendal, los funcionarios municipales, ¿no? Que estuvimos ahí presentes, tuvimos una reunión casi de 5 horas tratando este tema de la socialización primero, porque necesitábamos ser socializados para tratar el tema de las tarifas, el tema de también. Se trató el tema de esta compensación, un alivio económico para los transportistas. Y bueno, usted entenderá que, y los ciudadanos saben que se hizo 2 marchas y se ingresó al Consejo Municipal donde se solicitaba que se actualice las tarifas. Lamentablemente nadie decía nada y estamos en un tema político. Y de acuerdo a eso, pues las operadoras de transporte, sus dirigentes, tanto presidentes como gerentes, pues decidieron negociar más que todo, acoger este alivio económico pues de $700 que va a servir en el tema del combustible para tanquear las unidades.
1: Ahora, el sector de transporte se ha comprometido a mejorar el servicio del transporte público bajo los parámetros establecidos en la Ley Orgánica de Tránsito, Transporte y Seguridad. Pero han habido varios incumplimientos con respecto a la ley, como la caja común, la ley de movilidad. Han habido incumplimientos de parte y parte de la municipalidad, incumplimientos de parte de los transportistas. ¿Cómo ir superando para pegarse todos a las leyes actuales, señor Escobar?
5: Bueno, hay que aclarar el tema de la caja común. Nosotros lo venimos haciendo por operadora, ¿no? Hay personas que dicen que se haga una caja común integral. Todo esto se lo planteó ya en las mesas de diálogo, en el tema de que nosotros se puede establecer un sistema de recaudo centralizado. Dentro de ello está todo en la normativa, en el acuerdo ministerial, y si no se tienen los recursos suficientes, si no se tiene una tarifa adecuada, no se va a poder implementar. El tema de las mejoras del servicio lo venimos haciendo, hay una corresponsabilidad, justamente lo que decía de usted, del municipio de Ambato, que tiene que implementar pues las paradas, señalizar paradas, el control a la informalidad, que eso justamente ayer en la noche también se trató, el tema de cubrir nosotros como transportistas la obligación de los contratos de operación hasta la noche. Se solicitó que se haga un estudio de demanda de usuarios para ver si hay o no hay los usuarios en la noche, ¿no? Y esta situación y todo esto, ¿no?, que también se conversó sobre la mejora del servicio que tanto solicita la ciudadanía, estamos en eso y tenemos que cumplir. en la medida de que es la responsabilidad que nos otorgue justamente la ley de tránsito, ¿no?
1: Le decía que el alivio económico será de $700 entregado a las prestadoras del servicio en combustible con un periodo de 6 meses. Es decir, que sigue latente esta problemática para que la nueva administración regule definitivamente los pedidos de los transportistas y los pedidos de la ciudadanía también, señor Escobar.
5: A ver, no es tan así el tema, ¿no? A ver, son 6 meses que en 6 meses tiene que pasarse a segundo y definitivo debate. El tema del urbano, el tema del rural, ya tiene que pasarse a primer debate, socializar y pasar a segundo debate. Y el tema del gremio de taxis tiene que pasar a la comisión, primer y segundo debate. Es de esto lo que han solicitado en la última reunión los señores concejales, que se tienen que tratar las tres tarifas, las tres ordenanzas, para hacer las tres actualizaciones de tarifarias. Y ahí se ha dado pues el tiempo de estos 6 meses que vamos a recibir este alivio económico para que se traten ya. Y el primero de enero del año 2027 pues ya tengamos una tarifa acorde a los estudios técnicos, ¿no? Que ya sea, más que todo, que hay una resolución en segundo debate de parte del Consejo Municipal.
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1: El abogado Alex Valladares. Es importante tener su comentario de las posibles soluciones en el transporte urbano, posibles soluciones temporales. Hay que hacer un análisis, abogado, del número de buses que funciona en la ciudad de Ambato, el número de taxis que funciona en la ciudad de Ambato. Se dice que es una ciudad aproximadamente con 300.000 habitantes, que es un cantón con 500.000 habitantes y la ciudad con 300.000 habitantes. De esto podemos decir que el 50% de la población de Ambato, del cantón Ambato, utiliza los servicios de buses en nuestra ciudad, abogado. ¿Qué podemos comentar? La gran cantidad de buses, la gran cantidad de taxis en la ciudad de Ambato, abogado.
8: Muy buenos días, estimado Fernando, y a todos los que nos escuchan. Yo quiero más bien empezar diciendo que, lamentablemente, esta ciudad de casi 400.000 habitantes tiene una falta de liderazgo, una falta de gestión y una falta de visión enorme que hace que solamente se reaccione ante crisis y no se las prevenga. Eso evidencia que esta administración solamente es reaccionaria. Miren, ayer en la noche, entre gallos y medianoche, se menciona que se subsidiará $700 a cada transportista. Entonces eso quiere decir que esto no fue un problema técnico, fue un tema político. Politizó la necesidad de la gente, politizó la necesidad también de los transportistas, politizó a los niños que no sabían si se levantaban hoy con transporte público o no. Politizó al adulto mayor que no sabía si en la mañana se despertaba con servicio público, servicio de transporte o no. Bienvenidos a la campaña electoral de esta nueva historia.
1: Ahora, ¿de dónde van a sacar los recursos económicos? Se menciona que va a haber un alivio económico de $700. Nosotros calculamos que aproximadamente 450 buses existen en la ciudad de Ambato que prestan el servicio urbano, el servicio en las parroquias también, abogado.
8: Miren, ahora genera un mal precedente de que cualquier necesidad, urgencia o, como el pueblo lo dice, un incendio, se quiera apagar con un tema así como el de ayer noche. Tuvo 3 años la señora alcaldesa para liderar. Tuvo 3 años la alcaldesa para socializar, para reunirse, tomar decisiones. El Colegio de Economistas tiene un análisis técnico al respecto. Compartir con la gente. ¿Y qué ha hecho ahora? Vamos a ver, hasta ahora no sabemos, de dónde va a sacar este dinero. No se ha compartido tampoco. Por eso digo, esas decisiones de entre gallos y medianoche, lo único que se verifica y se evidencia es la falta de liderazgo de una alcaldía indolente. Eso demuestra también la falta de gestión de esta alcaldía, que no sabe por dónde ir. Y la gente que paga los platos rotos en cualquier tema o en cualquier acción que necesita.
1: Definitivamente, y no solo es el tema del transporte, los problemas en la ciudad de Ambato, el tema de la tasa de la recolección de la basura avanza ya en la Corte Constitucional. La Corte Constitucional está fallando a favor de la ciudadanía para que se revise y se vea una tasa que sea acorde a la economía, no simplemente porque GITSA es una empresa deficitaria, hay que subir las tarifas de la recolección de basura para tratar en algo de nivelar la economía de la empresa GITSA.
8: Sí, y mire, nosotros en el primer debate dijimos que esto hay que tratarlo, el tema de la tarifa. Alex Valladares está en contra del incremento a 40 o 46 o 51 centavos. Lo que nosotros habíamos mencionado en primer debate es de que se verifique que se mantengan los 30 centavos y hay una compensación al ciudadano en 5 centavos. Y eso coincide con lo que menciona el Colegio de Economistas. Y ahí también pedí de dónde se podría financiar estos 5 centavos por cada pasaje. La alcaldía hasta el momento no ha enviado un informe financiero. Y ahí nace la pregunta: si existía una capacidad, entre comillas, de negociación, había, entre comillas, la capacidad de financiamiento, ¿por qué se esperó a generar una crisis y no se evitó la misma? Y así podemos hablar en varios aspectos. Agua potable. ¿Por qué esperar 3 años para decir que van a poner la primera piedra de una obra que ya debe haber sido entregada hace 3 años, como es la de Quillán, Alemania? Esa es la improvisación de esta alcaldía. También podemos hablar, como usted claramente lo dice, Fernando, respecto a la tasa de recolección de basura. Hasta ahora, la alcaldesa no da respuestas. Y la gente sigue pagando una ineficiencia. En GITSA sigue pagando un mal servicio. Lamentablemente, la alcaldesa metió la mano en el bolsillo con el incremento en la tasa de recolección de basura.
1: ¿Qué hubiera sido mejor? ¿Aceptar también esta recomendación del Colegio de Economistas para que el municipio subsidie con 5 centavos a los usuarios, a la ciudadanía que ocupa el servicio de buses, o este alivio financiero de $700 a los transportistas? ¿Cuál hubiera sido el mejor beneficio para la ciudadanía?
8: Mire, tomar decisiones a tiempo, liderar los problemas, no empezar a generarlos y después veamos qué pasa en la crisis. Debió reunirse, convocar, sí, a los transportistas, por supuesto, porque hay una realidad también que ellos los viven, a los que respetamos mucho, pero también hay una crisis económica de la gente, pues, del usuario, de la madre de familia que tiene que llevar a 4 o 3 hijos. Y a veces tienen que tomar 2 buses. ¿Quién ve por ellos entonces? Creo yo que si se tenía la capacidad de liderar, convocar también a usuarios, a transportistas, a colegios profesionales, a que den sus aportes, algo han de tener que decir. Así se construye las ciudades, no de un viscerazo, no con la falta de liderazgo como hoy lamentablemente la alcaldesa así lo está haciendo. Y miren dónde están Ambato. La gente en las calles sabe y siente lo que ha pasado con esta administración. Y no solamente en el sector urbano, sino también en lo rural, porque preocupa. No ha trabajado por el transporte y movilidad. Ofreció hace 2 años el ya tener luces para el transporte eléctrico. Naranjas, como dice la ciudadanía. Nada que ver. Ofrecimientos lanzados al aire. Y hoy tendremos más ofrecimientos, ¿no? Ya estamos en campaña. Entonces, todo eso hace ver de que la ciudadanía está cansada de esta administración, porque no ha sabido solventar ninguna necesidad. Transporte y movilidad, seguridad. Se hace de la vista gorda esta administración. No trabaja en los ámbitos preventivos del crimen, como eso sí le compete al municipio. No estoy diciendo que la municipalidad tiene la política criminal o la política de Estado. Eso le corresponde al gobierno nacional. Pero los municipios sí pueden trabajar en la prevención del delito, en los espacios públicos, por ejemplo, en cómo generar espacios sociales para los niños y adolescentes para que no caigan en las redes de la delincuencia. Eso sí puede hacer el municipio. ¿Pero qué ha hecho esta administración? Nada. Por el agua potable igual, nada. Mira, estimado Fernando y ciudadanos, hace 15 días se caen 5 o 6 procesos de alcantarillado porque se han dado cuenta 6 meses después que no han contado con el dinero y ya fueron a ofrecer a las parroquias. Esa es la improvisación de esta administración. En nada, en todo ha sacado cero.

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1: 6 de la mañana con 32 minutos.
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0: Amigos, muy buenos días. Noticias en las estaciones del Grupo Radial Continental. La mañana del día sábado 6 de junio del 2026. Los principales acontecimientos locales, nacionales, internacionales, el contacto informativo con las principales ciudades ecuatorianas, las entrevistas a los personajes que hacen noticia y opinión, esto y mucho más en las estaciones del Grupo Radial Continental. Jaime Aguirre, Julio y Fernando Velástegui para acompañarles en esta mañana informativa, siempre con la bendición de Dios. Que este día Dios nos bendiga, que bendiga todos los planes, los proyectos, el trabajo que hacemos llegar hasta ti, que nos dé abundancia, salud, que nos dé felicidad. El brillo de este nuevo día no depende del sol, sino de las bendiciones que Dios nos regala en esta mañana. Bendiciones especiales para todas las familias que a esta hora de la mañana siguen las estaciones del Grupo Radial Continental. Las 6 de la mañana, 34 minutos, titulares de prensa. El Universo, el mayor diario nacional, y Diario Super destacan las siguientes informaciones. El Ejecutivo comienza reestructuración para bajar a 10 ministerios. El gobierno oficializó el ajuste que estará acompañado por un plan de modernización enfocado en simplificar trámites, la digitalización de servicios y optimizar el gasto público. Daule les dio el último adiós a 8 jóvenes. La tristeza se apoderó de una explanada habilitada para despedir a los 8 residentes de este cantón, 2 de ellos menores de edad, que fueron hallados asesinados en la vía Juján-Babahoyo. Audiencia en caso Fernando Villavicencio pasó al 18 de junio. La audiencia evaluatoria de juicio se suspendió ayer para que la Fiscalía atienda pedidos de información de las defensas de inculpados. Juez revisará apelación del alcalde Zamora. Juez electoral Guillermo Ortega revisará recursos que presentó el alcalde de Cuenca ante sentencia por violencia política de género. Las 6 de la mañana, 36 minutos, 6:36. Titulares de prensa. Diario Expreso y Diario Extra, que ya están a la venta en la ciudad de Ambato, destaca las siguientes informaciones. Intervenciones eternas pesan en las finanzas de empresas. Suelen permanecer años generando costos a compañías. 208 empresas estaban intervenidas, según datos de la Superintendencia de Compañías, hasta el 30 de marzo de este año. Las ciudades requieren más arboristas que entiendan de la vida y arquitectura del árbol. Los techos a las tasas de interés del crédito bancario excluyen a miles de clientes. La certificación es clave para los fármacos de la India. Caso magnicidio, la audiencia se posterga. La tasa se deroga, pero el arroz sigue sin llegar a Colombia. Hieleros de Riobamba tras el título de la Liga Nacional de Voleibol. Galíndez, confianza y seguridad mundialista. El centro de Quito, donde unos ven un lugar de distracción y diversión, otros miran uno ideal para habilitar y echar raíces. Las 6 de la mañana, con 37 minutos, 6:37. Titulares de prensa. Diario El Heraldo destaca las siguientes informaciones. Criterios ante ofrecimientos y acuerdos. Luego de 4 días de racionalización que mantuvo el transporte urbano, el municipio de Ambato y los transportistas alcanzaron un acuerdo que pone fin a la medida temporalmente. Clases normales en Tungurahua. Estudiantes de la jornada matutina ingresaron ordenadamente a una unidad educativa de Ambato tras normalizarse los horarios de clases. Inclusión y diversidad en Tungurahua. Tungurahua, latidos de inclusión y belleza, permitió vivir jornada de emociones, mensajes de inclusión y reconocimiento a la diversidad. Asesoría para importar y exportar desde China. Con el acuerdo con la Cámara de Comercio Ecuador-Shanghái, China, a la municipalidad. Asesora de manera gratuita para la exportación e importación de productos hacia ese mercado asiático. Barrios limpios con recolección de tereques. Hoy sábado, el día del tereque y reciclaje, llega a Ingaurco a partir de las 8 horas. Acuerdo beneficia a la colectividad del Consejo Cantonal. Deberá conocer, analizar y aprobar el acuerdo firmado por la alcaldesa Diana Caiza con el gremio del transporte público. Sistema SCADA monitorea estaciones de bombeo. Mediante el sistema SCADA, la EMAPA supervisa en tiempo real estaciones de bombeo para el suministro de agua potable en el Cantón Ambato. Las 6 de la mañana con 40 minutos, 6:40 minutos. Titulares de prensa. Diario El Ambateñito destaca las siguientes informaciones. Pelileños someten a 4 mañosos. Festejan Corpus Christi en el caserío Yanaurco del Cantón Mocha. Alivio económico sería durante 6 meses en el transporte urbano de la ciudad de Ambato. Trágico final para una nena. Una tarde que parecía normal terminó en desgracia cuando una menor de apenas 2 añitos fue encontrada sin vida. Piloto ambateño estrenará nave. Martín Navas realizará pruebas en Francia con un nuevo vehículo desarrollado por Stalys Motorsport. La albiceleste guarda a su joya. Lionel Messi llegó con una sobrecarga de isquiotibialidad izquierda y sería reservado en el duelo ante Honduras. Estas noticias estaremos ampliando a lo largo de la gran jornada informativa en las estaciones del Grupo Radial Continental. 6 de la mañana, 41 minutos, nos vamos a la capital de la República a recibir información nacional de última hora.
1: La reorganización del Ejecutivo es un hecho. Roberto Luque, Cintia Yelibert y Saría Moya estarán al frente de 3 nuevos superministerios que son el resultado de la fusión de varias carteras de Estado. Es así que Roberto Luque, que ya se encontraba al frente de un Ministerio de Transporte y Obras Públicas que absorbió al de Vivienda en 2025, cambiando de nombre a Ministerio de Infraestructura y Transporte, estará ahora a la cabeza del Ministerio de Infraestructura y Tecnología, a propósito de la absorción del Ministerio de Telecomunicaciones. Saría Moya, al frente del Ministerio de Economía y Finanzas desde abril de 2025, estará al mando del nuevo Ministerio de Desarrollo Económico y Productivo. Nueva denominación para esta cartera de Estado que absorbió al Ministerio de Agricultura y al Ministerio de Producción y Comercio Exterior. En tanto que al frente de un nuevo ministerio que absorbe al del Trabajo, al de Desarrollo Humano, así como a la Secretaría de Pueblos y Nacionalidades y al Registro Social, estará Cintia Yelibert. Se ha firmado ya el decreto oficializándola por lo pronto como ministra del Trabajo.
2: Para el país.
1: Harold Burbano deja esas funciones.
2: Estoy completamente de acuerdo, la fusión hace que sea mucho más eficiente el servicio, la calidad, vamos a tecnificar el país y esto tiene que trasladarse no solamente a la administración central, sino también a los gobiernos autónomos descentralizados.
1: Yelibert dejó el cargo de secretaria de la administración pública que venía ejerciendo desde agosto de 2024. En su lugar ha sido designado José Julio Neira, quien además será el delegado del presidente ante el Consejo Nacional de Coordinación contra el Lavado de Activos, dejando sus otras 9 funciones en manos de 5 personas. Entre las más relevantes, las direcciones de la Unidad de Análisis Financiero y del Servicio de Contratación Pública.
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0: En las 6:44 en la nota editorial, Marco Rivera y el tema controles pondrán a prueba la calidad de medicinas de la India. La promesa de abastecer con rapidez los hospitales públicos abre una pregunta que hoy preocupa más que el origen de los medicamentos. ¿Cómo garantizar que los fármacos que llegarán al Ecuador cumplan realmente con los estándares de calidad, bioequivalencia y seguridad exigidos para los pacientes? La interrogante cobra relevancia porque India, además de ser uno de los mayores productores farmacéuticos del mundo, ha enfrentado en los últimos años cuestionamientos internacionales por fallas de calidad detectadas en algunas de sus plantas de producción. El debate tomó fuerza luego de que el presidente Daniel Noboa anunció durante su informe a la Nación del 24 de mayo un acuerdo con la India para adquirir medicinas destinadas al sistema público de salud. Aunque el mandatario aseguró que los productos deberán contar con certificaciones internacionales y aprobaciones de organismos como la FDA de Estados Unidos, especialistas consultados advierten que la discusión no termina en el papel. La verdadera prueba, sostiene, estará en la capacidad del Estado para verificar esas certificaciones, controlar la bioequivalencia de los fármacos y fortalecer la vigilancia sanitaria una vez que los medicamentos ingresen al país. El Ministerio de Salud Pública, para conocer los mecanismos que se aplicarán para garantizar la calidad de estos medicamentos. Sin embargo, no hubo respuesta del Ministerio de Salud. También se gestionó una entrevista con la Agencia Nacional de Regulación, Control y Vigilancia Sanitaria, ARSA, pero la entidad indicó que no tenía autorización para pronunciarse sobre el tema sin la aprobación previa del Ministerio de Salud, por lo que no emitió declaraciones respecto a los controles previstos. Expertos en salud piden reforzar la farmacovigilancia. ARCSA enfrenta retos para verificar productos. La bioequivalencia será clave para evitar fallas terapéuticas. Controles pondrán a prueba la calidad de medicinas que llegarán desde la India. Las 6:47. Noticias y entrevistas en las estaciones del Grupo Radial Continental. A esta hora de la mañana estamos saludando cordialmente con el teniente Carlos Manzano. La modernización de los mercados es una deuda que el municipio tiene con la ciudadanía ambateña. Varios mercados deben entrar en reparaciones, en remodelaciones, y hay que hacerlo lo más pronto posible. Los mercados de la ciudad de Ambato deben, en alguna forma, tratar de igualar a los servicios que tienen los moles de la ciudad de Ambato. Esta modernización garantizaría esta característica de la ciudad, ciudad eminentemente comercial. Teniente Carlos Manzano, muy buenos días, bienvenido a nuestro programa de noticias.
4: Buenos días, don Fernando, un saludo cordial a usted, a su medio de comunicación, a la ciudadanía que nos está escuchando. Agradezco mucho su espacio de entrevista.
0: Los mercados de la ciudad de Ambato necesitan siempre la atención permanente por parte de la municipalidad, ya que los comerciantes descuidan dar su propio mantenimiento, y es por ello que la municipalidad anuncia trabajos en los mercados Primero de Mayo, el mercado Modelo, el mercado del mercado sur de la ciudad de Ambato. ¿Cómo arrancará estos trabajos en esta temporada, teniente?
4: Don Fernando, hay una planificación estipulada desde inicios de año, una inversión de aproximadamente $3,280,000 que será utilizado en algunos mercados de la localidad. Digo en algunos porque no van a ser todos. Mercado América, iniciamos ya con un cambio en todo lo que es el piso e infraestructura sanitaria. Tienen muchos años ya y han ido colapsando la infraestructura sanitaria. Asimismo, el Mercado Sur, cuando se quiso hacer una intervención en el techo de este mercado, los comerciantes dijeron que no lo querían esta intervención, pero estos recursos se los van a utilizar en algo que se necesita o se requiere dentro del mismo mercado, como son pisos, como son infraestructura sanitaria, que me va a oír repetir en casi todos los mercados. La parte externa también dale algo bonito, una forma nueva, pintura, etcétera, etcétera. Adicional, usted lo decía, el mercado Modelo, una intervención importante. No quiero dar rubros exactos para no equivocarme, en donde estará un elevador translúcido, un elevador que subirá desde la planta baja hacia donde existe el espacio de nuestras queridas señoras quienes realizan la limpieza de los guaguas, que son gradas que ya de una u otra manera afectan a las personas que tienen algún tipo de limitación, personas de la tercera edad. Ya empezamos el día miércoles una intervención importante en la Plaza Primero de Mayo. Se ha levantado ya todo el contrapiso, va piso nuevo, ya previsto para, de acuerdo a lo que la consultoría ha ido levantando, para que en algún momento ya se haga una intervención total. Y la señora alcaldesa, bajo el pedido de las señoras comerciantes, ha aceptado también hacer un cambio en la cubierta. Entonces vamos a tener piso y cubierta en la Plaza Primero de Mayo. Usted conoce que en la Plaza Santa Clara estamos en ya prácticamente en la tercera etapa de la segunda intervención, en donde está quedando muy bonito. Ya tenemos espacios para nuestros comerciantes, para el sector de comidas, tenemos grandes plazas de parqueo. Está muy bonito este espacio. Lo propio, tenemos una intervención en el mercado central. Logramos con la Dirección de Desarrollo Internacional conseguir un rubro importante. Ahí sí le voy a decir el valor, $50,000 para ubicar celdas fotovoltaicas, en donde vamos a tener energía solar, energía más amigable. Entonces, ojalá no se me ofenda doña Susi, con su gran campaña de marketing que ella realiza, ahora ya podrá generar y mejorar su preparación de sus ricos jugos ya con energía amigable. Así estamos preveyendo hacer una intervención importante dentro de la red de plazas y mercados. Esto ya se lo ha venido realizando, como usted decía, desde muchos años atrás, y hoy ya es una realidad. Pedimos a la ciudadanía la comprensión. Hoy en la Plaza Primero de Mayo hemos desplegado un plan de contingencia. Estamos ubicados sobre la calle Tomás Sevilla, Araujo, García, Moreno y Fernández. Hemos vallado el entorno para que nuestras caseritas se encuentren ubicadas pegadas hacia el sector al contrario del mercado, y hemos vallado para que exista la fluidez de tráfico y que nuestros clientes que asistan a este espacio puedan estar seguros por la temática de la movilidad de los vehículos. Así lo estamos haciendo, don Fernando. Estamos por decisión de la señora alcaldesa desde el 2 de junio nuevamente en esta dirección tan importante, y buscando la forma de optimizar los recursos para ir dando atención en lo posible a la mayor cantidad de mercados y plazas que tenemos aquí en nuestra ciudad de Ambato.
0: Los trabajadores de los mercados de la ciudad de Ambato se quejan permanentemente de las bajas ventas, y es por eso que gran parte de estos familiares de los mercados salen a vender sus productos en las calles de la ciudad. El mercado ferroviario en estos últimos tiempos se queja de la baja de ventas, sus productos se quejan de la presencia de los comerciantes que realizan actividades ordenadas al interior del mercado Colón, teniente.
4: Bueno, es un tema bastante difícil, y como les decía yo a los señores dirigentes de la red de plazas y mercados, con mucho respeto, pero con mucha firmeza también. Démonos un baño de verdad. Usted dijo algo muy importante. Los señores comerciantes catastrados tienen familiares haciendo la venta no regularizada. Tenemos un plan súper importante que lo haremos conocer, si ustedes nos permiten, los medios de comunicación. Vamos a generar una motivación para que nuestros ciudadanos ambateños lleguen a los mercados. Estamos diseñando ya con los dirigentes de cada uno de los mercados de estrategias, pero estrategias sencillas, sin mucha pompa, sino más bien de que el ciudadano Carlos Manzano sepa que en la ferroviaria tiene la oportunidad de comprar calzado, uniformes, y tiene una promoción especial un día determinado. Que el ciudadano Carlos Manzano acuda al centro comercial Juan Cajas y pueda comprarse zapatos de muy buena calidad, pero a precios especiales. Esto lo vamos a desarrollar, ya está previsto hacerlo. Estoy una semana recién acá, pero gracias a Dios estuve un año calendario en esta dirección. El día de ayer ya hice cambios en la administración de los mercados, he movido ya administradores e inspectores que les conozco para que dar un poco más de eficiencia. Estas estrategias nos permitirán generar alguna actividad, y cómo no, con la Agencia de Orden y Control Ciudadano, la Dirección de Servicios Públicos mismo, el Consejo Municipal de Seguridad Ciudadana, seguir trabajando con este tema del comercio no regularizado o informal, que le llamamos, para que podamos ir generando. El espacio que acuden más de 400 personas en un día de la semana, entre el domingo y lunes, hacia el Centro Comercial Colón, les ha molestado a muchos comerciantes, y la red de plazas y mercados nos ha dicho: ya basta de generar este tipo de corredores comerciales. Pero es la única forma de que este grupo de comerciantes, entre ellos comerciantes de ferroviario, comerciantes del mercado textil, comerciantes de otros lados que vienen a este espacio, se sacrifican, pasan toda una noche, pero ya no los tenemos deambulando en la ciudad o en determinados lugares que prácticamente estaba tomado por ellos. Vamos a llegar a un punto de equilibrio, a un punto medio. Respetamos mucho el punto de vista de los señores comerciantes, pero tampoco podemos nosotros ser tozudos en una decisión, sino más bien ir negociando en el buen sentido. La palabra negociar dentro del área jurídica es ceder, poner sobre la mesa los problemas, de ir cediendo cada uno de ellos y poder trabajar en una forma coordinada. Ese es mi compromiso, por eso estimo que la señora alcaldesa ha decidido nuevamente que este servidor esté en esta dirección y poder trabajar en una forma coordinada y ordenada dentro de nuestra red de plazas y mercados.
0: Teniente, 3 años de la actual administración de la ingeniera Diana Caiza, hay que comprender que la red de plazas y mercados es una fuerza en la actividad laboral, en la actividad comercial, pero también en la actividad política. ¿Por qué se esperó tanto tiempo para ingresar a esta etapa política preelectoral para anunciar estas remodelaciones, estos trabajos en los diferentes mercados de la ciudad de Ambato, teniente?
4: Muchas personas están analizando, como usted, con mucho respeto desde ese punto de vista, si nosotros podemos recurrir al tiempo. Yo lo puedo decir, desde que yo inicié la gestión en el 2024 en la red de plazas y mercados ya existía una planificación, ya existían tiempos. Los mismos señores comerciantes en determinado momento pidieron que posterguemos la intervención. Yo respeto mucho, es cierto, este momento todo lo estamos viendo con ámbito político, pero yo creo que es una necesidad. El ciudadano, el ser humano, es un ente político desde el día que nace y empieza a llorar para pedir el alimento a su madre. Yo creo que hay la necesidad de, con mucha visión, con criterio, son, usted lo decía, un fuerte número de señores comerciantes, 8,635 comerciantes catastrados, más sus familias. Yo creo que podemos nosotros dignificar, mejorar, pero más que aquello es el buen servicio. Muchos critican, miren esta etapa de transporte difícil que hemos pasado, todos se rasgan las vestiduras, critican el momento que hay transporte, que sí, que estos son millonarios, que tienen tres carros estacionados en las casas, que tienen mansiones, y cuando no hay el transporte, ahí sí necesitamos el transporte. Creo que debemos llegar todos a un punto de equilibrio. Cierto es de que estamos en una etapa política, y observemos también, pues ahora a ver quién tiene la capacidad de ejecución, quién no la tiene, quién lo hizo, quién no lo hizo, pero creo que podemos hacer las cosas siempre en el ámbito del respeto hacia el ser humano y hacia el ciudadano ambateño, don Fernando.
0: En definitiva, en forma permanente debemos modernizar los mercados de la ciudad de Ambato, teniente. Muchísimas gracias, la participación, su participación en nuestro programa de noticias. Tenga usted muy buenos días.
4: Buenos días, don Fernando, un fuerte abrazo y a las órdenes siempre. Un gusto saludar.
0: Marcamos las 6:59. 6:59. La audiencia preparatoria del caso Villavicencio se posterga. Los defensores piden esperar a las asistencias penales de tres países. La audiencia preparatoria de juicio por el asesinato del ex candidato a la presidencia Fernando Villavicencio, programada para la mañana de ayer, no se instaló. La suspensión ocurrió luego de que los abogados de los procesados José Serrano y Luis Alfredo Arboleda, alias Gordo Luis, presentaron incidentes procesales durante el inicio de la diligencia. Exactitud en las noticias. En Radio Continental marcamos las 7:00.
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5: Siete de la mañana. En punto.
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5: Las 7 de la mañana con 3 minutos. Noticias en las estaciones del Grupo Radial Continental. Ejecutivo comienza reestructuración para bajar a 10 ministerios. El anuncio del comienzo de la reestructuración estatal fue realizado en una cadena nacional la noche del pasado jueves por el nuevo secretario de la Administración Pública, José Julio Neira, quien explicó que la reorganización busca consolidar competencias, eliminar duplicidades y construir una estructura estatal más eficiente. La decisión representa el segundo ajuste institucional de la actual administración de Daniel Noboa. En julio del 2025, el Ejecutivo había reducido el aparato estatal de 20 a 14 ministerios y de 9 a 3 las secretarías. Con la nueva reorganización, el número de carteras de Estado bajará a 10. El anuncio fue realizado en cadena nacional por el nuevo secretario de la Administración Pública, quien explicó que la reorganización busca consolidar competencias, eliminar duplicidades y construir una estructura estatal más eficiente. La decisión representa el segundo ajuste institucional de la actual administración. En julio del 2025, el Ejecutivo ya había reducido el aparato estatal de 20 a 14 ministerios y de 9 a 3 secretarías. Con la nueva reorganización, el número de carteras de Estado pasará a 10. Según Neira, el proceso forma parte de una estrategia integral de optimización institucional que pretende mejorar la capacidad de respuesta de las entidades públicas y concentrar recursos en áreas consideradas prioritarias. Hemos iniciado un proceso de optimización institucional que nos permite pasar de 14 a 10 ministerios, afirmó el funcionario durante su intervención. Saría Moya lidera la fusión de 3 ministerios. El Ministerio de Desarrollo Económico y Productivo estará a cargo de la ministra Saría Moya, de acuerdo al anuncio realizado el jueves en la noche por el secretario de la Administración Pública, José Julio Neira. La cartera de trabajo acoge a MIES y Secretaría. Con la reestructuración y optimización del gabinete ministerial, alrededor de 52 servicios sociales que da el Ministerio de Inclusión Económica y Social pasará a la administración de Cynthia Jelliver, que será la cabeza del nuevo Ministerio de Trabajo y Desarrollo Humano. El Ministerio de Infraestructura y Tecnología, la nueva estructura estatal impulsada por el gobierno, tendrá como uno de sus principales ejes del Ministerio de Infraestructura y Tecnología, que estará encabezado por el actual ministro Roberto Luque, uno de los funcionarios de mayor confianza del presidente Daniel Noboa. Turístico y Productivo estará a cargo de la ministra Saría Moya, de acuerdo al anuncio realizado el jueves en la noche por el secretario de la Administración Pública, José Julio Neira. La cartera de trabajo acoge a MIES y Secretaría con la reestructuración y optimización del gabinete ministerial alrededor de 52 servicios sociales que da el Ministerio de

Ministerio de Infraestructura y Tecnología, que estará encabezado por el actual ministro Roberto Luque, uno de los funcionarios de mayor confianza del presidente Daniel Noboa. Las 7 de la mañana con 7 minutos. Criterios a favor y en contra de la racionalización del transporte urbano en la ciudad de Ambato. Como parte del compromiso, cada unidad recibirá una compensación mensual durante 6 meses para optimizar el consumo de combustible y evitar un incremento inmediato de la tarifa. Sin embargo, muchos usuarios expresan preocupación por lo que ocurrirá una vez que concluya este periodo, ya que un análisis final podría determinar una nueva tarifa, quedando así la imprevista resolución como una solución populista. Los estudios técnicos establecen que el costo del pasaje estaría entre 45 y 52 centavos. Mientras algunos ciudadanos consideran necesario apoyar al sector del transporte, otros sostienen que antes de cualquier aumento deben mejorar aspectos como la frecuencia, seguridad y la calidad de los servicios. Las 7 de la mañana con 8 minutos al respecto, Jorge García Guerrero publicó en las redes sociales un análisis importante que nosotros vamos a destacar a continuación. Hay decisiones que se toman con estudios técnicos, análisis financieros y sociales, además de explicaciones públicas, y otras que, vistas desde afuera, recuerdan transacciones entre mercaderes intentando aprovecharse unos de otros, hasta que alguno propone, ni para vos ni para mí, $700, listo, $700 cada mes. Para algunos destinar una bolsa de dinero fue una buena solución, para otros es una salida facilista e inconveniente. Además, los números tienen la desagradable costumbre de aclarar aquello que los discursos prefieren dejar para luego. $700 equivale a 2.333 pasajes de bus en Ambato. Alcanzan para que una persona viaje durante más de 3 años tomando 2 buses diarios. También representan 7.000 pasajes al mes por unidad de transporte, unos 233 pasajeros por día. ¿Es mucho o es poco? ¿Quién sabe? Se sabría si alguien mostrara los cálculos con los que justifican el valor. Pero quizá los números tiemblan y es preferible protegerlos de la perspicacia y maledicencia ciudadana. Otra zona gris es que nadie parece conocer con exactitud cuántos vehículos recibirán la compensación. ¿Acaso cuando uno solicita un crédito para comprar un bien, no preguntan primero cuánto cuesta? Aquí parece basta con conocer el valor de la cuota en la financiera. Lo importante es que cada beneficiario recibiría $4.200 repartidos en 6 meses y que, extrapolando cálculos expuestos por los ediles, el esfuerzo podría acercarse a los $5 millones, una cifra suficientemente respetable como para merecer explicaciones o ser desmedida con datos válidos, para ser desmentida con datos válidos. El aspecto más pintoresco de esta historia es la velocidad con la que apareció el dinero y la aparente existencia de un mecanismo expedito para legalizar las transferencias. En cambio, cuando se habla de paradas dignas, sistemas de inteligencia de control, automatización del cobro de pasajes, información al usuario, seguros, infraestructura, capacitación de agentes o modernización del servicio, el dinero suele caminar a paso de tortuga coja. En el área urbana avanza con dificultad. En la rural muchas veces ni siquiera emprende el viaje, manifiesta Jorge García Guerrero
en su nota editorial.

0: Las 7 de la mañana con 11 minutos, 7 de la mañana con 11 minutos, noticias y entrevistas en las estaciones del Grupo Radial Continental. A esta hora de la mañana estamos saludando cordialmente con la abogada Michelle Calvache, ex reina de la ciudad de Ambato, ex integrante del Consejo de Participación Ciudadana. Vamos a hacer un análisis de lo que está aconteciendo en el país. Varios alcaldes están siendo sometidos a actos de justicia en nuestro país. El alcalde de Guayaquil, el alcalde de Esmeraldas, el alcalde de Puerto Viejo, el alcalde de la ciudad de Cuenca y, en fin, varias autoridades municipales enfrentados a la justicia. ¿Qué podemos comentar del accionar de estos alcaldes que han cometido actos de irregularidad en diferentes sectores de nuestro país? Abogada, muy buenos días. Bienvenida a nuestro programa de noticias.
1: Muy buenos días. Muchísimas gracias por la invitación. Bueno, realmente para los ecuatorianos, el tema de que está sucediendo actualmente con todos los alcaldes y prefectos en sí, autoridades de elección popular, que están pasando o atravesando temas bastante delicados en cuanto con la justicia, me parece que es un tema bastante complicado. Se podría decir incluso que podría verse como un tema de persecución a ciertas autoridades. Sin embargo, de esto yo creo que en este sentido la autoridad competente, en este caso vendría a ser la Fiscalía, Contraloría y otras autoridades, determinarán si es que realmente en este sentido es una persecución o detrás de esto si existe algún indicio o algún motivo por el cual estas autoridades señaladas realmente están en este momento atravesando problemas judiciales que obviamente comprometen a las ciudades donde se ha venido realizando y esto llama mucho la atención y sobre todo preocupa a la ciudadanía.
0: La culpa a lo mejor es de parte de la ciudadanía, de parte de las autoridades de control, de las autoridades de justicia, de las autoridades del Consejo Nacional Electoral, que no analizan las candidaturas para presentarse en los procesos electorales que vive el país, abogada.
1: Bueno, si nos ponemos a analizar desde el tema electoral, hay que entender varias situaciones. Hasta que las personas no tengan una sentencia condenatoria en este caso, no podrían ser excluidos por el derecho constitucional de elegir y ser elegidos. Razón por la cual, hoy por hoy, mientras esta normativa esté vigente, sería totalmente inconstitucional que se prohíba este derecho a participar en los procesos electorales. Entonces, esto se vuelve una dicotomía en este momento de saber si realmente es lo adecuado, porque ahora vemos varias autoridades altamente señaladas, no solamente en el término legal y judicial, sino también con unas exorbitantes glosas o indicios de responsabilidad incluso penal, con lo cual podrían participar en cualquier proceso electoral. Así tenemos, por ejemplo, Luisa González, tenemos el mismo Pavel Muñoz, en sí, varias autoridades que han podido seguir participando a pesar de ser ya cuestionados por sus, ¿cómo se llama esto?, sus señalamientos tanto en la Contraloría con indicios incluso de responsabilidad penal.
0: En las ciudades intermedias, tipo la ciudad de Ambato, varias autoridades con denuncias en la Contraloría, en la Fiscalía, contratistas corruptos haciendo varios negocios con estas municipalidades. En definitiva, parece que hemos caído en la peor temporada de los actos de corrupción y la influencia, la corrupción en la política en nuestro país, abogada.
1: Sí, lastimosamente desde que existe esta constitución ha sido más que protectora de derechos, un caldo de cultivo para que obviamente estas situaciones se vayan dando e incluso se vayan proliferando, porque a la final, como conversamos hace un minuto, mientras exista esta regulación estas leyes, lastimosamente, tanto los contratistas como las autoridades que participan para las elecciones seccionales y nacionales no podrían ser cuestionados de ninguna manera, y cuando ya son autoridades, obviamente usan o utilizan esta influencia para darse de baja los procesos con los cuales fueron señalados. Entonces, mientras tengamos una normativa tan permisiva o que ayude a que estos malos ciudadanos puedan llegar a cargos públicos, no va a cambiar la corrupción neurálgica del país.
0: Y lo curioso, todo este tipo de denuncias aparecen justamente en esta temporada preelectoral. ¿Hay alguna dedicatoria especial de la justicia, de los organismos de control de nuestro país para este tipo de actividades, este tipo de acciones, abogada?
1: Bueno, esa es la percepción que tenemos como ciudadanos y no es algo de ahora. Estas maniobras políticas se han venido dando a lo largo de la historia realmente. No es un tema de que hoy está sucediendo. Ahora se nota un poco más, porque obviamente han cambiado tiempos electorales, han cambiado ciertas situaciones que llaman la atención de la ciudadanía. Sin embargo, de eso realmente es discutible, ¿no? Hay puntos a favor y en contra, pero en este sentido yo creo que la ciudadanía tenemos el poder más grande, que es el castigo con el voto en las urnas. Entonces hay que prepararnos muy bien para votar con conciencia y sobre todo con ese deber cívico de ver a nuestro país y a nuestra ciudad cada vez mejor.
0: Sectores ciudadanos manifiesta que estaremos con cancha inclinada en este proceso electoral a favor de las candidaturas de ADN. Para varias ciudades importantes se ofrecen obras, en Guayaquil el Quinto Puente, en Quito la ampliación del metro, es decir, como que existe cancha inclinada para el proceso electoral a favor de ADN, abogada.
1: Podría parecer o darnos esa percepción, pero como digo, pueden decir misa, sin embargo de eso la ciudadanía es la que tiene la última palabra para darle el voto o no a estas cosas que están sucediendo en el país. Entonces el ciudadano no tiene que dejar de lado el poder tan grande que tenemos al acudir a las urnas de manera responsable. Entonces veamos qué sucede en las seccionales. Sin embargo, de eso todos los partidos y movimientos políticos en este momento van a empezar con este tipo de acciones para tratar de cortar algún nicho de votación. Y eso hay que estar muy pendientes para evitar, obviamente, que personas que no merezcan estar en estos cargos o no le vayan a hacer bien a la ciudadanía puedan llegar a los mismos.
0: En este proceso electoral de las elecciones seccionales también hay una consulta popular para quitar las nominaciones de las autoridades de control al Consejo de Participación Ciudadana. ¿Usted considera que en esta oportunidad vamos a alcanzar este propósito o perderemos como en la consulta popular anterior?
1: Bueno, yo creo que ha habido ya dos consultas populares anteriormente con temas muy similares y la ciudadanía ha dicho que no quiere que esto salga del Consejo de Participación Ciudadana. Sin embargo, de esto, dada el último periodo de estos consejeros, del cual yo formé parte al principio, tal vez la percepción ciudadana haya cambiado un poco con el tema de la Liga Azul y todo lo que vino a consecuencia de esto. Entonces, no le podría decir, sin embargo, yo creo que sí estamos en otro momento político mediante el cual podríamos tener un reverso en esta decisión ciudadana y muy probablemente tener que nuevamente regresar esta facultad de designación a la Asamblea Nacional, que en todo caso sería lo más óptimo. Así no estarían los consejeros ni presionados ni obligados a ceder bajo los poderes políticos que muchas veces los persiguen y es bastante complicado. Entonces, esperemos que la ciudadanía tome conciencia sobre esta situación y más bien se clarifique y se tenga culpables de quién designó, gracias a quién llegó tal persona de dichas autoridades a sus lugares.
0: Bien, muchísimas gracias. La participación de la abogada Michelle Calvache, analizando lo que está aconteciendo en nuestro país. con ciertos alcaldes que están siendo juzgados por la justicia ecuatoriana en esta temporada preelectoral. Muchísimas gracias por su participación, su comentario en nuestro programa de noticias. Tenga usted muy buenos días.
1: Muy buenos días igualmente. Gracias y saludos a todos. Bendiciones.
0: Marcamos las 7:22. A esta hora estamos recibiendo ya el aporte de nuestra compañera, la licenciada Sandra Aldaz. Muy buenos días.
2: Muy buenos días, don Fernando. Muy buenos días, amables oyentes del Grupo Radial Continental. Bueno, estamos un poquito afectados con el tema climático, pero vamos a continuar con la información. Lo que trasciende aquí a nivel local también, aparte de las noticias ya relevantes del tema del transporte público, pasamos también a una noticia positiva. La empresa eléctrica de Ambato fomenta la conciencia ambiental. El día de ayer se realizó una campaña ambiental Ambato en Acción. Contó con la presencia de delegaciones de las instituciones aliadas a la institución y también voluntarios. Asimismo, personal del Ministerio del Ambiente y Energía, del GAD Parroquial Santa Rosa, la Unidad Educativa Los Sauces, la GITSA, por supuesto, entre otras instituciones, participan.

0: partícipes del cuidado del ambiente. No dejemos arrojada la basura expresamente en estas zonas y en toda la ciudad. Debemos ser un poquito más responsables con la utilización de los desechos. 7 de la mañana con 23 minutos. Avanzamos con más temas, más entrevistas.
1: Visita las estaciones del Grupo Radial Continental el ingeniero Jorge García Guerrero. Le agradecemos muchísimo su participación. El tema de análisis, el transporte urbano en la ciudad de Ambato. Ingeniero, se menciona que en la ciudad de Ambato existen aproximadamente 450 buses que dan el servicio en el centro del cantón y en las parroquias de nuestro cantón de Ambato. Se menciona que más de 1.500 taxis están rodando en las calles de la ciudad de Ambato. Esto manifiesta que a lo mejor sigue siendo rentable. ¿Por qué la presencia de gran cantidad de buses en la ciudad? ¿Por qué la gran cantidad de taxis en la ciudad de Ambato, ingeniero? Muy buenos días, bienvenido a nuestro programa de noticias.
2: Fernando, muchas gracias. Primero agradecer la invitación, saludar con las personas que nos están escuchando. Si le gusta un número adicional, uno de cada 10 vehículos matriculados en Ambato tiene la característica de ser un vehículo de alquiler. Así que tenemos como una proporción un poco más interesante de la que tiene el resto del país. Perdón, uno de cada 10 vehículos en la provincia de Tungurahua, no en la ciudad de Ambato. Eso configura el hecho de que tenemos una buena oferta de transporte, pero también, dado el momento complicado que vivió la ciudad en los días anteriores, habría que entender que no únicamente el vehículo y la movilización que hace este vehículo es todo lo que constituye el servicio de transporte público. El servicio de transporte público también tiene otros elementos que al parecer no están siendo vistos al momento de tomar las decisiones, a pesar de que existen demandas ciudadanas en pos de que esto se mejore, en el tema de las paradas, el tema de la señalética, el control de tránsito, la forma como se cobran los pasajes. Y en semanas anteriores, algunos incidentes y accidentes de tránsito que harían presuponer que también necesitamos alguna lógica de un seguro que proteja a las personas que tengan alguna complicación, principalmente con infraestructura urbana, porque entenderíamos que los vehículos tienen sus seguros, incluso que cubren a terceros.
1: De los 300.000 habitantes aproximadamente del cantón Ambato, ¿usted considera que la tercera parte ocupará el servicio del transporte urbano en los tiempos actuales?
2: Pensaría que incluso podría ser una cantidad ligeramente menor. Habría que a ese grupo retirarles aquellas personas que están o muy chiquitos o muy grandes, aquellas personas que tienen un vehículo particular o se movilizan un vehículo particular y quienes no necesitan una movilización larga, ¿no?, y prefieren un poco caminar. Lo cual también nos lleva a otra consideración adicional, y es el hecho de que en esa misma visión de la movilidad ciudadana y en ese pensar en elementos que sean un poco enfocados en la salud relacionados con el transporte, también se necesitan hacer inversiones para la seguridad y la convivencia, para que las personas puedan caminar, al menos en espacios cortos, sintiéndose seguros y que no vayan a tener ningún problema en esos desplazamientos.
1: Ahora, en el problema de la paralización temporal del transporte del servicio urbano, se brindó un alivio financiero por parte de la primera autoridad municipal, pero este alivio financiero deberá tratarse al interior del Consejo Cantonal de Ambato, previo a su aplicación de días venideros. Si no hay el consenso de todos los concejales, prácticamente volveríamos a lo anterior, ingeniero.
2: Entenderíamos que sí. Creo que esa decisión y ese anuncio, aparte de tener una narrativa que podría ser no la mejor, deja una gran cantidad de dudas. La primera y la más grande, el hecho de si el ejercicio de entregar compensaciones, ya sea en dinero en efectivo o en combustible, como fue anunciado, sea el mecanismo más correcto, considerando que esos recursos tienen que salir del presupuesto de la ciudad. Entonces, ahí vendría como la primera duda. En principio, podría sentirse como que es una buena idea el hecho de que el pasaje no suba. Sin embargo, el destinar recursos de la ciudad a compensar a los transportistas también parecería una cuestión equivocada. Una segunda duda tiene que ver con que si existe la legalidad, porque no se ha explicado, seguramente el municipio sí tiene esa consideración, para hacer estas transferencias. No solamente la aprobación dentro del Consejo Provincial, del Consejo Cantonal, sino también si existen esos presupuestos, si están en las partidas que correspondan, y si hay un argumento legal que sostenga el que se puede entregar esos recursos directamente a los transportistas. La tercera duda tiene que ver con los montos totales. Se habla de $700 mensuales sobre seis meses, lo cual significaría $4,200 a cada uno de los vehículos que estén incorporados en esta cuenta. Pero cuando queremos hacer una suerte de agregación, aparece nuevamente las dudas por falta de explicación. Si tomamos como referencia lo que ha aparecido en medios de que se trata de $1.8 millones y algo y un poquito más para esa compensación, eso significaría que en el año correspondería $3.6 millones. Y en declaraciones anteriores de varios de los concejales se mencionó la intención de hacer esta compensación para cubrir 3 centavos de cada uno de los pasajes con un monto total de 3 millones. Es decir, con esta compensación se estarían cubriendo en aritmética básica entre 3 y 4 centavos, lo que significa que los transportistas están aceptando un pasaje aproximado de 34 o 35 centavos. Pero en la demanda hablan de 40 y hablan de 43. Entonces ahí hay una duda sobre los costos que permiten o los valores que permiten el buen funcionamiento del transporte público. Y si hacemos el cálculo distinto y miramos cuánto correspondería a cubrir esos 10 centavos para llegar a los 40, que era la aspiración, estaríamos hablando de algo más de 5 millones. Entonces, esos números también tienen que ser transparentados y de manera urgente desde la alcaldía y el consejo cantonal. Y una cuarta duda tiene que ver con que si esa asignación está realmente cubriendo los requerimientos principales que tiene la ciudad, porque hay otras necesidades que parecería que están postergadas o que al menos no encuentran esas vías expeditas para ser financiadas. Y en algunos textos que había compartido yo menciono dos porque me parecen las más evidentes. Una que tiene que ver con la dotación de agua segura, un poquito más allá del agua potable en sectores que tienen esa complicación dentro de la ciudad. Y el tema de la violencia y la convivencia ciudadana, que también es una preocupación importante para quienes habitamos en esta ciudad.
1: 3 años ha tenido la actual administración para un análisis de un plan de movilidad. Lamentablemente se deja para último, se deja para una temporada preelectoral. Y esto va a ser este alivio financiero únicamente para 6 meses. Es una irresponsabilidad para la futura administración dejar este problema, ingeniero.
2: Parecería que es un descuido para esta misma administración, que quizás se podría justificar de manera equivocada la justificación con el argumento de que ha pasado en varias ciudades del país. Pero cuando se ven abocados al apuro de resolverlo, porque intentan resolverlo al apuro, se encuentran con que los tiempos electorales se les ha cruzado en el camino y el ejercicio más práctico es patear la decisión hacia adelante para salir de la contienda y ya veremos qué sucede después. Y no solamente desde el lado de las autoridades, sino también de los propios transportistas, que han tenido varios años para intentar resolver esas demandas ciudadanas y lo que la ley les plantea, pero que todo se ha quedado como a la mitad. A pesar de que se dice que han cumplido con todo, eso al no estar reflejado en el servicio diario, en buen romance es que queda pendiente.
1: En definitiva, han habido, digamos, incumplimientos tanto de los transportistas como de los concejales y de la primera autoridad municipal. Posibles soluciones, ingeniero.
2: Creo que la solución más dolorosa, pero la que corresponde, es que se ajusten los pasajes a lo que realmente es la realidad. Si estos valores son de 35, como parecería que es la aceptación que tácita que hacen los transportistas, si son de 40, como es la aspiración, o si es un valor adicional, tienen que ser fijados en esos montos y tienen que ser pagados por las personas que están utilizando el transporte público, porque destinar fondos que aparentemente ni siquiera existen complican el buen desenvolvimiento de la ciudad. Y a partir de ahí tenemos un mundo para soñar, ¿no? Un sinfín para soñar. Por ejemplo, en una idea loca, descabellada, complicada de implementar en el corto plazo, ¿por qué no hacer un pasaje único por día? En el que se paguen 50 centavos, 60 centavos, pero las personas, independientemente del lugar del que estén saliendo, puedan utilizar un solo pasaje durante todo el día. Entendería yo que la movilización promedio de las personas son dos por día, una de ida, una de regreso, no significaría un costo adicional para esas personas y probablemente generaría una rentabilidad mayor para los transportistas y la posibilidad de no disparar el pago hacia valores adicionales. Y ahí un montón de cosas que se deberían y se podrían hacer.
1: Bien, ingeniero, le agradecemos muchísimo. Importantes recomendaciones para superar esta problemática del transporte urbano en la ciudad de Ambato. Gracias a su visita, ingeniero. Muy buenos días.
2: Gracias de la invitación. Muchas gracias.
1: Marcamos las 7 de la mañana con 34 minutos. Retornamos en pocos instantes.
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4: 7 de la mañana, con 34 minutos.
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3: Siete de la mañana con 37 minutos. Bueno, la panorámica del transporte público también ha sido tema de toda esta semana. Seguiremos hablando con más personajes y actores de nuestra sociedad, porque es importante conocer también los distintos también, o en cierta forma ha repercutido el tema de la racionalización llamada por ellos, por los transportistas del transporte público urbano y rural, y ahora ya estamos en la normalidad, aparentemente estamos en la normalidad. Esperamos que todo se desarrolle de la mejor manera. Empezamos también o contamos también sobre otros temas importantes, sobre la paz y seguridad, un tema de participación ciudadana, y con nuestra próxima invitada también vamos a abordar este tema que es muy importante para nuestro cantón y nuestra provincia. Damos la cordial bienvenida a esta hora a la licenciada Viviana Freire. Ella es delegada del Parlamento Gente, que funciona o trabaja directamente con el gobierno provincial de Tungurahua. ¿Para qué fue creada este Parlamento Gente? ¿Hace cuánto tiempo? Vamos a empezar por allí. Bienvenida, Viviana, al Grupo Radial Continental.
4: Muy buenos días, Sandrita, a todos quienes nos miran y nos escuchan a través de Grupo Radial Continental. Muchísimas gracias a esta invitación. Bueno, iniciar mencionando que los tres parlamentos que tiene el gobierno provincial de Tungurahua forman parte del nuevo modelo de gestión que implementó nuestro querido ingeniero Fernando Naranjo hace más de 22 años, con una visión de que exista una gobernanza tanto institucional como de participación ciudadana, que también esté involucrada la ciudadanía. Ahí se creó el Parlamento Agua, Trabajo y Gente.
3: El trabajo del Parlamento Gente, ¿cuál es la importancia? Allí están inmersos varios sectores y varios grupos. Coméntenos, por favor. Y entendemos que ya este próximo, ya este mes, estamos cumpliendo un año de la gestión del trabajo que vienen realizando, pero el periodo electo para ustedes es de 2 años.
4: Justamente forma parte del sistema de participación ciudadana que se tiene a nivel nacional. Es el único gobierno provincial que insta a tener participación ciudadana a nivel de todo el Ecuador. El Parlamento Gente tiene 9 grupos de interés, entre ellos están niños, niñas, adolescentes, jóvenes, adultos mayores, personas con discapacidad, diversidades sexogenéricas, mujeres y género, cultura, barrios y se me fue.
3: Personas transporte. Con discapacidad.
4: No, transporte. Ya mencioné personas con discapacidad. Entonces, estos 9 grupos también tienen sus representantes a nivel de la provincia de Tungurahua, que forman parte la ciudadanía organizada desde las sociedad civil, grupos, fundaciones y demás, y pues tienen sus representantes, y de ahí se escoge a los delegados principales del Parlamento Gente, que somos 2 principales y 2 suplentes. Y efectivamente, San Rita, hemos cumplido un año en esta designación que hemos podido lograr, y estaremos pues un año más viendo cómo siguen las cosas.
3: Bueno, hablamos también que ustedes directamente se enfocan en construir o en desarrollar la denominada Agenda Tungurahua, con la finalidad de evidenciar las distintas necesidades de todos estos grupos. ¿Cómo se construye? ¿Cuáles son estas necesidades? Entendemos que cada año lo vienen renovando, pero la ciudadanía a veces no conocemos cuál es el trabajo que están realizando ustedes directamente con la entidad provincial.
4: Justamente la idea es poder elevar desde la sociedad civil iniciativas, proyectos, planes, para que la institución también pueda ejecutarlas o de la mejor manera viabilizarlas a través también de la Junta de Gobierno. Nosotros formamos parte de este espacio con voz y voto, en donde también tomamos decisiones. Pero para llegar a la Agenda Tungurahua, cada año en la provincialización se presenta esta agenda, en la que se construye bajo mesas de trabajo con todos los grupos de interés y todos los parlamentos también, en donde se evidencia qué otras necesidades se procuran realizar durante el transcurso del año, y esto sirve también para que la institución pueda realizar su presupuesto y tengan todos los planteamientos necesarios para este trabajo. Nosotros participamos obviamente en estas y mencionamos cuáles serían de cada grupo estas necesidades específicas que son de requerimiento de la sociedad.
3: Bueno, una de ellas es la seguridad ciudadana. Estamos también basándonos en que ustedes están proponiendo diversas acciones por parte tanto de gobierno cantonal, de gobierno provincial. ¿Se cumplen estas acciones, Viviana? Ustedes tienen talleres permanentes, pero ¿se cumplen esas expectativas? ¿Qué falta por parte de las autoridades y también de la sociedad civil?
4: Bueno, la sociedad civil aún falta la organización, creo yo, un poco más fortalecida, de encontrar nuevos liderazgos y nuevas personas que también, a través del voluntariado, entendamos que también estos espacios son de voluntariado, no es con ningún, o sea, no recibimos ningún tipo de dinero, ni sueldo, ni demás, es un tema de voluntariado. Entonces, de parte de sociedad civil es el seguirnos involucrando en estos espacios que existen en cada cantón para llegar obviamente al gobierno provincial. En cuanto a las propuestas en seguridad y demás, si bien no es la competencia del gobierno provincial o de los requerimientos que nosotros hagamos, sin embargo, a través de esta delegación hemos sido invitados a diferentes capacitaciones, a diferentes mesas de trabajo de los otros niveles de gobierno, de los ministerios, hasta de los cantones mismos, en donde también se ha podido aportar y evidenciar cuáles son los lugares que son inseguros, los lugares que estamos ahora actualmente viendo que necesitan un trabajo, por ejemplo, de iluminación, un trabajo concurrido, donde se han perdido espacios importantes. Hemos visto también que se han perdido aquí cerquita en el 12 de noviembre existía un UPC que se perdió en este caso, y así hemos ido
3: instando. Justamente ustedes viendo la panorámica de que la situación en seguridad es bastante álgida. Estamos hablando de que permanentemente en los diarios locales y en medios, ya en redes sociales, se escucha y se ve que han asaltado específicamente a estas personas vulnerables. Estamos hablando de las personas de tercera edad. Están buscando ya también la delincuencia a personas que son más fáciles, se puede decir, que son presa fácil de esta delincuencia. ¿Cómo llamar también a los ciudadanos a que estemos un poco más precavidos? Ahora ya como que estamos, o deberíamos estar más atentos. Lastimosamente debería ser de esta forma que debemos vivir el día a día.
4: Es una corresponsabilidad tanto de la institución como de la ciudadanía. Instar también a la ciudadanía que, si bien hemos visto una alza en los niveles de delincuencia y demás, también se pueda denunciar de la forma adecuada para que se llegue a las instancias en donde se busca justicia. Pero también, si nosotros miramos alrededor alguna situación que sucede con alguna persona en específico, también poder alzar la voz, porque muchas veces ahora ha sido el tema de quizás tomar el teléfono celular, grabar, enviar, hacerlo viral en redes sociales. Pero ¿qué estamos haciendo como ciudadanía? ¿Estamos ayudando? ¿Estamos denunciando? ¿Estamos dando una mano a estas personas que están viviendo este tipo de situaciones? ¿Qué estamos compartiendo también en redes sociales en cuanto a eso? Entonces, también es una corresponsabilidad de nosotros y seguir exigiendo a las instancias que tomen medidas un poco más drásticas en cuanto a lo que vive nuestra provincia. Si bien no estamos en los mismos niveles de los demás a nivel nacional, pero también estamos ya evidenciando muchos temas de inseguridad que hacen tener temor a la ciudad.
3: A la ciudadanía. Especialmente también vamos a hablar o a topar otro tema que es importante, que es el tema de los liderazgos. Tenemos esa capacidad de unir a los barrios, como dicen, pero muchas personas ya no se participan. ¿Por qué será aquello? ¿Tienen ese temor o ya no les interesa ir participando o ser empáticos con las situaciones que estamos viviendo como sociedad?
4: Me parece importante que para tener un liderazgo efectivo en nuestro cantón y a través de todas las organizaciones, necesitamos que también las instancias de participación desde las instituciones fomenten la formación ciudadana. A través de esto vamos conociendo. Yo, para llegar a este punto, mi querida Sandrita, tuve que pasar o he pasado 12 años en la defensa y exigibilidad de derechos, y eso me ha dado mucho tiempo como para estar en capacitaciones, de formación constante, conocer mis derechos, el conocer cómo funciona cada institución, para yo también poder exigir estar en los presupuestos participativos, en asambleas ciudadanas, activar algún tipo de veeduría, consejo consultivo, etcétera. Entonces también nos falta involucrarnos para conocer cómo funcionan estas instancias y a la vez que nuestra voz sea escuchada en estos procesos que realizan las instituciones. Entonces también
3: es el tema de formarse, capacitarse y darse un tiempito. Finalmente, mi querida Viviana, muchísimas gracias por acceder al diálogo con Grupo Radial Continental. ¿Cuál sería un mensaje para que más ciudadanos se interesen por las problemáticas que vivimos como sociedad y también participar de estas mesas de diálogo de los talleres? Es importante conocer también que el gobierno provincial abre el abanico para que todos tengamos esa oportunidad de dar un granito de arena para aportar a la sociedad.
4: Justamente el gobierno provincial tiene el Centro de Formación Ciudadana y constantemente están realizando capacitaciones continuas en diferentes temáticas. Entonces también estar pendiente en la página del gobierno provincial, ahí salen las convocatorias para la participación. Y de igual manera decirle a la ciudadanía que no solo nos quedemos en el espacio capaz de redes sociales, en el reclamo desde ahí, sino también aprendamos a cómo estos reclamos hacerlos llegar a nuestras autoridades a través de estos sistemas de participación que los mencioné anteriormente, y pues involucrarse a todos estos grupos a través del medio. Agradecemos que haya existido esta apertura para conocer lo que es el Parlamento Gente, y pues les invitamos, las puertas igual están abiertas para conocer más sobre ello, y a través de aquí capaz nos pueden mandar un mensajito e involucrarse tranquilamente.
3: Bueno, muchísimas gracias. Esta mañana pues hemos conversado un poco más para conocer cómo trabaja el Parlamento Gente del Gobierno Provincial de Tungurahua. Ha estado presente con nosotros la licenciada Viviana Freire, delegada principal. Que tenga un bonito fin de semana y pues estaremos conversando en los próximos días. 7:48 a.m, avanzamos con más actores, con más personajes y con más información.
0: Intervenciones eternas pesan en las finanzas de las empresas. Las intervenciones ordenadas por la Superintendencia de Compañías son un peso a las finanzas de las empresas sobre las que recae esta disposición. La falta de control por parte del ente regulador, según expertos consultados, provoca que los interventores se queden años, convirtiéndose en un gasto adicional para empresas que pueden estar atravesando momentos financieros complicados. La idea de las intervenciones, a criterio de los mismos expertos, es que no duren mucho tiempo para no afectar financieramente a las compañías y no burocratizarlas. 208 empresas estaban intervenidas, según datos de la Superintendencia de Compañías, hasta el 30 de marzo de este año. El 77% está en Guayaquil y Quito. Suelen permanecer años generando costos a compañías. La entrevista, sí, con el doctor Roberto Acosta, por favor. La audiencia preparatoria del caso Villavicencio se posterga. La audiencia preparatoria del juicio por el asesinato del ex candidato a la presidencia Fernando Villavicencio, programada para la mañana de ayer, no se instaló. La suspensión ocurrió luego de que los abogados de los procesados José Serrano y Luis Alfredo Arboleda, alias Gordo Luis, presentaron incidentes procesales durante el inicio de la diligencia. Los defensores piden esperar a las asistencias penales de tres países. Las 7:52 a.m.
3: rudos, y también por parte del municipio de Ambato se amplía fortalecer los vínculos comerciales entre Ambato y China con el convenio de cooperación a través de la Cámara de Comercio Ecuatoriana Shanghai China, que permite brindar asesoría gratuita y especializada para la colectividad, en específico también a los emprendedores, productores y empresarios que tienen también esa visión de llegar al mercado asiático allí. Entonces, una nueva propuesta por parte de la Municipalidad de Ambato.
0: Las 7:00 a.m, 51 minutos, tiempo de entrevistas. En línea directa, la participación del doctor Roberto Acosta. Doctor, la promesa de abastecer con rapidez los hospitales públicos abre una pregunta que hoy preocupa más que el origen de los medicamentos. ¿Cómo garantizar que los fármacos que llegarán al Ecuador cumplan realmente con los estándares de calidad, bioequivalencia y seguridad exigidos para los pacientes? ¿Qué podemos comentar al respecto? Doctor, muy buenos días. Bienvenido a nuestro programa de noticias.
5: Bueno, muy buenos días con todos. Soy el doctor Roberto Acosta, vicepresidente de la Asociación de Profesionales de Salud de Tungurahua. Para nosotros como asociación es preocupante esta situación, después de que salió el decreto 393, en el cual se establece justamente esta nueva entidad para la compra pública de medicamentos. ¿Por qué nos preocupa tanto? Porque tienen una autonomía sumamente grande, una autonomía que va a ver reflejada que ya no va a haber transparencia en lo que vivimos actualmente en la compra de medicamentos. Hace pocas semanas nos hablaban que nos iban a traer medicamentos de la India, y justamente la Federación Ecuatoriana de Médicos ya se pronunció y se ha evidenciado de que estos medicamentos que vienen de estos países no tienen registros claros acerca de si son buenos o malos estos medicamentos, y es preocupante. Algo que nos preocupa además es el sistema nuevo de centralización de compras. Es algo terrible que se está produciendo. ¿Por qué es algo terrible y por qué nos preocupa a nosotros? Porque no es lo mismo manejarnos, no son las mismas patologías que tiene, por ejemplo, Ambato, que tendrá tal vez hoy en Guayaquil. ¿Cómo se va a organizar esta compra de medicamentos y cómo se va a distribuir esta compra de medicamentos? Llevamos ya meses sin medicamentos dentro de los centros de salud. Yo les invito a que hagan un recorrido a los centros de salud. Bueno, yo trabajo en un centro de salud justamente de la parroquia de Ambato, y van a evidenciar que no tenemos medicamentos ni para la diabetes ni para los pacientes tiroides. No tenemos medicamentos para los pacientes con hipertensión arterial, no tenemos antibióticos, no tenemos analgésicos. El único analgésico que estamos manejando en muchos centros de salud, lamentablemente, es el diclofenaco, y el diclofenaco tiene bastantes efectos adversos, no podemos dar en todos los pacientes. Entonces, actualmente esta situación es bastante preocupante, no vemos mejoría, y es por eso que nosotros, al menos como Asociación de Profesionales de Salud de Tungurahua, estamos atentos y denunciando esta situación, que lamentablemente no hay oídos por el gobierno, no estamos siendo escuchados y tampoco hay una mejoría, y el que está perjudicado es netamente la población de bajos recursos económicos.
0: El mandatario aseguró que los productos deberán contar con certificaciones internacionales y aprobaciones de organismos como la FDA de Estados Unidos. Pero sin embargo, especialistas consultados advierten que la discusión no termina o no queda en el papel. Hay fallas de calidad destacadas en algunos de sus plantas de producción en la India, doctor.
5: Justamente es lo que decía la Federación Ecuatoriana de Médicos, se comentaba anteriormente. Ellos hablan acerca de la calidad de sus medicamentos, y no se habla sin razón de juicio. Se habla de acuerdo a las compras que han tenido otros países con este tipo de medicamentos, en los cuales se ha visto falla, especialmente en jarabes. Entonces es preocupante cómo al Ecuador se trata de comprar medicamentos baratos para nuestra población más pobre. Hay que recordar que estos medicamentos van para un sistema público. ¿Quién se va a ver perjudicado? No la gente que tiene dinero y que puede comprar medicamentos buenos en farmacias, sino esa gente pobre que acude todos los días a nuestros centros de salud, a nuestros hospitales. No es lo mismo llenarnos de medicamentos buenos con llenarnos de medicamentos malos, como es lo que quiere hacer el gobierno, lo cual es lamentable, es desastroso, y es una manera de como tener una tienda y solo tener productos chatarra, es lo que nosotros vemos. No se debe tratar así al paciente y no se debe manejar así el sistema de salud.
0: Ahora, ¿nuestro país tiene algún mecanismo para verificar esas certificaciones, controlar la bioequivalencia de los fármacos, fortalecer la vigilancia sanitaria? ¿Qué mecanismos se pueden implementar en el país para controlar la calidad de estos medicamentos que se va a importar desde la India, doctor?
5: Es que entre nosotros teníamos un mecanismo para justamente hacer este tipo de cosas. Hay que recordar que para la compra pública de medicamentos que estaba direccionada por lo que son las direcciones distritales, las direcciones zonales, había un sistema bastante bueno para este, un método de transparencia para la compra de medicamentos. Pero, ¿qué se nos ve limitado ahora? Que en vez de mejorar esa situación para saber qué vamos a comprar, ahorita aparece lo que es la empresa pública con el decreto 393, y esta transparencia que nosotros pedimos se va a disolver. Hay que recordar que de acuerdo al decreto 393 de la empresa pública, le da una total facilidad justamente a esta empresa pública nueva que se ha creado para la compra de medicamentos. Entonces, en vez de buscar una manera de rectificar que los medicamentos sean buenos, ahorita ya no hay esa entidad. Ya no vamos a tener esa transparencia que nosotros teníamos. Y hay que recordar que siempre el país se ha caracterizado por actos de corrupción en la compra de medicamentos. Este decreto de 393, aparte de que no vamos a tener una entidad que realmente regule la compra de medicamentos, va a aumentar el sistema de corrupción en el país. Lo único que estamos haciendo es que estamos descentralizando la corrupción, nada más. Ahorita se va a centralizar en un solo puesto, que es la empresa pública, en el cual lamentablemente nosotros no vemos que sea una mejora para el país, especialmente porque ya vamos en el mes de junio y no vemos una mejoría en la compra de medicamentos. Nos ofrecen, pero no tenemos nada en papel, y los centros de salud siguen desabastecidos, y los centros de salud siguen con personas que quieren medicación, que merecen medicación y que están muriendo por falta de medicación.
0: Finalmente, doctor, farmacéuticas de la India han enfrentado en los últimos años cuestionamientos internacionales por fallas de calidad detectadas en cada uno de sus productos, doctor.
5: Lamentablemente sí. Si nosotros notamos justamente en países orientales en los cuales se ha comprado este tipo de medicamentos, han tenido bastantes fallas. Entonces, es lo que nos preocupa a nosotros. ¿Qué va a pasar en el Ecuador? Lamentablemente somos un país tercermundista y seguimos manejándonos con esa idea, en el cual justamente lo más malo del mundo podemos nosotros comprar y pensar que está bien. Entonces, nosotros nos vamos a unir con otras asociaciones, como le digo, la Asociación de Médicos, la Federación de Medicina Ecuatoriana ya tomó esta resolución. Nosotros como asociación estamos buscando ya otras entidades, como también vamos a buscar unirnos con la Federación de Médicos de Guayaquil, para nosotros pronunciarnos y tener un pronunciamiento mucho más grande acerca de esta situación, para ver cómo podemos solucionar y no permitir que se trate así al Ecuador ni tampoco a su población.
0: En definitiva, hay que controlar la calidad de las medicinas que se importará desde la India. Muchísimas gracias a la participación del doctor Roberto Acosta en nuestro programa de noticias. Tenga usted muy buenos días. Marcamos las 7:59.
3: 7:59. Y bueno, como recordamos también, esta semana se dio también la actividad educativa en forma, si se puede decir, casi normal, porque tuvieron la oportunidad de 2 días únicamente para los estudiantes, bueno, de la mañana, de asistir normalmente a clases, y por la tarde y por la noche fueron ya asincrónicas, llamadas así, o virtuales, las actividades académicas en las instituciones educativas de nuestra ciudad Ambato y la provincia volvieron a la normalidad este día viernes, tras varios días ya de los ajustes que tuvieron por parte de la transportación pública. Allí también hubo algunos reclamos y afectaciones por parte de los padres de familia, porque hubo desacuerdos en algunas instituciones que no estaban al tanto de estas dinámicas o de las disposiciones ministeriales, y pues algunas instituciones, cuando ya llegaron los estudiantes, tuvieron que regresar nuevamente a sus hogares. Allí pues la panorámica, se mantienen las actividades escolares, y recordando también que ya este fin de mes se terminarán lo que es el año lectivo 2025-2026. Estamos entonces pendientes de esta situación. 8:00 a.m. en el Grupo Radial Continental. A esta hora damos también la bienvenida y agradecemos siempre la participación del ingeniero Hernán Aus, presidente del Colectivo Ciudadano y Barrial Ambato Unido y Solidario. Vamos a conversar acerca del tema de las medidas de la transportación pública aquí, y urbana y rural, en el Cantón Ambato. ¿Cómo afectaron justamente y cómo vulneraron también los derechos de los sectores? Hablemos de la tercera edad, de los niños, adolescentes. ¿Cómo vieron ustedes la panorámica y cuál? el análisis que realizan con respecto a este tema. Bienvenido, ingeniero.
6: Muchas gracias, buenos días a todos. Yo cuando vengo acá, vengo a casa, definitivamente es un placer estar aquí. En realidad, el problema de la transportación, yo considero de que tiene dos aristas muy importantes. El problema de las autoridades que cerraron los ojos, los oídos, a ver la realidad y a escuchar, especialmente los planteamientos que estaban haciendo el sector del transporte. De la misma manera, no escucharon nunca a la ciudadanía porque no nos dieron apertura para tener un diálogo frontal sobre los problemas del transporte acá en nuestra ciudad y en nuestro cantón. Es por ello que nosotros como ciudadanía normal tuvimos que acceder a reuniones y mantuvimos tres reuniones importantes con el sector del transporte, con toda la dirigencia del transporte urbano y rural de aquí de la ciudad y el cantón, en donde pues analizamos sobre todo la calidad del servicio. Nosotros no somos nadie para proponer ni tomar decisiones en relación a incrementos o no de los pasajes, pero sí somos los obligados a velar por el bienestar ciudadano. En base a ello hicimos algunos planteamientos de los cuales la gran mayoría fueron aceptados por el gremio del transporte, en donde incluso algunos están ya en proceso de utilizarlos, en algunos casos ya están utilizando, pero lo que sí nos importó muchísimo, y usted sabe que dentro de nuestra organización está la red de adultos mayores, él planteó, el representante, el presidente planteó los problemas que se dan con la gente de la tercera edad y también con personas vulnerables, personas embarazadas, niños, en donde pues muchas veces los buceros no desean y no quieren llevar a estas personas.
3: Pero esa es una clara vulneración de derechos, ingeniero, y pues ustedes, más allá de el tema de conversar y dialogar con estos sectores, deberían ser un poco más veedores, ¿no? Muchas de las personas estamos hablando, yo como dicen en redes sociales, desde nuestra comodidad de casa, a veces poniendo en redes sociales también su comentario, pero ¿qué pasa con los usuarios del día a día? Lo que usted está diciendo es verdad, no quieren llevar los señores buceros en su mayoría, digámoslo así, a las personas de tercera edad, bueno, a los niños escolares los tienen que llevar obligatoriamente porque es un servicio que debe primar en horas de la mañana, toda hora. ¿Cómo está el tema este? Ustedes directamente, ¿cómo puntualizan y para que mejore el servicio en este aspecto?
6: Bueno, hay un sistema que están utilizando la misma dirigencia del transporte, en donde instalaron o están instalando ya un código QR para que se pueda hacer denuncias sobre cualquier irregularidad que se presente en la transportación. Al lado del código QR está la unidad el número de la unidad, y la ciudadanía puede hacer esto. Ahora van a decir, la gente de la tercera edad no utiliza teléfonos y no sabe del QR, pero sí sabe de gente que está al lado. O si es que yo estoy en una unidad y veo que no para a los adultos mayores o a los niños, puedo hacer uso de ese código QR e inmediatamente el chofer va a ser llamado la atención, inicialmente hasta que obviamente complete la ruta, y luego va a ser sancionado. Esto ya están poniéndolo en práctica. Ahora, para que la ciudadanía conozca de esto, el gremio del transporte se comprometió en los próximos días a poner personal capacitado para que en cada una de las unidades vayan indicando qué es lo que tienen que hacer y
3: cómo
6: tienen que
3: socializar. En realidad, porque bueno, muchos nos subimos y miramos allí pegada a estas situaciones del QR. Bueno, algunos usuarios han dicho que ya han puesto en marcha este tipo de observación, pero al parecer todavía hay una falla en el tema del sistema para acceder a este tipo de servicio. Pero vámonos más allá, licenciado ingeniero, pues el tema ya es sobrepasa el tema del servicio, la calidad. Ahora vamos a hablar sobre el alivio financiero, que por ello llegaron a un acuerdo y pues volvieron los buses a dar el servicio. ¿Quién va a pagar este alivio financiero?
6: El bolsillo del ciudadano ambateño es una... Yo conversaba pues el otro día, ayer, con una persona y decía que es una agresión a la inteligencia de la gente coger y hacer este tipo de cosas. Obviamente son con cálculos políticos y me da mucha pena. Ustedes saben de que yo he sido muy agradecido con la autoridad municipal por los beneficios que nos ha brindado a los barrios. No personalmente, porque no puede nadie decir de que yo he sacado algún provecho personal. Yo lo he hecho es por los barrios, hemos hecho mucha gestión por los barrios. Son más de 300 obras pequeñas, medianas y grandes para los ciudadanos de cada barrio que se ha logrado conseguir. Pero esta vez yo considero de que la primera autoridad se equivocó más pensando en los cálculos políticos que en el aspecto social. Esta es una situación que la gran mayoría de ciudadanos han rechazado y con obvias justificaciones, tomando en cuenta de que ese dinero es de los ambateños. Y me parece que por allí alguien me contaba de que yo no he tenido oportunidad de ver si es que será realidad o no. Ha dicho de que se van a retirar valores de algunas obras que están en proceso para entregar al transporte. Yo no estoy en contra del servicio de buses de aquí de la ciudad y por los beneficios que nos ha brindado a los barrios. No personalmente, porque no puede nadie decir de que yo he sacado algún provecho personal. Yo lo he hecho es por los barrios, hemos hecho mucha gestión por los barrios, son más de 300 obras pequeñas, medianas y grandes para los ciudadanos de cada barrio que se ha logrado conseguir. Pero esta vez yo considero de que la primera autoridad se equivocó

0: Parteños. Y me parece que por allí alguien me contaba de que yo no he tenido oportunidad de ver si es que será realidad o no. Ha dicho de que se van a retirar valores de algunas obras que están en proceso para entregar al transporte. Yo no estoy en contra del servicio de buses de aquí de la ciudad y del cantón, pero tampoco estoy a favor de cosas que afectan a la ciudadanía. Esto es un cálculo político que lo que la señora alcaldesa está postergando una decisión para después de 6 meses. Si es que ella llega, se retirará el subsidio y
1: Avanzará
0: tomará
1: el proceso
0: decisiones.
1: en sí que ya debe tomarse en consideración, porque ya fue debatido este tema del alza de las tarifas del transporte público en primer debate, ahora está en proceso para la participación ciudadana, que es lo que
0: Realmente.
1: donde ustedes entran también, y todos los ciudadanos deberíamos estar atentos, no solamente el sector de los barrios, el sector de la tercera edad, etcétera, sino toda la ciudadanía.
0: Obviamente es una obligación de la ciudadanía, no de criticar de una manera grotesca, es el hecho de coger y participar activamente para que la ciudadanía exponga los problemas que se dan y tampoco permita a ninguna autoridad que se mancille el bolsillo de cada uno. Esto de dar la compensación, ni siquiera los señores transportistas lo esperaban. Yo estuve con ellos, tuvimos una conversación con ellos horas antes de que se dé este
1: Ellos
0: famoso.
1: estaban confiados de que iban a ser atendidos sus requerimientos, iban a hacer mucha presión y pues no contaron también con el plan de contingencia que se dio en la ciudad, que también agradecemos a las cooperativas de los cantones que también pusieron su granito de arena, a perjuicio también de que algunas unidades fueron afectadas por algunos grupos que estaban en contra. Pero ¿qué va a pasar el día martes? Va a ser muy decisivo el lunes y martes que ya han sido convocados el Consejo Cantonal, los concejales. Ellos deberían aprobar ese tema del alivio financiero, y si no lo aprueban, ¿qué va a pasar?
0: Eso es el problema de que la señora alcaldesa Coffey toma la decisión personalmente ella, sin consultar a nadie. Yo considero que eso está fuera de la ley y creo que la ley debe actuar de una manera radical y tomar decisiones pensando en que no se puede jugar con la conciencia ciudadana. Yo sí creo que los señores concejales, en mala hora hay concejales que a todo lo que hace la señora alcaldesa dicen sí. Y hay muy pocos concejales que se oponen. Lo malo es de que los concejales tampoco, los que se oponen, han hecho una socialización consultando a la colectividad civil a ver qué es lo que piensa la colectividad civil. Entonces, es una pugna. Yo he dejado de asistir a las reuniones del municipio porque salgo muerto de las iras, porque es una pugna, es una
1: Creo que no
0: revancha de
1: es el
0: una.
1: único ingeniero, pues,
0: Sí.
1: que estamos en esa postura. Pero vamos a hablar un poquito también sobre los compromisos a los cuales han llegado. El transporte público es del pueblo, ha dicho Manuel Escobar, el máximo directivo de los transportistas, que van a ver y van a esperar que la ordenanza se cumpla, el proceso para crear esta o dar cumplimiento a esta ordenanza del incremento de las tarifas. También van a ellos a respetar las paradas, así lo han dicho.
0: Eso es lo que
1: Vean. Muy clara, pintar las
0: las
1: paradas que ya
0: paradas.
1: están borradas totalmente, y ahí se estacionan nomás cualquier vehículo y no dan paso también para que los buses cumplan su labor. Cumplir también con los horarios de cumplimiento en la noche específicamente. Pero han dicho ellos, si no hay pasajeros, ¿cómo van a seguir trabajando? En pérdida, dicen ellos. Bueno, también la educación vial y el respeto a los pasajeros, y han advertido puntualmente que no van a dar paso a la caja común mientras no exista también por parte del municipio el incremento de la tarifa debidamente justificada y técnica.
0: Imagínense, acá lo que se quiere sacar es doble provecho. Hemos conversado con los señores transportistas. Todo lo que está allí son los acuerdos a los que hemos llegado nosotros como ciudadanía con el transporte. Y uno de los puntos que hemos más peleado es por la creación y el puesto en funcionamiento de la caja común. Ellos dicen de que ya en algunas operadoras ya tienen la caja común. Pero ¿qué nos interesa a nosotros
1: Pero
0: que
1: claro, ingeniero, que hace ya más de 3 años o 4 años atrás funcionaban estos mecanismos electrónicos donde pasaban los pasajeros y pues automáticamente iban numerando, decían ellos, o viendo cuántos pasajeros. Ahorita ya no funciona nada de aquello. Han hecho también, dicen, una inversión infructuosa, pero tampoco es culpa de los ciudadanos.

0: No, ellos están dispuestos. Hemos hablado y el gremio del transporte está dispuesto a aceptar la caja común. Y les hemos dicho de que la caja común tiene que ser una caja común general, no tiene que ser por operadoras. ¿Por qué? Porque se mantiene la disputa de pasajeros, se mantiene el beneficio para algunas líneas que, como ellos dicen, hay unas operadoras que cogen la carne y otras cogen el hueso.
1: Es que van rotándose las frecuencias, eso es verdad. Ahora ya no es culpa tampoco el tema de los ciudadanos, como insistimos. Tienen que ir a organizarse de mejor manera, tanto el municipio que da justamente los permisos y las frecuencias, como los transportistas, y ser más viables. Por ejemplo, hay frecuencias, como ya vino, dice usted, las rutas, hablando nada más solo de Ingaurco es una y de Miraflores es otra. Ellos ya a las 6 de la tarde máximo ya no tienen transporte.
0: Ya no hay
1: Entonces, los
0: pasajeros.
1: ciudadanos, ¿qué tienen que hacer? Ocupar los taxis cuando pasan los taxis, porque son zonas también un poquito desfasadas de este servicio.
0: Sí, hay rutas que son muy buenas y hay rutas que son muy malas, pero vuelvo a insistir, esto tiene que tomar decisiones del municipio. Ahora, para que el caos del transporte en la ciudad y en el cantón mejore, tiene que haber una participación tripartita, ¿sí? En donde las autoridades que son las que regulan el tránsito en la ciudad, el transporte que son los que trasladan a las personas y la ciudadanía. Si es que una de las tres falla, el caos se continuará manejando. Pero el transporte está abierto al diálogo. Eso es lo que nos agradó muchísimo. Tuvimos las reuniones con todos los dirigentes. No era que nos reunimos con el presidente, nos reunimos con los 9 presidentes de cada operadora. Y hablamos de las cosas. Ellos estuvieron presentes algunos señores y choferes, y pusimos, y nosotros planteamos 12 puntos importantísimos de los que están allí, la mayoría de los que están allí, que ellos aceptaron con nosotros, y quedaron pendientes 4, si no me equivoco, son 4 o 5 puntos en donde mucho tiene que ver la municipalidad. Entonces, si no actúa la municipalidad como tiene que ser en beneficio de la ciudadanía, vea y solamente piensa políticamente, tenga la certeza de que ni siquiera los señores transportistas van a aceptar y cambiar nada de lo que han propuesto. ¿Por qué? Porque una de las tres fallas, de las tres están fallando. Y lo mismo, la ciudadanía tiene que respetar leyes y ordenanzas. ¿Cómo va a ser justo de que la ciudadanía estacione los carros en donde saben de que ese es el carril exclusivo de los buses? Y los señores tienen que coger pasajeros en la mitad de la calle. Nosotros nos demostramos en una de las reuniones la dificultad que tienen los niños y los adultos mayores en subirse cuando se ponen en la mitad de la calle, pero cuando se pegan a la vereda realmente es fácil poder subirse.
1: Allí entonces el compromiso debe ser, como ya dice, mutuo de todas las partes y como ciudadanos también un poquito más educarnos en el tema de educación vial, valga la redundancia, ser respetuosos también de la parada. Antiguamente lo cumplían. Ahora ya no se utilizan las paradas. Igualmente queremos que vaya a dejarnos, si es posible, en la puerta de nuestra casa. No está correcto. Tenemos también que ser respetuosos de las normativas, las señaléticas y todos, por favor, aportar. Ingeniero, muchísimas gracias por darnos esta panorámica. Que tenga un bonito fin de semana. Estaremos también ya la próxima semana con más información y si Dios permite que se arregle de la mejor manera el tema del alivio al transporte público en Ambato.
0: Ojalá que sea así y estamos pues agradecidos también por la apertura que me brinda siempre.
1: Bueno, muchísimas gracias. 8:15 y antes de irnos a la pausa también nos acaban de enviar una información importante desde Solca que ha firmado un convenio, está listo justamente para destacar el convenio que han firmado el día de ayer, justamente la unidad de oncológica Solca Tungurahua y el Instituto Ecuatoriano de Seguridad Social suscribieron la renovación del convenio de prestación de servicios de salud para dar un servicio más eficiente a las personas que utilizan este servicio importante de Solca. El convenio permite seguir brindando atención a cerca de 1000 pacientes derivados del IES de la provincia de Tungurahua con los servicios de salud especializada y ratificar el compromiso conjunto de ambas instituciones para garantizar la atención oportuna y eficiente por el bienestar también de las personas afectadas con cáncer. Allí las buenas noticias desde el Grupo Radial Continental. 8:16, una breve pausa y retornamos con el segmento deportivo.
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0: todos los deportes en las estaciones del Grupo Radial Continental. Ecuador define formación para enfrentar su último amistoso ante Guatemala. La selección de Ecuador quedó lista para lo que será el partido amistoso ante Guatemala, con el que cierra su preparación antes de su estreno en el Mundial 2026, el próximo 14 de junio ante Costa de Marfil. El combinado que dirige Sebastián Becasese entrena en territorio estadounidense en un ambiente de camaradería y optimismo para lo que será la participación en el máximo certamen en el que está el Grupo E, que también integran sus similares de Curazao y Alemania. En el plantel había preocupación por el delantero y capitán Ener Valencia, aquejado por una molestia física. Sin embargo, ya entrenó con el resto de sus compañeros y es posible que por precaución no actúe ante los centroamericanos para que pueda llegar de la mejor forma al estreno mundialista frente a los africanos, que el jueves derrotaron 2-1 en Nantes a la poderosa Francia. Tras la práctica del jueves, William Pacho, que en días pasados logró el bicampeonato con el Paris Saint-Germain de la Champions League, no ocultó su optimismo por lo que será la quinta participación mundialista de la tricolor. Vamos a darlo todo. El profesionalismo, la motivación que tenemos es importante para poder dar lo máximo. Estoy confiado de este grupo que tenemos porque es el momento de hacer historia y poder darle algo al país, dijo Pacho. Para medir a los centroamericanos, el técnico Becasese formaría con Gonzalo Valle en el arco, Ángel Preciado, Joel Ordóñez, Jackson Poroso, Pervis Estupiñán en la defensa. Moisés Caicedo, Jordi Alcíbar, Gonzalo Plata, Kendry Páez en la línea de volantes y Alan Minda y Jordi Caicedo en el ataque de los tricolores. Mientras República Checa venció la noche del pasado jueves 3-1 a Guatemala.
1: 8:22 y en el ámbito local, Macará es el único representante de la Sierra, especialmente en Copa Ecuador. El triunfo importante que tuvo el equipo, el ídolo ambateño Macará, se convirtió en el único equipo de Tungurahua y continúa en Copa Ecuador 2026. Recordemos que este torneo organizado por la Federación Ecuatoriana de Fútbol otorga un cupo a la Copa Libertadores 2027 a quien quede campeón. Empezaron justamente 4 equipos tungurahuenses. Se trata de Baños Ciudad de Fuego de la segunda categoría y 3 de Liga Pro. Se trata de Macará, Técnico Universitario y Muisurruna. Y solamente Macará sobrevive. Finalmente visitó al Cuenca Junior en la Serie B y le ganó en el estadio Alejandro Serrano. El compromiso también se dice que se jugará en el estadio Gerardo León Pozo de Gualaceo, una fecha y horario por definirse. Entonces allí los 90 minutos reglamentarios fueron favorables para el Macará, que avanza a octavos de final de este importante torneo de Copa Ecuador.
0: Costa de Marfil es un adversario de cuidado para la Tri. Francia, una de las favoritas al título mundial 2026, se vio sorprendida en su primer partido de preparación para el torneo de Norteamérica, un amistoso perdido 2-1 ante Costa de Marfil, primer rival de Ecuador en la Copa del Mundo, el pasado jueves en Nantes. Yadier Cherki abrió el marcador para los Blues justo antes del descanso al minuto 45. Pero el equipo africano igualó en el minuto 53 por medio de Guela Due, el hermano mayor de Desiree, reciente ganador de la Liga de Campeones Europea con el PSG y que fue dejado en el banquillo de Francia en ese partido. Amad Diallo dio la victoria a los elefantes en la recta final. Este revés frena de entrada la euforia generada por una gira en marzo muy positiva, con victorias de prestigio ante Brasil 2-1 y Colombia 3-1. Pero esta vez la imagen mostrada por el equipo de Didier Deschamps fue más gris. Los franceses fueron claramente superiores en la primera mitad, con muchas más ocasiones de las que solo pudieron materializar la de Cherki en los últimos instantes antes del descanso. En la segunda mitad tuvieron muchos más problemas ante una Costa de Marfil que se fue al ataque en busca de una reacción inmediata. El triunfo de Costa de Marfil sobre Francia también dejó lecciones para Ecuador, que debutará ante los africanos en el Mundial. Para Víctor Loro, dijo, la Tri no debe confiarse ante un rival que combina potencia física, velocidad y experiencia en competiciones de alto rendimiento.
1: 8:25 a.m. En el tema del Ponchito analizan cambios en el cuerpo técnico y justamente la Liga Pro está en pausa, pero los dirigentes siguen trabajando en el cuadro del Mushurruna. Hay dudas por la situación que tiene el cuerpo técnico. Se conoció de primera mano que el presidente vitalicio Luis Alfonso Chango se ha reunido con el entrenador Paulo Vélez para determinar la situación de él como entrenador frente al Ponchito. Por el momento, el director técnico no ha sido removido del cargo, pero se busca que otros profesionales acompañen a Vélez en su trabajo. Habría una propuesta para que Gustavo Bobadilla sea el nuevo asistente técnico y César Benalcázar se haga cargo de la preparación física para lo que resta este año. Así que luego de la eliminación de Copa Ecuador en Mushurruna frente al Gualaceo, pues es un fiel testigo de que ya está preocupado por la situación que vive el Ponchito y quiere mejorar. 8:26 a.m.
0: Galíndez listo para la última Copa. El portero fue destacado por la FIFA en una entrevista en la que reveló el enfoque de la Tri en el Mundial 2026 y valoró la unión del grupo. Con 39 años, Hernán Galíndez es líder del arco y también uno de los capitanes en el seleccionado ecuatoriano. El guardameta tricolor que disputará su segundo mundial, estuvo en Qatar 2022, fue destacado por FIFA en una entrevista en la que anticipó el compromiso grupal de competir en el máximo torneo, además de comentar sobre los rivales y enfrentar su evolución profesional en los tres palos.
1: 8:27 a.m. Ahora estamos todos mundialistas y la gran pregunta es ¿cuándo y dónde se jugará el partido de inauguración del Mundial 2026? El Mundial de la FIFA 2026 arrancará el próximo jueves 11 de junio con el partido entre México y Sudáfrica en el Estadio Azteca. Esto es lo que los hinchas tienen que conocer y están todos expectantes. Ya mucha gente ha viajado y está allá predispuesto para este importante evento. El partido justamente se va a jugar a las 2 de la tarde este día jueves 11 y también el partido importante se da a conocer que se espera la presencia de 87 mil aficionados en este primer encuentro. Entonces allí todos a la expectativa y dispuestos a dar el respaldo también a la Tri, que ya los jugadores están allá entrenando. 8:28 a.m.
0: Algunos cortos mundialistas. Morientes tiene sus favoritos. El exfutbolista Fernando Morientes, que disputó con España el Mundial 1998 y 2022, declaró ayer que ve a La Roja como una de las favoritas para el título mundial. La última prueba de Panamá ante Bosnia. La selección de Panamá afronta hoy a las 14 horas en Estados Unidos su último ensayo antes del Mundial 2026, cuando se enfrente a Bosnia-Herzegovina en el Energy Park. En amistoso, Bolivia con Escocia. La selección de Escocia disputará esta tarde a las 15 horas un inédito encuentro frente a Bolivia, partido que marcará su última prueba antes de emprender su participación en el Mundial 2026. En Alemania, en alerta por la lesión de la joya de los 18 años, la selección de Alemania, rival de Ecuador en el grupo E del Mundial, recibió ayer un golpe devastador en su búnker de concentración que alteró por completo los planes del cuerpo técnico. Durante la sesión matutina de entrenamiento, el joven mediocampista ofensivo Leonard Kark del Bayern de Múnich sufrió un severo percance físico que encendió de inmediato todas las alarmas médicas. En la parte final, establecemos contacto con la capital de la República. Vamos a recibir información deportiva de última hora.
2: automovilismo, porque este fin de semana se va a correr el Gran Premio de Mónaco en la Fórmula 1. Y ya hubo ensayos libres. Lewis Hamilton fue el más rápido en la segunda práctica en Monte Carlo. El piloto británico de Ferrari superó por apenas 111 milésimas a su compañero Charles Leclerc, mientras que Max Verstappen terminó tercero. Los españoles Carlos Sainz y Fernando Alonso se repartieron en los puestos 12 y 20 respectivamente. Por su parte, el argentino Franco Colapinto fue decimoquinto y el mexicano Sergio Checo Pérez estuvo en el puesto 18 tras sufrir problemas mecánicos con su Cadillac. La actividad continuará este sábado con el último entrenamiento y la clasificación, que es clave en el exigente circuito callejero de Monte Carlo. Las selecciones mundialistas continúan con su preparación en partidos amistosos y ojo con uno de los rivales de Ecuador, Costa de Marfil, que va a enfrentar a Ecuador el 14 de junio en el debut. Le ganó a Francia. Hay algunos que ya se están alarmando, pero ojo, porque fue un partido en el que Francia, después del entretiempo, cambió prácticamente a toda la nómina titular. Ryan Cherki, el minuto 44, abrió la cuenta para Le Bleu. Luego llegó el gol del empate por medio de Gelado Hue, un pase a profundidad. Partido que, como lo decíamos, Francia lo dominó, sobre todo en la primera mitad, en posesión, en ocasiones generadas. Kylian Mbappé, que veía desde la banca. Y al minuto 83, jugada colectiva. Esta es la banda poderosa de la selección de Costa de Marfil, la derecha. Amad Diallo al 83, apareciendo por carril central y anotando el gol de la victoria. Y ojo, porque España empató con Irak. El primer tiempo fue de esta manera. Ferran Torres, minuto 15, agarró la pelota. Nadie lo pudo detener al capitán de la Furia Roja. Y con remate cruzado de zurda, abrió la cuenta. Pero 10 minutos después llegó el gol de Irak. Merchazdowski, aprovechando la mala ubicación del portero Nay Simón, convirtió el empate final. Suecia también empató. Suecia, que viene de una racha de partidos sin ganar, pero se alista para debutar. Kostas Tsimikas anotó el primer gol para Grecia. Luego Víctor Gyökeres, compañero de Piero Hincapié en el Arsenal, de tiro libre, la pelota se desvía en la barrera y termina anotando el empate a los 68. Jugada por el sector izquierdo y Gustav Nilsson cerrando la pinza, dándole la ventaja al equipo dirigido por Graham Potter. Pero en el cierre del partido, Georgios Masuras anotó el gol del empate final. 2-2, Suecia con Grecia. Vamos a revisar resultados de amistosos de selecciones mundialistas. Un resultado sorpresivo en la despedida de Países Bajos ante su afición, porque perdió ante Argelia. El único gol del partido, minuto 85. Anis Hadji Moussa, una jugada donde se perfila para su pierna zurda. Y miren dónde coloca la pelota. Golazo de Argelia, que enfrentará a Argentina en el Mundial. Panamá goleó en casa 4-2 a República Dominicana y se ilusiona con hacer un buen Mundial. Tomás Rodríguez, tras una serie de rebotes, convirtió la primera conquista a los 16. Víctor Griffith, en el cierre del primer tiempo, el hombre de Melec, que hoy juega en la selección panameña, remató y con un desvío logró anotar el 2-0 parcial. Mariano, al 47, convirtió el gol del descuento para República Dominicana, pero Cecilio Waterman, uno de los goleadores que tiene Panamá, amplió el marcador 3-1 al minuto 57. Se quita el arquero, que se choca con su defensa, y con el arco libre Waterman define. Eric Japa, aprovechando un error defensivo de Panamá, anotó otro gol del descuento para Dominicana. Y sobre el cierre del partido, Kadir Barría, que juega en el fútbol brasileño, convirtió el 4-2 final. Y en México, Corea del Sur le ganó 1-0 a El Salvador. El único gol del partido, Dong Yong Lee, tiro libre sensacional para darle la victoria a Corea del Sur.
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4: vive la vida más fácil. Si no puedes ir por una manicure y necesitas retirar tus cutículas, las cucharas son tus mejores aliadas. Pon tus manos en un recipiente con agua tibia y jabón por 10 minutos. Después, con la punta de una cuchara, retira hacia atrás las cutículas. Y si tienes muchas cutículas, puedes cortarlas también.
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5: Luzmila Yugya, la fiscal que investigó el caso Progen desde el inicio y continuó haciéndolo cuando el proceso subió a fuero de Corte Nacional, acaba de ser separada de la causa. Fue trasladada a la unidad de patrocinio y en su reemplazo, desde hoy, asume el proceso Judith Bonilla, quien asistirá al fiscal general encargado Carlos Alarcón, responsable del caso. Los abogados de algunos procesados esperan que el cambio sirva para que se incorpore al expediente los audios, documentos, correos electrónicos y pedidos de pericias que aseguran entregaron hace meses y no fueron incluidos.
6: ¿Cuál es el interés que no se hizo esa extracción de esa información? En ese audio de 1:45, ahí constan los actores. Ahí constan más de 14 actores, quienes se ofrecen y quienes tienen el vínculo directo con Progen para cambiar las placas y poder modificar el año de fabricación. ¿A quién se trataba de proteger?
5: El cambio de fiscal también se da luego de que Ecuavisa difundiera el audio de la ex ministra de Energía, Inés Manzano, que el procesado Fabián Calero habría entregado a fiscalía, pero no consta en el expediente. Antes de dejar su despacho, la fiscal Luzmila Yugya ordenó más de 150 diligencias investigativas. Convocó a 26 personas para que rindan versión entre el 8 y el 17 de junio. Solicitó información a entidades públicas y privadas y dispuso la realización de informes policiales y pericias.
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8: 8:36.
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0: Se te olvidaría la cabeza si no la tuvieras sobre los hombros. Estoy seguro de que cada padre o madre ha dicho eso o ha querido decírselo a sus hijos en un momento u otro. Y es que los niños suelen olvidarse de las cosas. Les habla el Dr. Dobson de Enfoque a la Familia. En un artículo publicado para Padres de Familia, se resumen algunas estrategias útiles que pueden dar resultados si sus hijos necesitan un pequeño estímulo para la memoria. ¿Conoce usted la frase 30 días tiene septiembre? Ese es un ejemplo de buena rima y melodía para memorizar las cosas. Usted puede entrenar a su hijo a recordar su número de teléfono y su dirección, incluyéndolos en una rima o canción. Los niños mayores pueden usar siglas. Para recordar una lista pequeña de cosas, forme una palabra con la primera letra de cada artículo. Por ejemplo, convierta una lista de mandados para comprar papas, azúcar y naranjas en la palabra PAN, P-A-N. Otra idea práctica es ayudar a su hijo a prestar atención al número de artículos o actividades que él necesita recordar. Dígale, aquí están los platos y las servilletas. ¿Qué más necesitamos para poner la mesa? Podemos enseñarles a nuestros hijos métodos útiles para recordar lo que es importante. Y quién sabe, los métodos que les enseñe podrían serles útiles algún día en un examen difícil.
1: 8:47.
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0: 8 horas con 51 minutos.
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0: Un clima privilegiado, 25 grados centígrados de temperatura y un paisaje costero que poco tiene que envidiar a otras playas del mundo hacen definitivamente de Esmeraldas un destino que obliga a cualquier turista a tomarlo en cuenta a lo largo de la costa ecuatoriana. 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
2: 9:15.
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0: horas con 26 minutos.
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1: El doctor Roberto Acosta. Doctor, la promesa de abastecer con rapidez los hospitales públicos abre una pregunta que hoy preocupa más que el origen de los medicamentos. ¿Cómo garantizar que los fármacos que llegarán al Ecuador cumplan realmente con los estándares de calidad, bioequivalencia y seguridad exigidos para los pacientes?
2: Después de que salió el decreto 393, en el cual se establece justamente esta nueva entidad para la compra pública de medicamentos. ¿Por qué nos preocupa tanto? Porque tienen una autonomía sumamente grande, una autonomía que va a ver reflejada que ya no va a haber transparencia en lo que vivimos actualmente en la compra de medicamentos. Hace pocas semanas nos hablaban que nos iban a traer medicamentos de la India y justamente la Federación Ecuatoriana de Médicos ya se pronunció y se ha evidenciado de que estos medicamentos que vienen de estos países no tienen registros claros acerca de son buenos o malos estos medicamentos, y es preocupante. Algo que nos preocupa además es el sistema nuevo de centralización de compras. Es algo terrible que se está produciendo. ¿Por qué es algo terrible y por qué nos preocupa a nosotros? Porque no es lo mismo manejarnos, no son las mismas patologías que tiene, por ejemplo, Ambato, que tendrá tal vez hoy en Guayaquil. ¿Cómo se va a organizar esta compra de medicamentos y cómo se va a distribuir esta compra de medicamentos? Llevamos ya meses sin medicamentos dentro de los centros de salud. Yo les invito a que hagan un recorrido a los centros de salud. Bueno, yo trabajo en un centro de salud justamente de la parroquia de Ambato, y van a evidenciar que no tenemos medicamentos ni para la diabetes ni para los pacientes tiroideos. No tenemos medicamentos para los pacientes con hipertensión arterial, no tenemos antibióticos, no tenemos analgésicos. El único analgésico que estamos manejando en muchos centros de salud, lamentablemente, es el diclofenaco, y el diclofenaco tiene bastantes efectos adversos, no podemos dar en todos los pacientes. Entonces, actualmente esta situación es bastante preocupante, no vemos mejoría, y es por eso que nosotros, al menos como Asociación de Profesionales de Salud de Tungurahua, estamos atentos y denunciando esta situación, que lamentablemente no hay oídos por el gobierno, no estamos siendo escuchados, y tampoco hay una mejoría, y el que está perjudicado es netamente la población de bajos recursos económicos.

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1: 9:37.
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0: 9:55.
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0: 9:59.
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1: El teniente Carlos Manzano. La modernización de los mercados es una deuda que el municipio tiene con la ciudadanía ambateña. Varios mercados deben entrar en reparaciones, en remodelaciones, y hay que hacerlo lo más pronto posible. Los mercados de la ciudad de Ambato deben, en alguna forma, tratar de igualar a los servicios que tienen los moles de la ciudad de Ambato. Esta modernización garantizaría esta característica de la ciudad, ciudad eminentemente comercial.
2: Don Fernando, hay una planificación estipulada desde inicios de año, una inversión de aproximadamente $3,280,000 que será utilizado en algunos mercados de la localidad. Digo en algunos porque no van a ser todos. Mercado América, iniciamos ya con un cambio en todo lo que es el piso e infraestructura sanitaria. Tienen muchos años ya y han ido colapsando la infraestructura sanitaria. Asimismo, el Mercado Sur, cuando se quiso hacer una intervención en el techo de este mercado, los comerciantes dijeron que no lo querían esta intervención, pero estos recursos se los van a utilizar en algo que se necesita o se requiere dentro del mismo mercado, como son pisos, como son infraestructura sanitaria, que me va a oír repetir en casi todos los mercados. La parte externa también dale algo bonito, una forma nueva, pintura, etcétera, etcétera. Adicional, usted lo decía, el mercado modelo, una intervención importante. No quiero dar rubros exactos para no equivocarme, en donde estará un elevador translúcido, un elevador que subirá desde la planta baja hacia donde existe el espacio de nuestras queridas señoras quienes realizan la limpieza de los guaguas, que son gradas que ya de una u otra manera afectan a las personas que tienen algún tipo de limitación, personas de la tercera edad.
3: Diez horas con 5 minutos.
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quizás esta sea la mejor receta de todas. Las personas que actúan de manera poco ética son más propensas a enfermar y suelen adquirir un talante pesimista. Compórtate éticamente y esa actitud irá siempre en tu beneficio. Diez horas con 16 minutos.

0: 10 horas con 29 minutos.
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1: La licenciada Viviana Freire, ella es delegada del Parlamento Gente, que funciona o trabaja directamente con el gobierno provincial de Tungurahua. ¿Para qué fue creada este Parlamento Gente? ¿Hace cuánto tiempo? Vamos a empezar por allí. Bienvenida, Viviana, al Grupo Radial Continental.
2: Iniciar mencionando que los tres parlamentos que tiene el gobierno provincial de Tungurahua forman parte del nuevo modelo de gestión que implementó nuestro querido ingeniero Fernando Naranjo hace más de 22 años, con una visión de que exista una gobernanza tanto institucional como de participación ciudadana, que también esté involucrada la ciudadanía. Ahí se creó el Parlamento Agua, Trabajo y Gente.
1: El trabajo del Parlamento Gente, ¿cuál es la importancia? Allí están inmersos varios sectores y varios grupos. Coméntenos, por favor. Y entendemos que ya este próximo, ya este mes estamos cumpliendo un año de la gestión del trabajo que vienen realizando, pero el periodo electo para ustedes es de 2 años.
2: Justamente forma parte del sistema de participación ciudadana que se tiene a nivel nacional. Es el único gobierno provincial que insta a tener participación ciudadana a nivel de todo el Ecuador. El Parlamento Gente tiene 9 grupos de interés, entre ellos están niños, niñas, adolescentes, jóvenes, adultos mayores, personas con discapacidad, diversidades sexogenéricas, mujeres y género, cultura, barrios y se me fue.
1: Personas transporte. Con discapacidad.
2: No, transporte. Ya mencioné personas con discapacidad. Entonces, estos 9 grupos también tienen sus representantes a nivel de la provincia de Tungurahua, que forman parte la ciudadanía organizada desde las sociedad civil, grupos, fundaciones y demás, y pues tienen sus representantes, y de ahí se escoge a los delegados principales del Parlamento Gente, que somos 2 principales y 2 suplentes, y efectivamente San Rita, hemos cumplido un año en esta designación que hemos podido lograr, y estaremos pues un año más viendo cómo siguen las cosas.
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2: 10:35.
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0: es que muera de amor. Muero de ti. Muero de ti, amor. De amor de ti. De urgencia mía, de mi piel de ti. De mi alma de ti. Y de mi boca. Y del insoportable que yo soy. Sin ti. Muero de ti y de mí. Muero de ambos. De nosotros. De ese desgarrado, partido. Me muero. Te muero. Lo morimos. Morimos en mi cuarto en que estoy solo. En mi cama en que faltas. En la calle donde mi brazo va vacío. En el cine y los parques. Los tranvías. Los lugares donde mi hombro acostumbra tu cabeza y mi mano tu mano. Y todo yo te sé como yo mismo. Morimos en el sitio que le he prestado al aire para que estés fuera de mí. Y en el lugar en el que el aire se acaba cuando te echo mi piel encima. Y nos conocemos en nosotros, separados del mundo. Dichosa. Penetrada y cierto, interminable. Morimos, lo sabemos, lo ignoran. Nos morimos entre los dos, ahora separados, del uno al otro, diariamente, cayéndonos en múltiples estatuas, en gestos que no vemos, en nuestras manos que nos necesitan. Nos morimos, amor. Muero en tu vientre, que no muerdo ni beso. En tus muslos dulcísimos y vivos. En tu carne sin fin. Muero de máscaras. De triángulos oscuros e incesantes. Me muero de mi cuerpo y de tu cuerpo. De nuestra muerte, amor. Muero. Morimos. En el pozo de amor a todas horas. Inconsolable, a gritos, dentro de mí, quiero decir, te llamo, te llaman los que nacen, los que vienen, de atrás, de ti, los que a ti llegan. Nos morimos, amor, y nada hacemos sino morirnos más. Hora tras hora, y escribirnos, y hablarnos, y morirnos.
1: Diez horas con 50 minutos.
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0: horas con 58 minutos.
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1: La abogada Michelle Calvache, ex reina de la ciudad de Ambato, ex integrante del Consejo de Participación Ciudadana. Vamos a hacer un análisis de lo que está aconteciendo en el país. Varios alcaldes están siendo sometidos a actos de justicia en nuestro país. El alcalde de Guayaquil, el alcalde de Esmeraldas, el alcalde de Puerto Viejo, el alcalde de la ciudad de Cuenca y, en fin, varias autoridades municipales enfrentados a la justicia.
2: Bueno, realmente para los ecuatorianos el tema de que está sucediendo actualmente con todos los alcaldes y prefectos y en sí autoridades de elección popular que están pasando o atravesando temas bastante delicados en cuanto con la justicia, me parece que es un tema bastante complicado. Se podría decir incluso que podría verse como un tema de persecución a ciertas autoridades. Sin embargo, de esto yo creo que en este sentido la autoridad competente, en este caso vendría a ser la Fiscalía, Contraloría y otras autoridades, determinarán si es que realmente en este sentido es una persecución o detrás de esto si existe algún indicio o algún motivo por el cual estas autoridades señaladas realmente están en este momento atravesando problemas judiciales que obviamente comprometen a las ciudades donde se ha venido realizando y esto llama mucho la atención y sobre todo preocupa a la ciudadanía. Varias autoridades altamente señaladas, no solamente en el término legal y judicial, sino también con unas exorbitantes glosas o indicios de responsabilidad incluso penal, con lo cual podrían participar en cualquier proceso electoral. Así tenemos, por ejemplo, Luisa González, tenemos el mismo Pavel Muñoz, en sí, varias autoridades que han podido seguir participando a pesar de ser ya cuestionados por sus señalamientos tanto en la Contraloría con indicios incluso de responsabilidad penal.
3: Horas con 3 minutos.
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0: 11 horas con 14 minutos.
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0: Las palabras cambian tu vida.
1: Hay una sonrisa justo debajo de tu nariz. Úsala. Nunca dejes de crecer. El éxito está en el esfuerzo y no en lo que los demás piensen de ti. No odies al que te odia. Quiere a quien te quiere. Un sabio dijo: jamás cambies lo que más quieres en la vida por lo que más deseas en el momento. Porque los momentos pasan, pero la vida sigue.
2: 11 horas con 17 minutos.
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0: Durante la infancia, los niños se preguntan de vez en cuando, ¿quién soy y cuál es mi lugar en la vida? Es nuestro trabajo como padres ayudarles a responder esa pregunta perspicaz. Les habla el Dr. Dobson de Enfoque a la Familia. Hay varias maneras buenas para desarrollar y asegurar la identidad individual de los hijos, y comienza a veces al relacionarse con el niño o niña individualmente. Una sugerencia que ha dado resultados a otros es pedirle a cada uno de sus hijos que diseñe su propia bandera o letrero que pueda ser cosido en lona o tela. Entonces se puede poner a ondear esa bandera en el jardín de enfrente en su cumpleaños u otros días especiales que sean dignos de celebrar. También es una buena idea que el papá o la mamá pasen algún tiempo con cada uno de los niños, por lo menos mensualmente. Deje que el niño escoja una actividad especial para él o ella y para su padre o madre. Podrían salir juntos y hacer cualquier cosa que sea divertida o agradable para el niño. Por supuesto, hay otras formas de lograr este mismo propósito. Nuevamente, la meta es planificar actividades que pongan de relieve la individualidad del niño, aparte de su identidad dentro de la familia. Si usted lo ayuda a saber exactamente quién es él y dónde cabe en el plan de las cosas, tendrá que usar menos tiempo y energía disipando sus dudas y temores en casa.
1: 11 horas con 48 minutos.
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1: El ingeniero Jorge García Guerrero, le agradecemos muchísimo su participación. El tema de análisis, el transporte urbano en la ciudad de Ambato. Ingeniero, se menciona que en la ciudad de Ambato existen aproximadamente 450 buses que dan el servicio en el centro del cantón y en las parroquias de nuestro cantón de Ambato. Se menciona que más de 1.500 taxis están rodando en las calles de la ciudad de Ambato. Esto manifiesta que a lo mejor sigue siendo rentable. ¿Por qué la presencia de gran cantidad de buses en la ciudad? ¿Por qué la gran cantidad de taxis en la ciudad de Ambato?
2: Si le gusta un número adicional, uno de cada 10 vehículos matriculados en Ambato tiene la característica de ser un vehículo de alquiler. Así que tenemos como una proporción un poco más interesante de la que tiene el resto del país. Perdón, uno de cada 10 vehículos en la provincia de Tungurahua, no en la ciudad de Ambato. Eso configura el hecho de que tenemos una buena oferta de transporte, pero también, dado el momento complicado que vivió la ciudad en los días anteriores, habría que entender que no únicamente el vehículo y la movilización que hace este vehículo es todo lo que constituye el servicio de transporte público. El servicio de transporte público también tiene otros elementos que al parecer no están siendo vistos al momento de tomar las decisiones, a pesar de que existen demandas ciudadanas en pos de que esto se mejore, en el tema de las paradas, el tema de la señalética, el control de tránsito, la forma como se cobran los pasajes. Y en semanas anteriores, algunos incidentes y accidentes de tránsito que harían presuponer que también necesitamos alguna lógica de un seguro que proteja a las personas que tengan alguna complicación, principalmente con infraestructura urbana, porque entenderíamos que los vehículos tienen sus seguros, incluso que cubren a terceros.
3: Horas con 4 minutos.
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1: Hola, ¿cómo están? Quiero aprovechar estos segundos para hacer una interesante recomendación a las amas de casa que me escuchan. Haga que sus macetas sean más bonitas y tengan un aspecto alegre, pintando en ellas escenas con las pinturas que se usan para los modelos de carros y aviones que venden en las casas especializadas. Hasta sus hijos podrán participar en este trabajo, que encontrarán muy de su agrado y que les ayudará a desarrollar su ingenio. Bueno, ¿qué les pareció? ¿Ah? Me voy. Nos vemos.
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2: 12 horas con 16 minutos.
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1: El teniente Carlos Manzano. La modernización de los mercados es una deuda que el municipio tiene con la ciudadanía ambateña. Varios mercados deben entrar en reparaciones, en remodelaciones, y hay que hacerlo lo más pronto posible. Los mercados de la ciudad de Ambato deben, en alguna forma, tratar de igualar a los servicios que tienen los moles de la ciudad de Ambato. Esta modernización garantizaría esta característica de la ciudad, ciudad eminentemente comercial.
2: Don Fernando, hay una planificación estipulada desde inicios de año, una inversión de aproximadamente $3,280,000 que será utilizado en algunos mercados de la localidad. Digo en algunos porque no van a ser todos. Mercado América, iniciamos ya con un cambio en todo lo que es el piso e infraestructura sanitaria. Tienen muchos años ya y han ido colapsando la infraestructura sanitaria. Asimismo, el Mercado Sur, cuando se quiso hacer una intervención en el techo de este mercado, los comerciantes dijeron que no lo querían esta intervención, pero estos recursos se los van a utilizar en algo que se necesita o se requiere dentro del mismo mercado, como son pisos, como son infraestructura sanitaria, que me va a oír repetir en casi todos los mercados. La parte externa también dale algo bonito, una forma nueva, pintura, etcétera, etcétera. Adicional, usted lo decía, el mercado modelo, una intervención importante. No quiero dar rubros exactos para no equivocarme, en donde estará un elevador translúcido, un elevador que subirá desde la planta baja hacia donde existe el espacio de nuestras queridas señoras quienes realizan la limpieza de los guaguas, que son gradas que ya de una u otra manera afectan a las personas que tienen algún tipo de limitación, personas de la tercera edad.
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5: 12:35.
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0: 12 horas con 39 minutos.
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0: El autor Jack London, en su cuento titulado Hacer un fuego, habla de un hombre atrapado en una tormenta de nieve en el Ártico. La temperatura había bajado a menos de 59 grados centígrados bajo cero, y trató de hacer una fogata para sobrevivir. Solamente tenía 3 fósforos, y los 2 primeros fueron apagados por el viento. Su vida dependía del único fósforo que le quedaba. Se las arregló para comenzar un pequeño fuego mientras lo protegía del viento con las manos y aguantaba la respiración. Y cuando parecía que iba a triunfar, cayó un poco de nieve de la rama de un árbol y apagó la llama. ¿Sabe? Hay una lección en este cuento que aplica a las relaciones románticas. Nada apagará más rápidamente la temblorosa llama del amor que insistir y esforzarse demasiado en hacerla arder. El vínculo emocional entre 2 personas ocurre mejor en una atmósfera de confianza y libertad. Los que tratan de obligar a la otra persona a que les ame se parecen a la nieve cayendo sobre un pequeño fuego. ¿Cómo podemos convertir un pequeño fuego en una verdadera hoguera? Dándole suficiente oxígeno y confiando en la eficacia del combustible. Es que el amor debe ser confiado, debe ser libre y debe ser voluntario.
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0: Saniloch.
1: Aquí también las aguas cubren parte del bosque formando un espejo de aguas negras. Chayoacocha, que en quichua significa laguna de Boca Chico. Más de 600.000 hectáreas de área protegida, casi igual a la extensión de la provincia de Cotopaxi. Es un gigantesco bosque tropical. Su comportamiento climático hace que tenga dos caras durante el año. De diciembre a marzo, tiene una marcada temporada seca, donde lo que se ve como una enorme laguna se convierte en pequeñas sabanas y valles. La temporada lluviosa va desde abril hasta julio, y desde agosto a noviembre las precipitaciones son moderadas. Su temperatura promedio alcanza los 25 grados centígrados.
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0: 13 horas con 14 minutos.
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2: Entre la Reserva Faunística Cuyabeno y el Parque Nacional Yasuní existe un corredor de 40.000 hectáreas. Y dentro de esta área encontramos uno de esos lugares que son increíbles de imaginar. Desde la ciudad de El Coca, en la vecina provincia de Orellana, a 2 horas y media de navegación por el río Napo, nos adentramos a territorio de la provincia de Sucumbíos, al cantón Chuchufindi, para conocer Sani Isla y su secreto mejor guardado.

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1: La abogada Michelle Calvache, ex reina de la ciudad de Ambato, ex integrante del Consejo de Participación Ciudadana. Vamos a hacer un análisis de lo que está aconteciendo en el país. Varios alcaldes están siendo sometidos a actos de justicia en nuestro país: el alcalde de Guayaquil, el alcalde de Esmeraldas, el alcalde de Puerto Viejo, el alcalde de la ciudad de Cuenca y, en fin, varias autoridades municipales enfrentados a la justicia.
2: Bueno, realmente para los ecuatorianos el tema de que está sucediendo actualmente con todos los alcaldes y prefectos y en sí autoridades de elección popular que están pasando o atravesando temas bastante delicados en cuanto con la justicia, me parece que es un tema bastante complicado. Se podría decir incluso que podría verse como un tema de persecución a ciertas autoridades. Sin embargo, de esto yo creo que en este sentido la autoridad competente, en este caso vendría a ser la Fiscalía, Contraloría y otras autoridades, determinarán si es que realmente en este sentido es una persecución o detrás de esto si existe algún indicio o algún motivo por el cual estas autoridades señaladas realmente están en este momento atravesando problemas judiciales que obviamente comprometen a las ciudades donde se ha venido realizando, y esto llama mucho la atención y sobre todo preocupa a la ciudadanía. Varias autoridades altamente señaladas, no solamente en el término legal y judicial, sino también con unas exorbitantes glosas o indicios de responsabilidad incluso penal, con lo cual podrían participar en cualquier proceso electoral. Así tenemos, por ejemplo, Luisa González, tenemos el mismo Pavel Muñoz, en sí, varias autoridades que han podido seguir participando a pesar de ser ya cuestionados por sus señalamientos tanto en la Contraloría con indicios incluso de responsabilidad penal.

0: Durante la infancia, los niños se preguntan de vez en cuando, ¿quién soy y cuál es mi lugar en la vida? Es nuestro trabajo como padres ayudarles a responder esa pregunta perspicaz. Hay varias maneras buenas para desarrollar y asegurar la identidad individual de los hijos, y comienza a veces al relacionarse con el niño o niña individualmente. Una sugerencia que ha dado resultados a otros es pedirle a cada uno de sus hijos que diseñe su propia bandera o letrero que pueda ser cosido en lona o tela. Entonces se puede poner a ondear esa bandera en el jardín de enfrente en su cumpleaños u otros días especiales que sean dignos de celebrar. También es una buena idea que el papá o la mamá pasen algún tiempo con cada uno de los niños, por lo menos mensualmente. Deje que el niño escoja una actividad especial para él o ella y para su padre o madre. Podrían salir juntos y hacer cualquier cosa que sea divertida o agradable para el niño. Por supuesto, hay otras formas de lograr este mismo propósito. Nuevamente, la meta es planificar actividades que pongan de relieve la individualidad del niño, aparte de su identidad dentro de la familia. Si usted lo ayuda a saber exactamente quién es él y dónde cabe en el plan de las cosas, tendrá que usar menos tiempo y energía disipando sus dudas y temores en casa.
1: 13 horas con 49 minutos.
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0: 13 horas con 53 minutos.
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1: La licenciada Viviana Freira, ella es delegada del Parlamento Gente, que funciona o trabaja directamente con el gobierno provincial de Tungurahua. ¿Para qué fue creada este Parlamento Gente? ¿Hace cuánto tiempo? Vamos a empezar por allí. Bienvenida, Viviana, al Grupo Radial Continental.
2: Iniciar mencionando que los tres parlamentos que tiene el gobierno provincial de Tungurahua forman parte del nuevo modelo de gestión que implementó nuestro querido ingeniero Fernando Naranjo hace más de 22 años, con una visión de que exista una gobernanza tanto institucional como de participación ciudadana, que también esté involucrada la ciudadanía. Ahí se creó el Parlamento Agua, Trabajo y Gente.
1: El trabajo del Parlamento Gente, ¿cuál es la importancia? Allí están inmersos varios sectores y varios grupos. Coméntenos, por favor. Y entendemos que ya este próximo, ya este mes estamos cumpliendo un año de la gestión del trabajo que vienen realizando, pero el periodo electo para ustedes es de 2 años.
2: Justamente forma parte del sistema de participación ciudadana que se tiene a nivel nacional. Es el único gobierno provincial que insta a tener participación ciudadana a nivel de todo el Ecuador. El Parlamento Gente tiene 9 grupos de interés, entre ellos están niños, niñas, adolescentes, jóvenes, adultos mayores, personas con discapacidad, diversidades sexogenéricas, mujeres y género, cultura, barrios y se me fue.
1: Personas transporte. Con discapacidad.
2: No, transporte. Ya mencioné personas con discapacidad. Entonces, estos 9 grupos también tienen sus representantes a nivel de la provincia de Tungurahua, que forman parte la ciudadanía organizada desde la sociedad civil, grupos, fundaciones y demás, y pues tienen sus representantes, y de ahí se escoge a los delegados principales del Parlamento Gente, que somos 2 principales y 2 suplentes, y efectivamente San Rita, hemos cumplido un año en esta designación que hemos podido lograr, y estaremos pues un año más viendo cómo siguen las cosas.
3: Catorce horas con 4 minutos.

0: 13 horas con 15 minutos. El transporte escolar es un asunto serio. 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

0: 14:28.
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1: El doctor Roberto Acosta. Doctor, la promesa de abastecer con rapidez los hospitales públicos abre una pregunta que hoy preocupa más que el origen de los medicamentos. ¿Cómo garantizar que los fármacos que llegarán al Ecuador cumplan realmente con los estándares de calidad, bioequivalencia y seguridad exigidos para los pacientes?
2: Después de que salió el decreto 393, en el cual se establece justamente esta nueva entidad para la compra pública de medicamentos. ¿Por qué nos preocupa tanto? Porque tienen una autonomía sumamente grande, una autonomía que va a ver reflejada que ya no va a haber transparencia en lo que vivimos actualmente en la compra de medicamentos. Hace pocas semanas nos hablaban que nos iban a traer medicamentos de la India y justamente la Federación Ecuatoriana de Médicos ya se pronunció y se ha evidenciado de que estos medicamentos que vienen de estos países no tienen registros claros acerca de son buenos o malos estos medicamentos, y es preocupante. Algo que nos preocupa además es el sistema nuevo de centralización de compras. Es algo terrible que se está produciendo. ¿Por qué es algo terrible y por qué nos preocupa a nosotros? Porque no es lo mismo manejarnos, no son las mismas patologías que tiene, por ejemplo, Ambato, que tendrá tal vez hoy en Guayaquil. ¿Cómo se va a organizar esta compra de medicamentos y cómo se va a distribuir esta compra de medicamentos? Llevamos ya meses sin medicamentos dentro de los centros de salud. Yo les invito a que hagan un recorrido a los centros de salud. Bueno, yo trabajo en un centro de salud justamente de la parroquia de Ambato, y van a evidenciar que no tenemos medicamentos ni para la diabetes ni para los pacientes tiroides. No tenemos medicamentos para los pacientes con hipertensión arterial, no tenemos antibióticos, no tenemos analgésicos. El único analgésico que estamos manejando en muchos centros de salud, lamentablemente, es el diclofenaco, y el diclofenaco tiene bastantes efectos adversos, no podemos dar en todos los pacientes. Entonces, actualmente esta situación es bastante preocupante, no vemos mejoría, y es por eso que nosotros, al menos como Asociación de Profesionales de Salud de Tungurahua, estamos atentos y denunciando esta situación que, lamentablemente, no hay oídos por el gobierno, no estamos siendo escuchados, y tampoco hay una mejoría, y el que está perjudicado es netamente la población de bajos recursos económicos.
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2: 14 horas con 35 minutos.
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0: 14 horas con 38 minutos.
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Llegan a su casa continuamente catálogos de ropa diseñada por los grandes modistos para cada miembro de la familia. El otro día vi un par de zapatos para correr muy modernos que cuestan aproximadamente $50 y fueron diseñados para niños pequeños que apenas pueden caminar. Les habla el Dr. Dobson de Enfoque a la Familia. Con mucha frecuencia vemos que las modas, las actitudes y los valores de los adolescentes les están siendo presentados a niños cada vez más pequeños. Esas muñecas perfectamente hermosas y la correspondiente cultura del noviazgo tienen como objetivo principal a las niñas que van a la primaria. Las estrellas adolescentes son creadas y promovidas ante el grupo preadolescente que les responde con las apropiadas cartas de admiradores y enamoramientos. Todo esto puede colocar a nuestros hijos en una situación anormal y es muy probable que alcancen la cima del interés sexual varios años antes de lo debido. Yo creo que es preferible aplazar la experiencia de la adolescencia hasta que sea impulsada por las alegres hormonas. Por lo tanto, recomiendo enfáticamente que los padres examinen las influencias a las cuales serán expuestos sus hijos, permitiéndoles únicamente actividades apropiadas para su edad. Aunque no podemos aislar a nuestros pequeños hijos del mundo tal como es, tampoco debemos permitir que se conviertan en adolescentes sofisticados.

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1: La abogada Michelle Calvache, ex reina de la ciudad de Ambato, ex integrante del Consejo de Participación Ciudadana. Vamos a hacer un análisis de lo que está aconteciendo en el país. Varios alcaldes están siendo sometidos a actos de justicia en nuestro país. El alcalde de Guayaquil, el alcalde de Esmeraldas, el alcalde de Puerto Viejo, el alcalde de la ciudad de Cuenca y, en fin, varias autoridades municipales enfrentados a la justicia.
2: Bueno, realmente para los ecuatorianos el tema de que está sucediendo actualmente con todos los alcaldes y prefectos y en sí autoridades de elección popular que están pasando o atravesando temas bastante delicados en cuanto con la justicia, me parece que es un tema bastante complicado. Se podría decir incluso que podría verse como un tema de persecución a ciertas autoridades. Sin embargo, de esto yo creo que en este sentido la autoridad competente, en este caso vendría a ser la Fiscalía, Contraloría y otras autoridades, determinarán si es que realmente en este sentido es una persecución o detrás de esto si existe algún indicio o algún motivo por el cual estas autoridades señaladas realmente están en este momento atravesando problemas judiciales que obviamente comprometen a las ciudades donde se ha venido realizando y esto llama mucho la atención y sobre todo preocupa a la ciudadanía. Varias autoridades altamente señaladas, no solamente en el término legal y judicial, sino también con unas exorbitantes glosas o indicios de responsabilidad incluso penal, con lo cual podrían participar en cualquier proceso electoral. Así tenemos, por ejemplo, Luisa González, tenemos el mismo Pavel Muñoz, en sí, varias autoridades que han podido seguir participando a pesar de ser ya cuestionados por sus señalamientos tanto en la Contraloría con indicios incluso de responsabilidad penal.

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1: La licenciada Viviana Freira, ella es delegada del Parlamento Gente, que funciona o trabaja directamente con el gobierno provincial de Tungurahua. ¿Para qué fue creada este Parlamento Gente? ¿Hace cuánto tiempo? Vamos a empezar por allí. Bienvenida, Viviana, al Grupo Radial Continental.
2: Iniciar mencionando que los tres parlamentos que tiene el gobierno provincial de Tungurahua forman parte del nuevo modelo de gestión que implementó nuestro querido ingeniero Fernando Naranjo hace más de 22 años, con una visión de que exista una gobernanza tanto institucional como de participación ciudadana, que también esté involucrada la ciudadanía. Ahí se creó el Parlamento Agua, Trabajo y Gente.
1: El trabajo del Parlamento Gente, ¿cuál es la importancia? Allí están inmersos varios sectores y varios grupos. Coméntenos, por favor. Y entendemos que ya este próximo, ya este mes estamos cumpliendo un año de la gestión del trabajo que vienen realizando, pero el periodo electo para ustedes es de 2 años.
2: Justamente forma parte del sistema de participación ciudadana que se tiene a nivel nacional. Es el único gobierno provincial que insta a tener participación ciudadana a nivel de todo el Ecuador. El Parlamento Gente tiene 9 grupos de interés, entre ellos están niños, niñas, adolescentes, jóvenes, adultos mayores, personas con discapacidad, diversidades sexogenéricas, mujeres y género, cultura, barrios y se me fue.
1: Personas transporte. Con discapacidad.
2: No, transporte. Ya mencioné personas con discapacidad. Entonces, estos 9 grupos también tienen sus representantes a nivel de la provincia de Tungurahua, que forman parte la ciudadanía organizada desde las sociedad civil, grupos, fundaciones y demás, y pues tienen sus representantes, y de ahí se escoge a los delegados principales del Parlamento Gente, que somos 2 principales y 2 suplentes, y efectivamente San Rita hemos cumplido un año en esta designación que hemos podido lograr, y estaremos pues un año más viendo cómo siguen las cosas.
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5: 15 horas con 36 minutos.
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0: ¿Hay alguna manera de evitar sentirse deprimido durante los días de fiesta? Les habla el Dr. Dobson, de Enfoque a la Familia. Durante los días feriados, mucha gente se siente un poco deprimida, incluso después de haber pasado un día alegre y emocionante con su familia y amigos. Algunos creen que la depresión que sienten significa que ellos tienen un problema serio, pero la mayor parte de las veces no deberían preocuparse. Esa depresión tiene sus orígenes en un ritmo emocional que es común a los seres humanos. Cualquier cosa que produzca una emoción muy alta prepara el escenario para después tener una baja. La causa de estas subidas y bajadas es parcialmente física. La sensación de júbilo consume cantidades muy grandes de energía en nuestro cuerpo, ya que todos los sistemas están operando a un ritmo acelerado. Sin embargo, al final, el cuerpo agota sus reservas y nos sentimos física y emocionalmente agotados. Por consiguiente, la depresión leve es relativamente fácil de predecir y puede esperarla después de un día de fiesta, el nacimiento de un bebé, una promoción en el trabajo e incluso después de unas vacaciones. Lo esencial es saber que casi nunca podemos evitar el decaimiento, pero sí podemos preverlo. Y al preverlo, podremos reducir la tirantez en nuestros hogares si preparamos a nuestras familias a sobrellevarlo, mientras llegue el momento cuando las bajadas den lugar a las subidas.
1: 15 horas con 48 minutos.
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0: 12 horas con 53 minutos.
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se ocultaba en los pilares de los viejos pasadizos para esconder el hijo que pronto le iba a llegar. 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

0: Hoy vamos a conocer algunos lugares de la hermosa provincia del Cañar.
1: Muros de piedra almohadillada, que los indígenas han dejado demostrando su avanzada cultura y estrategia militar, son los testimonios y ruinas arqueológicas más importantes que el país y la provincia conservan. El castillo de Ingapirca, donde los incas querían desarrollar otra capital de su imperio, el Tahuantinsuyo. Pero con la llegada de los conquistadores españoles, quedó inconclusa esta importante construcción alrededor de un curioso paraje campesino semiagreste que atrae mucho al turismo nacional e internacional.
0: Azogues, su capital, típica ciudad de la serranía, con su atractivo santuario de la Virgen de la Nube, ubicado en una de las partes más altas de la ciudad, y el santuario de la Virgen del Rocío, de la ciudad de Biblián, que son un grato atractivo para el turismo religioso, especialmente nacional.
1: Provincia llena de poblados artesanales dedicados a trabajar el barro, la paja toquilla, la orfebrería, el textil bordado y la talla de la piedra y el mármol.
0: Ingapirca, joya precolombina que significa muro del Inca, templo de los dioses construido en el siglo XV por el Inca Huayna Cápac sobre las ruinas de los indígenas cañaris que poblaban el lugar para rendir culto al dios Sol, construida en piedra, almohadilla, unidas perfectamente unas a otras sin colocación de mortero, ruinas que han sido visitadas y analizadas detalladamente por científicos como Carlos María de la Condamine en 1736, Alejandro von Humboldt y Francisco Caldas en el siglo XIX.
1: En lo que se refiere a las artesanías, se trabaja en orfebrería de plata, alfarería, cantería en piedra y mármol, tejidos en paja toquilla.

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1: La licenciada Viviana Freira, ella es delegada del Parlamento Gente, que funciona o trabaja directamente con el gobierno provincial de Tungurahua. ¿Para qué fue creada este Parlamento Gente? ¿Hace cuánto tiempo? Vamos a empezar por allí. Bienvenida, Viviana, al Grupo Radial Continental.
2: Iniciar mencionando que los tres parlamentos que tiene el gobierno provincial de Tungurahua forman parte del nuevo modelo de gestión que implementó nuestro querido ingeniero Fernando Naranjo hace más de 22 años, con una visión de que exista una gobernanza tanto institucional como de participación ciudadana, que también esté involucrada la ciudadanía. Ahí se creó el Parlamento Agua, Trabajo y Gente.
1: El trabajo del Parlamento Gente, ¿cuál es la importancia? Allí están inmersos varios sectores y varios grupos. Coméntenos, por favor. Y entendemos que ya este próximo, ya este mes estamos cumpliendo un año de la gestión del trabajo que vienen realizando, pero el periodo electo para ustedes es de 2 años.
2: Justamente forma parte del sistema de participación ciudadana que se tiene a nivel nacional. Es el único gobierno provincial que insta a tener participación ciudadana a nivel de todo el Ecuador. El Parlamento Gente tiene 9 grupos de interés, entre ellos están niños, niñas, adolescentes, jóvenes, adultos mayores, personas con discapacidad, diversidades sexogenéricas, mujeres y género, cultura, barrios y se me fue.
1: Transporte.
2: Ya mencioné personas con discapacidad. Entonces, estos 9 grupos también tienen sus representantes a nivel de la provincia de Tungurahua, que forman parte la ciudadanía organizada desde las sociedad civil, grupos, fundaciones y demás, y pues tienen sus representantes, y de ahí se escoge a los delegados principales del Parlamento Gente, que somos 2 principales y 2 suplentes, y efectivamente San Rita hemos cumplido un año en esta designación que hemos podido lograr, y estaremos pues un año más viendo cómo siguen las cosas.
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0: 16 horas con 45 minutos.
1: ¿No es curioso cómo en medio de una horrible discusión familiar podemos deshacernos del mal genio que teníamos en el mismo instante cuando suena el teléfono o el vecino toca la puerta? Les habla el Dr. Dobson, de Enfoque a la Familia. En ocasiones parece que tratamos peor a aquellos que amamos más, y los niños se dan cuenta rápidamente de esta hipocresía. ¿Alguna vez una vocecita le ha agarrado desprevenido al preguntarle por qué su voz se ha puesto tan dulce después de 20 minutos de haber echado fuego y veneno? Un senador de Estados Unidos, que tiene 4 hijos, dice que una vez su esposa lo agarró desprevenido al decirle: "Yo quisiera que alguna vez fueras tan paciente con tus hijos como lo eres con tu electorado". Todos somos culpables de vez en cuando de lo que llamo visión dividida, y tratamos a cierta gente con una indulgencia interminable y le justificamos todo, mientras les echamos la culpa inmediatamente a los que viven bajo nuestro techo. Nos imaginamos lo peor, señalamos instantáneamente cada defecto y nunca perdemos la oportunidad de dar una reprimenda. ¿No es hora de que seamos más considerados con los que viven en casa? Si en realidad amamos a nuestros cónyuges, hijos y padres tanto como proclamamos en las tarjetas de felicitación, podríamos mostrárselo dándoles al menos tantas sonrisas y palabras bondadosas como les damos a cualquier conocido.
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1: La abogada Michelle Calvache, ex reina de la ciudad de Ambato, ex integrante del Consejo de Participación Ciudadana. Vamos a hacer un análisis de lo que está aconteciendo en el país. Varios alcaldes están siendo sometidos a actos de justicia en nuestro país. El alcalde de Guayaquil, el alcalde de Esmeraldas, el alcalde de Puerto Viejo, el alcalde de la ciudad de Cuenca y, en fin, varias autoridades municipales enfrentados a la justicia.
2: Bueno, realmente para los ecuatorianos el tema de que está sucediendo actualmente con todos los alcaldes y prefectos y en sí autoridades de elección popular que están pasando o atravesando temas bastante delicados en cuanto con la justicia, me parece que es un tema bastante complicado. Se podría decir incluso que podría verse como un tema de persecución a ciertas autoridades. Sin embargo, de esto yo creo que en este sentido la autoridad competente, en este caso vendría a ser la Fiscalía, Contraloría y otras autoridades, determinarán si es que realmente en este sentido es una persecución o detrás de esto si existe algún indicio o algún motivo por el cual estas autoridades señaladas realmente están en este momento atravesando problemas judiciales que obviamente comprometen a las ciudades donde se ha venido realizando y esto llama mucho la atención y sobre todo preocupa a la ciudadanía. Varias autoridades altamente señaladas, no solamente en el término legal y judicial, sino también con unas exorbitantes glosas o indicios de responsabilidad incluso penal, con lo cual podrían participar en cualquier proceso electoral. Así tenemos, por ejemplo, Luisa González, tenemos el mismo Pavel Muñoz, en sí, varias autoridades que han podido seguir participando a pesar de ser ya cuestionados por sus señalamientos tanto en la Contraloría con indicios incluso de responsabilidad penal.
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0: 17 horas con 9 minutos.
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0: Y ahora, amigas y amigos, les entregamos una nota sobre la escasez de donaciones de órganos.
1: Impresoras solucionan la escasez de donaciones de órganos. Esta noticia viene desde Washington. Las impresoras a chorro de tinta podrían constituir un día una solución al problema de la falta de donaciones de órganos, gracias a investigadores que intentan crear a través de este instrumento estructuras celulares en tres dimensiones, afirma la revista Science. Esta solución es menos disparatada de lo que parece, afirma la revista. Esta revista científica estadounidense en su edición del pasado viernes, recordando que científicos ya han utilizado impresoras a chorro de tinta para imprimir bacterias, levadura e incluso células madre humanas en una matriz fisiológica.
0: Si encuentran la manera de crear tejidos más complejos, podrán entonces pensar en crear órganos susceptibles de ser trasplantados. Hemos franqueado una etapa, subrayó Paul Calvert, especialista en materiales de la Universidad de Dartmouth en Massachusetts, que ya ha impreso células madre. Hemos mostrado que podemos imprimir células y que éstas sobreviven al proceso, explicó en la revista.
1: Si logramos encontrar la manera de construir varias capas de células, entonces nos acercaremos a la creación de un órgano y a la posibilidad de producir tejidos que funcionen.
2: 17 horas con 18 minutos.
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1: 17:32.
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Si usted se ha sentado a la mesa a comer con niños pequeños, sabe que a veces es muy difícil hacer que ellos coman. Todos hemos visto padres que usan mucho tiempo y energía tratando de que sus hijos pequeños no se mueran de hambre. La mesa, a la hora de la cena, se convierte en el principal campo de batalla para los niños. Pero no debería ser así. Les recomiendo enfáticamente a los padres que no dejen que sus hijos los arrastren a ese campo de batalla porque es un callejón sin salida. En vez de rogar, sobornar y amenazar al niño, recomiendo que simplemente coloque los alimentos delante de él alegremente. Si él decide no comer, entonces sonría y dígale que puede irse. Sin duda regresará y cuando lo haga, saque el mismo plato del refrigerador, caliéntelo y vuelva a ponerlo delante de él. Tarde o temprano, él tendrá suficiente apetito para comer. No permita que coma golosinas en vez de alimentos nutritivos y no tema que sufra los efectos físicos causados por no comer. Simplemente espere que el maravilloso proceso fisiológico llamado hambre se encargue de todo y entonces podrá cambiar la locura de la hora de la comida en un tiempo de paz y tranquilidad.

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0: 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El ingeniero Jorge García Guerrero, le agradecemos muchísimo su participación. El tema de análisis, el transporte urbano en la ciudad de Ambato. Ingeniero, se menciona que en la ciudad de Ambato existen aproximadamente 450 buses que dan el servicio en el centro del cantón y en las parroquias de nuestro cantón de Ambato. Se menciona que más de 1.500 taxis están rodando en las calles de la ciudad de Ambato. Esto manifiesta que a lo mejor sigue siendo rentable. ¿Por qué la presencia de gran cantidad de buses en la ciudad? ¿Por qué la gran cantidad de taxis en la ciudad de Ambato?
1: Si le gusta un número adicional, uno de cada 10 vehículos matriculados en Ambato tiene la característica de ser un vehículo de alquiler. Así que tenemos como una proporción un poco más interesante de la que tiene el resto del país. Perdón, uno de cada 10 vehículos en la provincia de Tungurahua, no en la ciudad de Ambato. Eso configura el hecho de que tenemos una buena oferta de transporte, pero también, dado el momento complicado que vivió la ciudad en los días anteriores, habría que entender que no únicamente el vehículo y la movilización que hace este vehículo es todo lo que constituye el servicio de transporte público. El servicio de transporte público también tiene otros elementos que al parecer no están siendo vistos al momento de tomar las decisiones, a pesar de que existen demandas ciudadanas en pos de que esto se mejore, en el tema de las paradas, el tema de la señalética, el control de tránsito, la forma como se cobran los pasajes. Y en semanas anteriores algunos incidentes y accidentes de tránsito que harían presuponer que también necesitamos alguna lógica de un seguro que proteja a las personas que tengan alguna complicación, principalmente con infraestructura urbana, porque entenderíamos que los vehículos tienen sus seguros, incluso que cubren a terceros.
2: Dieciocho horas con 3 minutos.
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0: Este es un gran día. De mucha suerte, compruébalo.
1: Haz un inventario de ti mismo. Haz un inventario detallado de las maravillas con que cuentas para que te hagas consciente del prodigio que eres. Tienes un ordenado organismo con un sabio funcionamiento y tus potencialidades son asombrosas. Con tu inteligencia razonas y puedes descubrir la verdad. No eres una figuera sin corazón, sino una fuente de sentimientos nobles. Con tu voluntad puedes realizar lo que has elegido libremente. Puedes aspirar a altísimos ideales y cumplir tus compromisos. Solo te resta ser plenamente consciente de las bendiciones que Dios te ha prodigado para bendecirlo y agradecerle de todo corazón.

0: 18 horas con 20 minutos.
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1: La abogada Michelle Calvache, ex reina de la ciudad de Ambato, ex integrante del Consejo de Participación Ciudadana. Vamos a hacer un análisis de lo que está aconteciendo en el país. Varios alcaldes están siendo sometidos a actos de justicia en nuestro país, el alcalde de Guayaquil, el alcalde de Esmeraldas, el alcalde de Puerto Viejo, el alcalde de la ciudad de Cuenca y, en fin, varias autoridades municipales enfrentados a la justicia.
2: Bueno, realmente para los ecuatorianos el tema de que está sucediendo actualmente con todos los alcaldes y prefectos en sí, autoridades de elección popular, que están pasando o atravesando temas bastante delicados en cuanto con la justicia, me parece que es un tema bastante complicado. Se podría decir incluso que podría verse como un tema de persecución a ciertas autoridades. Sin embargo, de esto yo creo que en este sentido la autoridad competente, en este caso vendría a ser la Fiscalía, Contraloría y otras autoridades, determinarán si es que realmente en este sentido es una persecución o detrás de esto si existe algún indicio o algún motivo por el cual estas autoridades señaladas realmente están en este momento atravesando problemas judiciales que obviamente comprometen a las ciudades donde se ha venido realizando y esto llama mucho la atención y sobre todo preocupa a la ciudadanía. Varias autoridades altamente señaladas, no solamente en el término legal y judicial, sino también con unas exorbitantes glosas o indicios de responsabilidad incluso penal, con lo cual podrían participar en cualquier proceso electoral. Así tenemos, por ejemplo, Luisa González, tenemos el mismo Pavel Muñoz, en sí, varias autoridades que han podido seguir participando a pesar de ser ya cuestionados por sus señalamientos tanto en la Contraloría con indicios incluso de responsabilidad penal.
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0: 18 horas con 41 minutos.
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0: amarte.
1: ¿Cómo aprenden los niños a tener una buena opinión de sus madres? ¿Quién fija esa idea en sus mentes jóvenes, colocando a la madre como un miembro sumamente amado y respetado de la familia, en vez de tenerla como una señora que hace la limpieza? Les habla el Dr. Dobson de Enfoque a la Familia, y tengo una respuesta que usted no espera. Aunque parezca mentira, el padre puede ejercer una influencia tremenda sobre el concepto que los hijos tienen de la mamá o de las mujeres en general. Al principio de mi matrimonio, me di cuenta de que cualquier enfado ocasional que yo tuviera con mi esposa se reflejaba rápidamente en el comportamiento de nuestros hijos. Parece que ellos pensaban, si papá puede discutir con mamá, nosotros también. Aprendí cuán importante era admirar y amar a mi esposa, aun cuando había asuntos que nosotros necesitábamos resolver fuera de la presencia de los niños. En resumen, mi actitud fue adoptada por mis hijos y ahora sé que ese es un suceso típico. En un mundo que frecuentemente pasa por alto la contribución de las mujeres, especialmente la de las amas de casa, nos corresponde a nosotros los esposos decir en cientos de maneras diferentes, su madre es una mujer maravillosa. ¿Se han dado cuenta? Yo creo que ella es inigualable. Los niños captarán rápidamente esa clase de respeto y lo reflejarán en su actitud y comportamiento.
2: 18 horas con 48 minutos.
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0: 18 horas con 55 minutos.
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